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0: 6:14 detenidos o detienen a 3 hombres implicados en el delito de robos y secuestro en Montecristi. Esto, amigos oyentes, según detalles de la Policía Nacional, detuvo a 3 hombres que causaban, se dedicaban a los robos de vehículos y secuestro durante un operativo de la Policía Nacional en la vía Montecristi, Puerto Viejo, en el sector de La Llegue. En ese momento, los agentes policiales observaron a varios hombres a bordo de un vehículo a quienes les pidieron que se orillen. Los hombres desobedecieron el pedido y empezaron a huir, con lo que se formó una persecución y finalmente se logró la detención de esto. El operativo permitió desarticular una banda dedicada al robo de vehículos y secuestro en Manta. Los uniformados aprehendieron a 3 presuntos implicados y recuperaron 3 automotores reportados como sustraídos, robados, además de una motocicleta y varios indicios vinculados a la investigación. Todo este material fue puesto a orden de las autoridades competentes. Las autoridades descartaron la importancia de la inteligencia y trabajo policial de la institución para lograr golpes de esta manera. Los vehículos recuperados serán devueltos a su propietario una vez que realicen los trámites legales correspondientes, aliviando la situación de las víctimas de robo, se informó. Manta y el distrito que corresponde a los cantones de Manta, Montecristi y Jarabijó han registrado en el 2026 una serie de operativos que han dado resultado la aprehensión de sujetos vinculados a bandas. Estos delitos suelen vincularse con secuestro express, extorsión y en algunos casos recepción o desmantelamiento de automotores para comercializar sus partes. En este mes o en el mes anterior se reportaron desarticulaciones de grupos con modus operandi parecidos, incluyendo la captura de personas con antecedentes por robo de tráfico, robo y sustancias sujetas a fiscalización. Operativos como Amanecer o Atlas han permitido la recuperación de decenas de vehículos y la detención de múltiples implicados con la policía en la provincia. El robo de vehículos representa una amenaza constante para conductores de taxi, aplicaciones de transporte y particulares en zonas urbanas y preurbanas. Estos hechos generan temor y afectan la movilidad diaria, por lo que cada recuperación y captura contribuye a restaurar la confianza en la población. Detienen a 3 hombres implicados en el delito de robo de carros y secuestro. 6:16.
1: Señores, la hora, atento a la hora, la hora, la hora, la hora. La hora, las 6:17, 6:17, déjeme subirle un poquitito esto aquí, señores, que está abajo.
0: A ver, vamos a continuar, amigos oyentes, 6:17, la hora para los amigos allá en San Juan de Manta, los amigos en San Juan de Manta. Allá está don Rafa también, ¿no?
1: San José Juan de Modesto, Puerto Rico.
0: San Juan de Manta, ya, justamente.
1: El saludo para todos ellos en esta jornada informativa, señores. Y la búsqueda continúa de manera incansable. Incansable de Licede Busing en el río Machangara, en Quito. Familiares encuentran un zapato y culpan ya a un sospechoso. Un zapato de la víctima fue encontrado el día de ayer en el río. Un hombre está detenido como parte de las investigaciones. Y los familiares de la chica dicen que él ha dado versiones contradictorias de lo que habría ocurrido. Los familiares de Licege Bunshi, junto a equipos de rescate de la Policía Nacional y otras entidades, recorren el río Machangara y todas sus inmediaciones. La mañana del día de ayer, martes 21 de julio, a la altura de la antigua terminal terrestre de la Comandá, en el centro histórico de Quito, junto al playón de la Marine, buscan a Licede, de 28 añitos de edad, quien se encuentra desaparecida. Desde el fin de semana, sus familiares contaron a Ecuavisa que ella salió la tarde del sábado 18 junto a su novio. Luego se quedó con un amigo y desde ese momento su paradero es desconocido. Durante las investigaciones se conoció que ella fue vista junto al supuesto amigo ingresando a la quebrada, ubicada junto al río Machángara. Su padre, Jorge Bunzi, está devastado emocionalmente y pidió a las autoridades que hagan justicia. En este caso dijo que las cámaras del sector captaron cómo su hija ingresó al lugar junto al individuo por una de las cercas rotas que rodean la quebrada. Con base en los testimonios de los indigentes que pernoctan en el sector, el abogado de la familia Bunzi, Santiago Sarango, dijo que Licede fue vista junto al individuo y al parecer él la habría empujado al río Machángara. Uno de los testigos reaccionó, dijo que lo había visto discutir antes de los hechos. Otra de las testigos dijo que el señor empujó a la chica. Obviamente son los testimonios de las personas que están allí, expresó Sarango. Norma Bunzi, hermana de Lisek, dijo que uno de los zapatos de la chica de 28 años ya fue hallado en la zona el día de ayer pasado el mediodía. La zapatilla estaba mojada. La persona que ingresó junto a Liseda la quebrada fue llevada ayer a las inmediaciones del Machángara. Bajó y dijo que por allí se cayó y en ese sitio encontraron la zapatilla de mi hermana junto a la persona que rindió el testimonio. Se pudo conocer aquello. Norma Bunzi, hermana de la víctima, afirma que las versiones del hombre son contradictorias. Primero dijo que ingresó a la quebrada a las 5:30 del día domingo y pidió ayuda casi a la hora 21. ¿Por qué esperó tantas horas para avisar lo que habría ocurrido?, cuestionó. La joven tiene un hijo de 9 años y no sabe lo que ha ocurrido. No le han contado al menor. Está llorando porque está preocupado porque su madre no regresa a casa. Señores oyentes, sigue la labor de búsqueda de Lisege Bunzi en el río Machángara. Ya tendrían detenido a la persona que fue grabado mientras ingresaba a la quebrada con la víctima, con la desaparecida, quien alega que esta se cayó al río. 6:21, 6:21, 6:21, la hora en la voz del pueblo.
0: Tremendo, amigos oyentes, 6:31, 6:21. 6:21 minutos, exactamente, taxista fue asesinado, amigos oyentes, y su vehículo continúa desaparecido. Esto sucedió en la vía, amigos oyentes, de Célica, en el cantón Pedro Vicente Maldonado. Un taxista fue asesinado la noche de ayer, 20, amigos oyentes, en la vía La Célica, en el cantón Pedro Vicente Maldonado, provincia de Pichincha. La víctima fue identificada como Juan Carlos Sarmiento, de 45 añitos de edad, pollito de niño. Tras el ataque, los responsables huyeron en su vehículo de trabajo del conductor. La Policía Nacional inició las investigaciones para esclarecer el caso y localizar el automotor. Juan Carlos Sarmiento trabajaba en una compañía de taxis San Miguel de los Bancos. Según la información preliminar, el conductor falleció a causa de una herida cortante en el cuello. Hasta el momento la policía no ha confirmado el móvil del crimen y mantiene abiertas líneas de investigación. Moradores del sector alertaron al EQ911, a la Policía Nacional del Distrito Noroccidente, tras encontrar a la víctima. Minutos después, unidades policiales llegaron al sitio para acordonar la escena y permitir el trabajo de los equipos especializados. De personal de criminalística realizó el levantamiento del cadáver y efectuó las pericias técnicas correspondientes. Los especialistas fijaron indicios que serán incorporados a la investigación para determinar las circunstancias en las que ocurrió el hecho. De acuerdo con la información preliminar, los atacantes escaparon en un taxi de placa de PCD 2152, correspondiente a la unidad 7 de la compañía que laboraba la víctima. El vehículo permanece reportado como robado y es buscado por las autoridades. Hasta el cierre de la edición, la Policía Nacional no informó sobre persona detenida. El asesinato de taxista ha generado preocupación entre los conductores y habitantes del noroeste de Pichincha. Los transportistas han expresado en distintas ocasiones su inquietud por los hechos de violencia registrados en las carreteras que conectan a Pedro Vicente Maldonado, Puerto Quito y San Miguel de los Bancos. Las autoridades mantienen operativos preventivos en la zona para combatir delitos como robos de vehículos y otros hechos que afectan al transporte público y comerciales. Sin embargo, este nuevo caso ha renovado el llamado ciudadano para reforzar la seguridad en los corredores viales. Amigos oyentes, taxista fue asesinado en Pedro Vicente Maldonado. Su vehículo sigue desaparecido.
1: ¡Qué bárbaro! 6 de la mañana con 24 y fueron dos los movimientos de tierra que se registraron. El día de ayer 21 del mes de julio del 2026 aquí en el Ecuador, particularmente en lo que es la zona costera. Según los datos de la página de la Escuela Politécnica Nacional, Instituto Geofísico, indica que entre los cantones de Manta, aquí en Manabí, sería uno de los puntos del epicentro, y el otro fue en La Libertad. Se habrían originado los movimientos de tierra. El primero sobre las 5 de la tarde, 36 minutos, frente a las costas de Manta, el cual habría tenido una intensidad de 3.9, mientras que el segundo en la zona de La Libertad tendría una intensidad de 5.5. La ciudadanía, mayormente en Manta, no sintió nada, pero ayer se habría reportado que la costa maravita, particularmente este cantón, registró los sismógrafos del Instituto Geofísico un nuevo movimiento de tierra. Hoy en día que esto es como una moda, está como una moda que asusta a nivel mundial. 6 de la mañana con 26, la hora en el país, 6:26.
0: 6:26 minutos, el registro señala que fue de una magnitud 3.9, profundidad 20 kilómetros, localización en a 26.48 kilómetros de Manta, provincia de Manabí. Ese es el informe que dio a conocer el Instituto Geográfico Abogado el día de ayer. Ese es el informe que dio a conocer sobre este sismo, sobre todo el que estamos hablando de Manta, que también, lógicamente, como usted dice, fueron pocas las personas que sintieron el movimiento de tierra acá en el puerto Manavita. No hubo mucho reporte, no hubo personas. Como normalmente redes sociales se enciende, o los grupos de WhatsApp, temblor. Bueno, nada que ver. Son las 6 de la mañana, 27 minutos. Eso sí, hay que estar alerta, porque le cuento que según el municipio de Manta, dice que en la ciudad hay 7.055 viviendas en zona de riesgo tras el cambio de alerta de amarilla a naranja. Esos datos ya los debe tener los señores del gobierno, señores de que corresponden a riesgo, que corresponden al Ministerio de Transporte y Vivienda, para decirle municipio de Manta,
1: tome. Yo voy a decir una cosa, no me vengan con cuento que son 10, que son 15, no, ya queremos ver acciones.
0: Eso sí.
1: Ya queremos ver acciones, después vamos a hablar de esos temas. Son las 6 de la mañana con 27, como Adrián Maximiliano Quiroz Bailón, de 19 años de edad, fue identificada la persona que fue asesinada al puro estilo sicariato el día de ayer martes en la mañana en el interior de una vivienda ubicada en el barrio Jocay, en la J8 y J10 del barrio Jocay. El hermano de 33 años resultó herido con un disparo en el tórax, la espalda y los brazos, por lo que fue trasladado en un vehículo particular a un hospital de Manabí. Cristian Sarmiento, jefe de operaciones de la Policía Nacional, informó que los agresores ingresaron al domicilio para realizar los disparos y detalló que en el lugar se levantaron más de 11 indicios balísticos, o mejor dicho, casquillos de munición calibre 9 milímetros. El cuerpo de Quiroz Bailón fue trasladado hasta el Centro Forense de Manta y personal de criminalística iniciaron las investigaciones. En el distrito Manta ya van 286 personas asesinadas. También incluye los cantones Montecristi y Jaramillo City. La hora, las 6:29. 6:29 fueron identificadas las personas disparadas el día de ayer en el barrio Jocay. Una perdió la vida, la otra resultó herida y es lo que se conoce hasta el momento en lo que tiene que ver a estos lamentables hechos ocurridos el día de ayer y que nos llevan ya casi a las 300 víctimas en el distrito. La hora en La Voz del Pueblo, el tiempo nacional, 6:29.

0: La hora, las 6 de la mañana con 30, el tiempo que le informa. 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
0: 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Las 6:31 en este miércoles. Ya volvemos, ya regresamos. Después de la pausa somos la voz del pueblo.

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La hora a las 6 de la mañana, 41. 6 de la mañana, 41. El tiempo. El tiempo nacional que informa. 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

0: Las 6 de la mañana, 42, y habló su padrino. Habló su Rafael Correa Delgado, expresidente de los ecuatorianos, dijo: señores, el Partido Socialista Ecuatoriano PSE Lista 17 sería el próximo movimiento político en ser eliminado o suspendido por el Tribunal Contencioso Electoral. Correa hizo esas aseveraciones en la red social X, días después de que el Tribunal Contencioso Electoral suspendió al movimiento político Amigo. Nos informan que también van a proscribir al Partido Socialista, Listas 17, que nos ha dado cabida en la mayoría de provincias para nuestros candidatos, afirmó el presidente Correa. Las suspensiones a los correístas iniciaron con el Partido Revolución Ciudadana, después fue el Partido Reto, ahora es el Partido Amigo y vendrá el Partido Socialista. Por su parte, el asambleísta Blasco Luna de la Revolución Ciudadana aseguró al medio digital Primicias que la suspensión provisional del movimiento Amigo Listas 16 pone en riesgo la estrategia que se diseñó con el fin de que militantes del correísmo, como el alcalde de Quito, Pavel Muñoz, participen en las elecciones seccionales del 29 de noviembre próximo. 6:44, le dejo el comentario al señor Lucas sobre este tema, sí, para ver si prevalece la razón o primero vota un poco de odio. Adelante, compañero.
1: 6:44, créame que me causa risa, abogado, el tema. No sé, me parece prematuro, a mí me parece. Yo no sé el resto, hablo siempre en
0: ¿qué le parece prematuro?
1: Me parece prematuro decir que ya el próximo partido...
0: Después de que han eliminado a tres, ¿le sigue pareciendo prematuro?
1: Sí, me parece prematuro. Yo sé lo que está sucediendo.
0: ¿Pero cómo le parece prematuro si sabe lo que está sucediendo?
1: Pero es
0: anticipado. O sea, me están robando, pero me parece prematuro decir
1: que me van a robar la...
0: ¿Quién me está robando?
1: Me robaron...
0: ¿O que me van a seguir robando?
1: Me robaron 10 gallinas.
0: Por eso,
1: tengo 10 más ahí.
0: Me parece prematuro decir que me van a volver a robar.
1: Indudablemente, porque si el ladrón sabe que está, ya me tienen visto, que ya tengo esa fama.
0: ¿Usted no cree en el refrán que dice que al puerco macho lo capan una? No, ¿usted no cree en eso?
1: Una sola vez.
0: ¿No cree eso?
1: No creo. Es que al puerco macho solamente lo capan una vez.
0: Por eso.
1: No, dos y tres veces.
0: Pero acá ya van tres veces, ya viene la cuarta.
1: ¿De dónde lo van a capar más si no tiene, nomás tiene dos testículos?
0: Eso es un refrán de nuestras tradiciones.
1: Bueno,
0: usted no cree.
1: Usted no cree. No es que no creo, me parece prematuro. Prematuro. De que hay muchas posibilidades por lo que le viene sucediendo al correísmo. No me aparto. Usted me dijo, opine, comente. No me parece tan descabellado en ese sentido. Pero él debería guardar un poquito la postura. Porque es un líder, es un líder. Y es como anticiparse. Como dicen los abogados, prevaricar, ¿no? El término de los abogados es prevaricar. No adelantarse, sino...
0: A ver, prevaricar, grábese algo, señor Lucas.
1: Adelantarse.
0: No vuelva a cometer ese error.
1: Sacar conjeturas.
0: Vaya formándose también jurídicamente. Prevaricar es cuando usted está en la función pública y adelanta un criterio.
1: Por eso
0: puede. Pero el señor Correa no está en la función pública, en primer lugar.
1: Pero
0: ahí no hay prevaricato, olvídese de eso.
1: Ya, bueno, es utilizar pero se está...
0: Lo que pasa es que solo por el hecho usted solo por el hecho que es Correa, él no puede hacer nada.
1: No,
0: sí. Correa, métete la lengua donde no te cae el sol. Justo,
1: no,
0: nada más.
1: No es eso, solamente está anticipando, está adelantando una opinión.
0: Está equivocado. Lo que está pasando en el Ecuador es gravísimo. Sí. Lo que pasa es que usted no lo ve porque usted no conoce ese tema. Además de que usted tiene animadversión ya marcada, que todo el mundo lo conoce. Lo que está pasando en el Ecuador, no por Rafael Correa. Porque lo mismo le pasó al señor Chantopi. Igualito, le pasó al señor Chantopi y también estuvo a punto de pasarle a la señora Cinda Viteri, ahora último. Pero usted no ve eso porque usted primero prevalece cualquier animadversión que pueda tener. Lo mismo le han pasado a algunos actores aquí en el país. Cosa con la que yo no estoy de acuerdo. Lo que está pasando en el país es gravísimo. Es muy grave. Lo han advertido inclusive organismos internacionales. Lo han advertido muchos organismos internacionales. ¿O usted no alcanza a ver lo que pasa aquí en Manta o lo que pasa aquí en Manabí. No, parece que no lo alcanza a ver. Que a este le quito el de aquí, al de aquí le quito al de acá. Todo esto que viene ocurriendo pone en riesgo y puede ser un factor que incida mucho en las próximas elecciones. Ayer se rumoró, ojo, y hoy se confirmaría ya, atento con lo que voy a decir, hoy se confirmaría de que la misma suerte habría corrido un movimiento local que se supone es el que cobijaría también a la candidata González aquí. Vamos a ver si mañana, cuando esto se oficialice, usted me va a decir lo mismo, ¿no? Que muy prematuro. Ayer me decían que la vinculación de este movimiento, sí podemos. Le digo con nombre y apellido, sí podemos. En un posible proceso también de suspensión, se debe a que este movimiento participó en las elecciones pasadas en alianzas con la Revolución Ciudadana o con Reto, creo que era en ese entonces, pero es lo mismo según los datos que se dan a conocer, y que fueron denunciados por posible mal manejo de fondos y lavados de dinero. Y que con ese rabito, con esa colita, dicen, no, a este también lo agarro ahorita porque es el que lo va supuestamente a cobijar. Repito, como es un tema provincial, un amigo me decía, no, pero no sale nada en las noticias. Es que es un tema local, provincial. Y aquí en Manabí el periodismo es bien quedado. Tengo que decirlo así. No es de investigación, no es de seguimiento, no es de rápida información en estos temas. Y el día de hoy se podría ya estar confirmando de forma definitiva. Y ya podría salir a la luz aquel tema. Y eso es normal. Y eso de repente es anticipar un criterio. Cuando yo creo que la mayoría saben, predicen o deducen lo que pueda llegar a pasar, lo cual es bastante riesgoso para la democracia. Porque la democracia es como cuando una chica, alguien la quiere enamorar, puede enamorarle al niño rico como puede enamorarle al niño pobre. O es permitido que el niño rico le cerque el camino al niño pobre para que no entre,
2: no es permitido,
0: o lo mande a garrotear.
2: No es permitido, pero lo hace. Uno le da más regalo a la chica, la corteja mejor.
0: Sí, pues, y acá.
2: Y acá el pobre no puede hacer eso, a lo mejor.
0: Y acá es a la fuerza, pues. ¿Acaso con una cama puedes comprar el sueño? Puedes comprarte una cama, puedes tener el billete que tengas, te puedes comprar la cama más linda, con el colchón más chévere, un colchón de agua, pero eso no te va a garantizar que no vas a tener pesadilla en las noches, pues, o que vas a tener el mejor de los sueños. No te lo va a garantizar.
2: Yo no le quito ese.
0: No te lo va a garantizar.
2: Esa duda, pero yo una vez le dije, hay que, y usted lo ha dicho, a veces hay que esperar un poco. Yo lo he escuchado a usted decir, hay que esperar, pero como aventurarse o dar el criterio cuando ya la gente empieza a ver, no. Le hace daño más para mí, no, le hace más daño al gobierno, la imagen de dictador o dictadura que se está viviendo, disfrazada de democracia, por cierto, en el Ecuador, una dictadura que se está viendo o se quiere instaurar. Miren lo que ha hecho Daniel Ortega, ¿sí lo escuchó, no? Daniel Ortega allá en Nicaragua, que ya no van a haber supuestamente elecciones. No sé si que leyó
0: no o vio. Y no se sorprenda que nosotros ya vayamos el mismo camino.
2: No volverán a celebrarse.
0: Y no se sorprenda que lo que pasa, a ver, si usted fuera un poquito más estudioso, se daría cuenta de algunas cosas. Mire, ayer estaba viendo el tema, me va a hacer cambiar, no quiero cambiar.
2: No se cambie, continúe. Yo nomás solamente le di un ejemplo.
0: Que le voy a poner un ejemplo nomás para ver. Aunque usted creo que ni escalofrío le da. Pero bueno, para ver si por lo menos le tiembla el cuerpo. Estaba leyendo este tema del proyecto que presentan para el 2040. No sé si vio el proyecto de Noboa. Me habla del 2040.
2: Hay un proyecto.
0: Sí. ¿Qué quiere decir eso?
2: Bien anticipado.
0: ¿Qué quiere decir eso?
2: Que quiere decir que él va a estar en el 2040.
0: Ya, ok.
2: Él cree que va a estar en el 2040.
0: No, lo está anunciando.
2: Déjelo soñar, pues.
0: Está anunciando. Agustín Intriago aquí también anunció un proyecto hasta el 2030, porque él calculaba que hasta esa fecha le iba a estar. Hasta esa fecha le iba a estar. Para que usted sepa que en estas reformas a la ley de seguridad existen hasta los juzgados militares. A usted lo va a juzgar un militar. ¿Quiénes van a tomar el mando del país? ¿Quiénes son? Policías y militares. ¿Qué se llama eso? ¿Qué hay en Cuba? ¿Qué hay en Venezuela? ¿Qué hay en Nicaragua?
3: ojo. Y tanto que criticaron, pues. Pero léalo y instrúyase. Y léalo y diga, ¿qué significa esto? Y rásquese la cabeza. No importa que le digan que son los piojos. Usted le puede decir, no, es la caspa. Y si le dicen que ese polvito blanco es cacho molido, dígale, no, es caspa. Y diga, ¿pero qué significa esto? Que los tribunales van a ser conformados por militares, los jueces. ¿Qué es esto, pues?
2: Pero, abogado, usted lo sabe, eso requiere de una reforma también constitucional.
3: Olvídese de las reformas, olvídese de eso.
2: Abogado.
3: Olvídese de eso.
2: Ahí es que sí le cabe a usted la palabra prevaricar. Está anticipando criterios, cosas que van a pasar.
3: Oye, yo no sé si decirle que es inocente o es cojudo.
2: No.
3: La plena, que no sé qué decirle.
2: Simplemente estoy tratando de que se diga lo que es.
3: Mire, los viejos eran sabios, ¿por qué? Porque ellos decían, en guerra avisada, no muere soldado, pues. Y si a mí me está diciendo, por ejemplo, yo tengo una niña, vamos a suponer que yo tengo una hija de 18 años. Y a mí me dicen, oye, está bonita tu hijita. Oye, ¿qué le pasó? Está bonita.
2: Está en edad de casarse.
3: Es apellido Zavala.
2: Es que usted dice.
3: Y después el man mismo me vuelve, oye, es que mírale esos labios bien bonitos. Chuta, yo empiezo, ¿qué pasa aquí? Y el otro dice, oye, mírale las piernas. No, pues te cojo, quiere hacer algo, pues. O sea, hay que estar preparado. Pero para don Inocencio, no.
2: Son temas muy diferentes.
3: ¿Cómo que muy diferente?
2: Muy diferente. Pues está hablando de una insinuación,
3: claro,
2: ya.
3: Johnny,
2: de que morbo.
3: Su odio lo lleva a otro lado. Discúlpeme, siempre se lo he dicho y no me canso de decirle. Pero usted es más. Mi abuela decía, ¿sabe este término? Más carapachudo que una tortuga.
2: No, yo lo único que le puedo decir es que yo no soy correísmo. No soy correísmo.
3: Le voy a volver a decir
2: otro tema. No odio al correísmo tampoco. Pero no soy
3: correísmo. Le voy a volver a decir
2: otro tema. No amo al correísmo.
3: Le voy a volver a decir otro tema. Tan carapachudo es que estamos a las puertas de nuevos razonamientos de contratación de otras energías cuando han pasado 3 años y hemos pasado 3 años contratando energía. Y si le digo algo a usted, ay, pero no se adelante, ay, no se adelante. ¿Hasta dónde el carapacho? ¿Hasta dónde la sinvergüenzada? Ya lo hemos vivido 3 años y todavía tenemos que seguirlo justificando. ¿Hasta dónde? Con usted no se puede, porque usted a todo. No, es que no te adelante. Es que no. Señora, al puerco macho lo capan una vez, dice un refrán, pues. Una sola vez. Eso le enseña. Si a mí mañana me goleó Freddy Kelly con una cara Gilberto.
2: Uy.
3: Que una vez dieron que mandaron un código para que desayunen los muchachos, pero él compró fue pan, gastó $1.50 y se quedó con $28.50. Una sola vez pasa eso, pues. Todavía no voy a permitir que se repita, pues. Y en el Ecuador, lo que está pasando, lo que puede ocurrir, nosotros tenemos que precaver, pues. Eso es como que le digo, oye, no te prepares ante un posible terremoto, porque no se sabe cuándo va a ser. Pero tienes que estar preparado, pues. Tienes que estar consciente, tienes que estar inteligenciado de qué puedes hacer. Olvídese que es el caso de Correa, olvídese de eso, es la democracia del país en general.
2: Es que
3: el sufrimiento general del país, porque en esos casos sufre el que estaba con Correa y sufre el que no está con Correa.
2: Entré en fuego porque se le está haciendo
3: eso. O usted no está sufriendo, usted que estuvo con el presidente Noboa, no está sufriendo las consecuencias.
2: Yo hace rato también.
3: Entonces, aquí sufrimos todo. Olvídese de eso del uno y del otro. Olvídese de aquello. Olvídese de aquello, porque eso no funciona así, de esa manera. Tanto recuerdo que la abuela decía que el hombre precavido vale por dos. El que logra precaver está más preparado para cualquier situación que vaya a pasar. Aquí en el país nos hemos hecho prestamistas y vivimos felices. Ayer anunciaron que el BIC prestará 7.500 millones de dólares al Ecuador y estamos felices. No nos damos cuenta que nos estamos endeudando hasta las cachas. Y que detrás de todos los préstamos, ¿qué hay? Señor Lucas, ¿qué hay detrás de cada préstamo? Ajustes económicos internos. O si no, ¿cómo pagas préstamos? Si yo me pusiera a hacer préstamos, tengo que dejar de pasear, tengo que dejar de chupar, tengo que dejar de comer parrilladas y comer nomás un caldito de fideo porque necesito platita para pagar el crédito. Y no pasear porque no puedo malgastar el dinero. No, viva la fiesta. ¡Viva la emoción!

0: ¿Qué decir?
1: Que bajó, que y nuevamente que bajamos el riesgo país. El riesgo país, métaselo en la cabeza, solo sirve para que el extranjero te preste plata.
0: Ahí mismo,
1: para que el Fondo Monetario te preste plata, el Banco Internacional te preste plata.
0: Ahí mismo anunció
1: una, es para lo único que sirve.
0: Una depuración en los hospitales que me pareció bastante.
1: Y vuelven a hablar, como no pudieron cumplir la última promesa, no pudieron cumplir la última promesa. De traer en 3 semanas, no, en 1 mes creo que fue, que 3 semanas fue que.
0: 3 semanas,
1: ¿qué se medicina parece? De la India, y ya van 2 meses. Ahora dicen que la corrupción en los hospitales no deja trabajar. ¿Y qué tiene que ver la corrupción con la compra de medicina? Si hablaban de crear una empresa pública, la empresa pública es muy aparte. A mí no me meten el dedo, métaselo al señor Lucas, pero que él está dispuesto para eso.
0: La depuración, no. Por eso le digo, la depuración depende de los funcionarios que pone cada régimen.
1: A mí no, porque si me abres empresa pública es un tema muy aparte a la administración de los hospitales. No me vengas con el cuento. Ni nada por el estilo. Tantas cosas que pasan. Dios ampare nuestra patria. Ojo, yo en ese sentido sí soy demócrata.
0: Se nota bastantísimo.
1: Soy demócrata.
0: Por eso le digo, la democracia usted la se nota.
1: Y soy demócrata. Si usted quiere tirar su ironía, a mí puede ponerme a participar en una lista al señor Noboa, en la otra al señor Remer, en la otra a la ministra de Natalia Murillo. A todos. Soy demócrata, que participen.
0: No es socialista usted.
1: Y punto. No entiende usted que es demócrata. No entiende. Ya me di cuenta que no entiende que es demócrata.
0: Demócrata
1: es no ser de un partido, nada.
0: Demócrata,
1: por si acaso.
0: Demócrata es de la democracia, de gobierno para el pueblo. Democracia de gobierno.
1: Demócrata es respetar las normas establecidas para una contienda electoral. Eso es vivir en democracia. Usted me está diciendo socialista, es una supuesta ideología. Eso es otra cosa. Demócrata es permitir que si aquí votamos todos se respete lo que se ha votado. Eso es una democracia.
0: Por eso
1: yo soy demócrata.
0: El respeto a las normas constituidas en una democracia.
1: Puto, nada más. Usted se está confundiendo y se me está yendo por otro lado. Su pasión lo hace equivocarse nuevamente. Y para mí pueden participar todos. Puede participar el señor Topi, puede participar el señor no sé cuántito. Ganará al que el pueblo crea que le tiene que dar la confianza.
0: La definición de demócrata es una persona partidaria de democracia, lo que yo le digo, un miembro de un partido de democracia. Es una persona, por eso digo, una persona que le gusta
1: la. Hágase entender, don Lucas.
0: Por oiga, favor. Le estoy diciendo que el concepto dice, es una persona que le gusta la democracia. Dios, o compartir.
1: Búsqueme qué es democracia. El término democracia, búsquelo.
0: Yo por eso le dije.
1: No, usted me dijo aquí socialista.
0: Demócrata.
1: Usted es socialista, me dice.
0: Le dije primero, usted es de socialista, después le digo, es demócrata. No,
1: usted me dijo, usted es socialista.
0: Sí, primero, pero después le digo, entonces.
1: Y se mofó cuando digo, soy demócrata. Se nota, dice. Por favor, la hipocresía por otro tiempo, señor Luke. Bueno, usted está caracterizado en eso. Y mi abuela decía, usted es carapachudo.
0: Sistema de organización política y social. Y el poder que reside en el conjunto ciudadano, democracia.
1: Que se organicen y que sea la ciudadanía la que decida. Si en Manta puede haber 50 candidatos a alcalde, que hayan 50 candidatos a alcalde.
0: Sí,
1: que nuestra ley lo permite. Si nuestra ley en algún momento cambiara y permitiera solo a 4, se quedarán 4. Eso es demócrata.
0: Sí, el respeto no le digo, los derechos constituidos.
1: Si gana Pedrito, que gane Pedrito. Si gana Juanito, que gane Juanito.
0: Dentro de lo que
1: es. Lo que no estoy de acuerdo es hacerle una maldad, una jugada sucia a un candidato porque tengo miedo que ese candidato me gane. Para mí eso es ineptitud. Para mí eso es estar compitiendo frente a ineptos que no tienen la capacidad de poder crear planes de trabajo, ideas positivas, de poder convencer al electorado o cosas por el estilo. Son dos cosas totalmente distintas. 7:02 a.m, señores, la hora en el Ecuador, 7:02 a.m. Entonces vamos a ver qué pasa. Mañana, pasado, cuando se sepan otras informaciones de lo que pasa aquí en Manabí, ahí vamos a ver si no estamos adelantando criterios o si hay que seguir esperando. 7:02 a.m. Yo las acierto todas y es por gusto. Es por gusto que las acierte. ¡De nada me sirve! 7:02, 7:02, 7:02, 7:02. ¡Ya volvemos! Ya regresamos. Aquí está la canción de Freddy Kelly. Pronto llegará el Corrincho a mi barrio junto a mi amigote, el Corrincho. Vamos a vacilar. Ya volvemos.

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0: 7 de la mañana con 11. 7 de la mañana con 11 minutos la hora en el país.
1: 7 con 11 minutos. Recordar, abogado, que no prohibido. Usted hablaba hace poco del agua potable. Para mañana está programado un corte o un programa de mantenimiento del acueducto en el Cebal a la altura de Cruz Verde. El motivo es la suspenderle el sistema de agua de la distribución.
0: Le hemos hecho propaganda a la empresa de agua 3 días gratis.
1: Parroquia.
0: Pero los ellos no han hecho una explicación técnica todavía de qué es lo que van a arreglar.
1: Dice que hay fugas.
0: Eso es lo que ellos, así nomás dicen, lo dicen, pero ¿por qué no enfrentan a los medios de comunicación?
1: Dicen que hay ese tema de fugas. Estoy diciendo lo que han dicho las parroquias perjudicadas: Tarqui, Los Heteros, Urbimanta, Manta, San Mateo, Santa Marita, San Lorenzo. No se habla de la parroquia Eloy Alfaro a propósito de este sistema o reparación que van a ver mañana en el sistema a la altura de Río, como le dije, a la altura de Cruz Verde. Tema de El Ceibal. Este es el acueducto que viene del Ceibal. Se han dado a conocer. Agua en algunos sectores sí se han reportado que no hay de la ciudad de Manta, pero no es hoy, no es día, pues. Yo entiendo que eso es para mañana, los trabajos que van a empezar desde las 6 de la mañana, según se ha anunciado. 7 con 13 minutos, habrá
0: la empresa de agua,
1: una explicación técnica, dice
0: la empresa de agua. Para mi concepto, es mi criterio, no le voy a pedir que usted esté de acuerdo conmigo, porque usted siempre me lleva a la contraria, le queda debiendo mucho a los ciudadanos. Le queda debiendo mucho, ¿por qué? Porque la ciudadanía ya se había acostumbrado a que había más fluidez de agua potable. Había más fluidez desde la época de la administración de Estrada Bonilla. Se hicieron algunos arreglos en la parroquia, cambios de tubería, aunque pusieron unas tuberías malas, unos collerías que solo pasaban reventándose. ¿A poco me va a decir que no?
1: Yo estoy diciendo que no.
0: No le pregunto nomás, porque como usted campeón, me dijo la contraria.
1: No adelante, este mire, ¿cómo adelante, Cristian? Ya sabe que yo le voy a decir que no.
0: Es que yo lo conozco, por eso le estoy preguntando. ¿A poco me va a decir que no? Se reventaban a cada rato, pero bueno, al fin y al cabo ya empezaba la gente a tener mucha más agua. Mucha más agua. En la época de Jorge Zambrano, él se formó una especie de reto indicando que iba a dar agua 24/7, o sea, 24 horas al día, 7 días a la semana. Ese es un lema que usaron cuando la empresa la dirigía el ingeniero Espinosa. Y en gran parte se logró aquella situación, se mejoró muchísimo la distribución de agua. Ojo, no lo digo yo. Aunque en mi zona, yo podría decirlo, en mi zona había agua 24 horas al día. En mi zona había agua 24 horas al día. No sé en la suya, no sé. No sé en la de la gente que nos está escuchando. Pero gran parte.
1: La parroquia Eloy Alfaro siempre hubo agua.
0: Gran parte de la comunidad estaba ya como que más tranquila, más contenta, porque tenía agua casi todos los días. Y de un tiempo acá. Ya en la época del extinto alcalde Intriago, que a propósito mañana cumple un año más de su vil asesinato, que ni siquiera creo que los funcionarios del municipio, los que lo lloraron,
1: ya se acuerdan.
0: Se acuerdan. El agua empezó a desmejorar. Y empezamos con algo que lo voy a decir ahorita. Más de los días que reparaciones, que mantenimiento, que la vaina aquí, que la vaina acá. O sea, de la noche a la mañana empezamos a tener, después de que había una empresa, podríamos decir un poquito fortalecida, empezamos a tener una empresa debilucha en la parte técnica, que más pasaban dañados los equipos. Íbamos de mantenimiento en mantenimiento. Después llegó el ingeniero Ceballos Chávez. E igual, más mantenimiento. ¿Se acuerda que una vez no hubo agua como 2 meses y que iban a hacer limpiar el decantador, el de que ya lo limpiaban, que ya a la vuelta lo iban a limpiar? ¿Sí se acuerda? Nunca lo limpiaron. Nunca lo limpiaron.
1: Dijeron que lo habían limpiado.
0: No,
1: ¿se acuerda cuando? A ver, yo fui, es que no es por contradecirlo.
0: No, de Miguel Ceballos. Usted está pensando que yo le estoy diciendo ahorita. Le estoy hablando de Miguel Ceballos. Hubo una época en que el decantador que no tenían la maquinaria, que habían pedido el Consejo Provincial, la pluma larga para limpiar, y nunca limpiaron nada. No sé si se... No, yo lo estoy hablando ahorita, de Miguel Ceballos, que hace un año y medio, más o menos. Y más de las veces estamos en mantenimiento. Agarre usted una tarde, esa que está ociosa, que se pone ahí en su casa sin camisa, como que tuviera pelo en el pecho, bien bonito ahí, y póngase a googlear todas las suspensiones que usted ha tenido durante el año. Y se va a encontrar como cuando usted alguna vez se llenó un álbum de estos de cromos, sí, y tenía cromos repetidos.
1: Sí.
0: Haga la prueba y verá que muchas cosas se van a repetir. Por eso le digo, la empresa a nosotros nos ha quedado viviendo muchísimo. Hoy en día hay barrios. Ayer veía un reportaje del sector de las vías del seguro, que cada 15 días le llega el agua y a veces le llega 3 horas. Ayer vi que daban unas declaraciones. Y que el gerente ya tiene la solución. El gerente invisible, el que casi nadie lo ve, señor García, creo que es.
1: Sí.
0: Ya tiene la solución. Que va a dividir no sé qué cosa, le escuché, que una parte de la ciudad iba a quedar con el Ceibal y que otra parte de la ciudad iba a quedar con lo que viene de Casalagarto.
1: Por ahora, porque no hay respuesta de la famosa captación de la esperanza. Perdamos la esperanza por ahora. Porque ese sistema como que no sirvió para lo que se tenía pensado, darle agua a algunos cantones. Más está sirviendo es para los agricultores.
0: ¿Por qué no sirvió? Si de eso nos hemos también mantenido. Y ha venido dando agua hacia
1: años. Bueno, no sirve ahora.
0: ¿Quién le da? Es diferente. Ahora ya, no está funcionando como se tenía pensado. ¿Y por qué no está funcionando?
1: No sirvió.
0: ¿Pero por qué?
1: No sirvió por,
0: ¿pero por qué?
1: Porque la empresa en liquidación no ha sido clara. No ha sido clara en entregarle
0: líquido. No ha sido liquidada. Porque la empresa en liquidación no tiene la obligación de mantenerlo a usted. Y eso es claro. Porque cada gobierno autónomo tiene que buscar la forma de ver cómo soluciona el problema. Lo que pasa es que aquí hay un problema que hay que profundizar más. A mí, yo trato de decir las cosas como son.
1: Pero usted que es analista, abogado, debe de saber, según lo último que supe, por la empresa, no en esta administración, sino que el agua representa traerla de allá más cara para la ciudad. Che. Yo digo es más limpia, es mejor, pero dice que representa más. Y el costo que piden por metro cúbico para traerla hasta acá es mayor de lo que se genera. ¿Verdad o mentira? Por eso le digo, usted entra, conoce, dice, más allá, usted tiene mejores contactos, conversa con gente que está más arriba, a lo mejor.
0: Ese es el cuento que le meten. ¿Ya? ¿Cuál es el problema? ¿Cuál es el problema? ¿Usted no sabe cuál es el problema verdadero? No,
1: por eso ya lo estoy diciendo.
0: El problema verdadero es que quieren que la refinería, ojo, que ahí sí no dicen la...
1: ¿Qué refinería si no hay refinería?
0: Ahí no dicen la fallida. ¿De dónde recibes agua? ¿No es del proyecto de la refinería?
1: No, eso es potabilizar, ese... Refinar es otra cosa.
0: Pero no, ¿de dónde recibe? Refinería es el petróleo, no la
1: de
0: agua. No
1: te por eso usted dijo, ¿qué es la refinería de te dijo?
0: Le repito, no dicen y critican el proyecto de refinería y de ese han venido recibiendo agua muchos años. Ahí no dicen nada, pero bueno, no importa. Yo conozco cómo son de falsos, no importa. Lo que no dicen es de que quieren que la empresa en liquidación le siga dando agua... Uno, gratis. Dos, sin pagar ni energía eléctrica. Todo gratis. A todos, a los campesinos, a los gobiernos autónomos que usan agua para potabilizar de ese acueducto de la refinería, quieren todo gratis. Y eso no funciona así, pues. ¿Cómo crees tú que el Estado o la empresa de liquidación tiene que estar pagando energía eléctrica para bombear el agua? Para impulsar el agua, porque al final por gravedad viene, pero tiene que impulsarla, tiene que sacarla del río, tiene que pasarla por unas piscinas para que venga.
1: Pero ahí viene otro problemita, que los otros cantones beneficiados de ese acueducto quieren que la ciudad de Manta lo haga.
0: Entonces ese es el problema.
1: Ahí hay un problema.
0: El problema mayor es ese, de que esa refinería no pertenece a ninguno de los gobiernos y todavía está en manos de la liquidación. Y que tanto que hablan de la refinería, ¿por qué no la han liquidado? ¿Y por qué ya no la han entregado? A ver, municipios, quieren cogerla a ustedes, formen una mancomunidad y las entrego. Pero no lo hacen.
1: Lo mejor para acordarse de Rafael Correa y
0: no los hacen. Más interesante es estar hablando nomás cuando les conviene. Nada más. Ese es el problema mayor. ¿Acaso no se acuerda cuando se quemó una bomba y su padrino, el señor Calderón, dice que querían hacer una vaca para comprar una motobomba nueva? ¿Acaso no se acuerdan que muchas veces se ha paralizado hasta por energía eléctrica y ahí dejamos de recibir agua? Pero no es que su valor en sí, sale más caro. Sale más caro por todas estas cosas, porque cuando se daña, a la final hay que pagar más. Y los municipios pequeñitos, Calceta, Rocafuerte, Jaramijó, dan de a centavitos. Mientras que el municipio más grande, a la final le toca dar más billete. Pero el problema del agua no es ese, por si acaso. Cuidado, se me va a ir a Quemanta, no hay agua por eso. Porque había hasta un proyecto que aquí lo sabotearon y que no todos lo saben. Porque hay algunos que comen lo que el político les dice. Agustín Intriago dijo, pues, el proyecto Fénix que existía, Cojores Zambrano, que se iba a construir, que era potabilizar otra potabilizadora, perdón,
1: aquí en Manta. Otra planta, o sea, construir otra.
0: Y vamos a tener dos potabilizadores de agua, la que está en Colorado y en la parte de arriba de Civivienda, y vamos a tener la Fénix para recibir más agua cruda y poder potabilizar aquí y no perder agua potable en el camino, porque no es lo mismo el agua cruda que el agua potable, tienen valores totalmente distintos. 722, para mí la empresa nos queda debiendo. Deficiente, negligente, no abastece el agua, te cobran de todo, la gente lo dice, no lo digo yo, yo también soy víctima de aquello. Te cobran alcantarillado donde no hay alcantarillado, te cobran reg de aguas lluvias donde no hay reg de aguas lluvias. ¿Usted ya revisó su planilla?
1: No revisaba.
0: ¿Usted tiene alcantarillado? Sí, creo que tiene.
1: Sí, tenemos alcantarillado. Todo
0: ahí. Pero regla agua lluvia no hay ahí.
1: Regla agua lluvia no.
0: Pero le cobran, sin embargo.
1: Están dentro de
0: los. Entonces, esos serían cobros ya ilegales. Cobros que no deberían darse. Por eso digo que la empresa nos queda debiendo. Nos queda debiendo muchísimo. Porque para mí era una empresa mucho más eficaz. Pero la hemos ido desmejorando día a día. Ojalá se recupere. Ojalá se recupere el sistema de agua, para tratar de que la gente tenga menos problemas en la dotación de este líquido. 7:23, la hora en el país, 7:23, la hora nacional.
1: 7:23, bueno, eso en materia, esperemos. Yo solamente también quería anunciarle el tema también de que la gente esté prevista, que se abastezca el día de hoy de agua.
0: Acuérdense que de aquí al
1: viernes la posibilidad de llegarle, ¿no?
0: La gente va a estar reclamando. El viernes va a ser un bulundún la falta de agua por todos lados. ¿Se va a acordar?
1: Bueno, ahora sí hable de la depuración. Usted dijo que...
0: ¿De cuál depuración?
1: De los hospitales. El gobierno anunció que depurará el personal que está enriqueciendo.
0: No, empiece usted. Yo culmino. Empiezo. ¿Ah? Yo culmino. Empiece usted.
1: ¿De cuál culmina? No, pero usted tiene más clara la película. 7:24.
0: O sea, el gobierno la tiene clara.
1: No. Yo sí la tengo clara. El gobierno anunció a través del señor ministro John Reimer la depuración en los altos mandos de los hospitales. Yo no sé dónde, si los altos mandos los pone siempre el gobierno central. No sé dónde van a depurar. Si a lo mejor van a sacar al director de las farmacias, eso ya puesto que son colocados de otra manera, van a sacar al médico, no sé cuál es el proceso de depuración, no lo dejan claro, como te dice, del sistema, porque según el señor Reimberg, perjudica a la población. Eso es lo que ha dado a conocer, también lo dijo el ministro Juan Carlos Abeiga, que hay incrustados en los hospitales o en la salud pública del país personal que le hace daño. ¿Dónde estaría el daño? Cuando yo siempre he dicho, ¿quién pone al gerente? ¿Quién es el que debe controlar? ¿Quién pone al director médico? Es el gobierno central. ¿Quiénes firman las órdenes o dan a conocer para las compras de los insumos? Cada uno son directivos colocados e instaurados por el gobierno nacional. La depuración debe de empezar en las casas de salud, donde lógicamente se hace todo. ¿Y con quiénes? Con todos los funcionarios. Yo debo entender con eso es que va a haber cambios, abogado, en todas las gerencias de los hospitales. Van a nombrar, y el proceso de compra que están en marcha, porque hay algunos que dicen que están en marcha, ¿dónde va a quedar para que los hospitales tengan insumos médicos? No lo veo bien, no sé qué lectura tengo. Reitero, la depuración debe de empezar allí. Después, la gente muy sana, con mucho sentido moral, ético. Ahora sí, vamos a los hospitales casa adentro. Veamos qué está haciendo el médico de turno, las enfermeras, sector administrativo. Es otra cosa muy diferente, bueno, para mí.
0: Lo dejé que usted hablara. Yo voy mucho más directo. Vaya, más directo a las venas. Para mí es una película más, es un cuento más. Escucharlo al señor Reinberg, bien bravito, hablar. Que no llamen al ministro, que no le están ofreciendo billetitos. Siempre es una película. Siempre le dibujan a usted una película como que ellos tienen la razón.
1: El ministro que nombra a los...
0: Y no es así.
1: Sus subalternos.
0: Y no es así. Dan a entender como que las cosas no cambian porque la corrupción está alrededor. Y eso, para mi criterio, yo respetaré. Al final, don Lucas piensa que es verdad. Todo eso es totalmente falso. Porque ¿quiénes manejan las compras si no son ellos? Que supuestamente antes no compraban por corrupción. Ahora ellos ya tienen la competencia neta, así lo han dado a conocer, y tampoco pudieron. Y como no pudieron, y la gente está criticando, y en redes sociales rueda todo esto, que prometieron traer medicina y no han traído, ¿qué pongo como justificativo? Que lo están llamando al ministro, que le están ofreciendo un billetito para esto, que vamos a depurar. O sea, la cortina de humo para evitar que tú estés pensando, ¿por qué no ha llegado la medicina? Aclaro, no ha llegado porque la corrupción está vivita allí. Pero
1: quienes tienen los teléfonos del ministro son gente al gobierno, aliado alrededor, para pues, mira, te ofrezco este...
0: Por eso no ha llegado la medicina, dice. Porque la corrupción se está comiendo... Discúlpeme, bueno... Hay gente que se pueda dejar confundir, pero creo que vemos gente que nos instruimos, que leemos, que vemos y que conocemos el tema.
1: Y
0: no en donde cree, creo que va a ser mucho más difícil.
1: ¿Y no cree que el ministro haya recibido una que otra llamada que no haya sido del agrado de él?
0: No, eso es
1: cuento. Y para montar un show, ¿no? Como dice usted, el show.
0: Eso es cuento, eso es cuento. Ese es el problema con usted, que usted a todo le da cabida. No, perdóneme, perdóneme, por favor. Aquí voy con lo mismo que le dije antes. Llevamos 3 años peleando con la misma pendejada, con la falta de medicina. Y usted todavía no cree que le han llamado.
1: En antes usted decía, o hace poco decía, que por qué no sacar conjeturas. Lo mismo que podría decir.
0: Yo no dejo cabo suelto como usted. Lo que pasa es que a usted le gusta justificar lo injustificable. No, yo no.
1: Usted lo dijo, pues mire, que lo trato de tomar serenamente.
0: Yo no.
1: Muy sereno. Lo mismo que dijo en antes usted cuando decían de los partidos políticos que esto podría darse.
0: Lo mismo podría darse, pues.
1: No es que estoy creyendo ciegamente.
0: No, yo no. Pero, ¿sabe por qué? Y le voy a decir, ¿sabe por qué?
1: El gobierno.
0: Porque se hubiera dado hace tiempo, pues. Por Dios, ya no defienda lo indefendible, señor Johnny Lucas, pues. Su deseo de defender una gestión que ha fracasado. Lamentablemente ha fracasado. Muchos hubiéramos querido que no fracase. Porque en ese fracaso pagamos justos por pecadores, pues. Paga la gente pobre, paga la gente humilde. La gente que necesita la medicina, la gente que necesita la atención médica, recorra los medios de comunicación, vaya viendo todas las noticias que le sacan los medios, los que son y los que no son.
1: No es que es
0: una... Y vea cómo la gente sigue sufriendo por medicinas, por atención de diálisis, por atenciones médicas.
1: Por limpieza, por seguridad. ¿No?
0: Ahorita última hubo un señor que se desmayó en un hospital, no sé si lo vio. Y si lo vio no le dio cabida en los temas informativos. Pero ese hombre quería una atención médica y no la tuvo. Para tapar todo eso, ¿qué tenemos que decir? Que hay corrupción. Esto es como cuando usted se cae en la calle, por bobo, por alelado, por descuidado, y quiere caerle a patada al piso, echándole la culpa al suelo.
1: Ay, me hace acordar, el día domingo vi a una persona, un conocido, no es tan amigo, partido aquí, ves la cabeza, un hueco grandote, y yo le digo, ¿por qué no va? A los vistas, por gusto, dice, yo no me mejor. Para mí era. ¿Se acuerda cuando andaba Freddy Kelly así más o menos? Tenía
0: algo. No, pero él similar. Era por una chilena.
1: Sí, pero acá supuestamente también se había caído de un lugar. Oiga, pero tenía bastante.
0: Partí de mentiroso.
1: Por gusto, dice. Por gusto, porque yo le digo, no hay para saturar, dice hilo. Y acá me curo, dice, me compro una cremita. Sí, le dije, tómese alguna pastilla antibiótica. Pero era una...
0: Pero
1: y la no, gente hasta por eso no va.
0: Antes pero, no, pero no es que por la corrupción. Oiga, que por la corrupción. Eso es cuento, por Dios.
1: El padre que lo
0: mire, fin de semana. Mire. A mí me recomendaron en días anteriores leer un poquito la historia de... cuando el señor doctor abogado Álvaro Noboa Pontón quiso ser presidente.
1: Uy.
0: Y tuvieron la oportunidad de tener la asamblea.
1: Ese sí es mi padrino.
0: ¿Cómo empezaron a gobernar la asamblea? Llena de errores. Primer boom de la asamblea que tenía el PRIAN en ese entonces. Subirse el sueldo de 5 mil a 10 mil dólares.
1: El...
0: primer error, ojo, error, tremendo error. El país convulsionó. Un par de días tuvieron que volver a bajar el sueldo.
1: Mire.
0: Segundo error, nombrar como fiscal general de la nación una persona que había estado identificado con casos de droga y defensa de gente de bandas y tantas cosas. 13 días y no se pudo posesionar porque estallaron los medios de comunicación y las redes sociales. Tuvo que venir el hombre con la renuncia. No, yo no quiero ser fiscal. O sea, errores tras errores. No sé si por su forma de actuar, no sé si por su forma de manejar. Acá, ¿qué ha pasado con la medicina? A la final, cuando entró, había 15 pastillas para paracetamol.
1: El tema de la compra de la
0: medicina
1: de la India no es que se terminaba, está pospuesta.
0: Fue bajando. Todo fue bajando y nunca se repuso. Y hoy en día que no tenemos nada, se hace mucho más difícil. No es lo mismo que tú te quedes sin 10 centavos en el bolsillo a que cuando tengas dólar y medio vayas al cajero a sacar 5 dolaritos más, pues. No es lo mismo. Si te quedas chiro, no vas a tener ni para el bus para llegar al cajero. Acá nos está pasando lo mismo. Y prometemos cosas que no podemos cumplir. Prometemos cosas que no se han podido cumplir. Ahorita último prometieron en 3 semanas medicinas desde la India. Que quedaba en duda el tema de las medicinas en la India por su aspecto sanitario, que es muy criticado a nivel mundial. Pero ni siquiera eso se ha podido cumplir. Y ahora dicen, no, es que es la corrupción. Es que es tal cosa. Siempre habrá un justificativo, como lo que le decían antes, lo eléctrico. No sé si ya vio que hay que contratar 200 millones de dólares en generación y ya vamos al tercer año con el mismo problema. ¿Cuándo lo vamos a solucionar? Ah, me dijeron que hasta el 2040, le apuesto que hasta el 2035 a la final todavía seguimos igualito. Y no solucionamos el problema. Y dice que tienen la varita mágica en las manos. Y no solucionamos el problema. Así no se puede, así no se hace país. Ojalá que las cosas cambien. Ojalá que Dios lo ilumine. Ojalá que el asesoramiento sea el correcto. Ojalá que den los pasos que tienen que dar. Pero yo sí le apuesto que si nos dejamos de politiquerías y de hacer temas políticos y más nos dedicamos a lo social o a lo de la gente, lo vamos a lograr. Porque vamos a concentrar nuestra inteligencia, nuestra mente gris en cómo soluciono este problema. Pero si tienes dos problemas en la cabeza, ¿cómo soluciono este problema y cómo lo traigo preso al señor Correa? No vas a poder solucionar porque al final él ya te va a ganar más la masa gris que tú tienes y no le vas a dedicar mucho tiempo al de acá. 7:34. Vamos a una pausa y ya venimos en el informativo digital, señores, en esta jornada, en esta mañana del día miércoles. Freddy Kelly, el popular Garganta de Lata. ¿Se acuerda de Garganta de Lata? ¿Sí sabe quién era Garganta de Lata? ¿No? El que salía en Condorito era, ¿no? Con era el sobrino Condorito. Ese era el sobrino. Garganta de Lata, el que salía en Condorito. Ya volvemos.

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0: A partir de ese año, el primer periodo de veda del atún tropical iniciará en agosto. Desde el 6 de agosto y durante 64 días, gran parte de la flota atunera del Pacífico Oriental hará una pausa en sus actividades y regresará a puerto. Este tiempo no solo contribuye a la conservación de las poblaciones de atún y al equilibrio del ecosistema marino, también permite que las embarcaciones reciban mantenimiento integral y se preparen para volver al mar en óptimas condiciones. Porque cuidar el océano también es parte del futuro de la industria.
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0: Flores, ¿qué tal? Muy buenos días, saludos afectuosos, cordiales, un abrazo a la distancia. A la gente que nos observa en distintos sectores del planeta, un saludo allá en la madre patria, en Italia, la gente en Nueva York, en Santiago de Chile, en Canadá, en la República de Venezuela, en distintos sectores. Un abrazo a todos, buenos días desde el Puerto Internacional de Manta. Emitimos nuestra señal informativa que esta mañana en un breve espacio informativo en las redes sociales. Hay novedades en lo que tiene que ver las noticias que se generan en el Cantón Manta. Ayer sí hubieron hechos de extrema violencia que le quitaron la existencia a algunas personas en la localidad. Hay detalles que vamos a dar a conocer. Lo lamentable, estamos ya casi que arribando a las 290 víctimas en lo que va en el distrito que corresponde a estos tres cantones que están unidos: Manta, Montecristi y Jaramillo. Creo que 286, 287. El número es muy similar a también lo que ocurrió el año anterior. Así que no nos vayan a venir con la bendita fórmula de que están bajando. Están bajando porque de repente un día o dos días no hay, pero al tercer día hay cinco o hay seis. Y los números se mantienen. 7:44 la hora en el país, 7:44. Está con nosotros el señor Lucas García.
1: ¿Qué tal, abogado? Buenos días ya a los amigos de las redes sociales.
0: Todo deportivo, ¿se va al gimnasio hoy mismo?
1: Sí, vamos a hacer
0: se va al gimnasio.
1: Deporte, como siempre.
0: Deporte, ¿no? Chévere. Ah, ya, qué actividad, bien, qué bien.
1: Actividad deportiva.
0: ¿Qué hace? Crossfit, bioterapia.
1: Pesa.
0: 150 libras, por lo menos.
1: Sí, ¿no? Sí, por ahí.
0: Qué bien, oye, bien este muchacho.
1: Más o menos.
0: Me sorprende, pero...
1: humildemente.
0: Espérame que ya yo también voy.
1: Ya,
0: ya también voy nuevamente a ponerme en forma, finish. Muy pronto, tranquilo.
1: 7:45. Bueno, sí hubieron hecho, como te dice, de
0: barrio Jocay.
1: Barrio Jocay.
0: Sector Los Prados.
1: Los Prados, en el botadero municipal.
0: En el botadero municipal de la ciudad de Manta fue hallado el cuerpo de una persona sin vida que ya estaba en estado de descomposición. Se conoce su identidad. Hasta el día de ayer fue trasladado al centro forense para proceder a hacer las prácticas que la ley indica y esperar de que algún familiar que considere que alguien de su núcleo no ha estado en casa durante algunos días se acerque a reconocerlo. Se dijo que vestía camiseta negra, pantaloneta beige de contextura delgada, tez morena, y que andaba descalzo, para que alguna persona se acerque al centro forense y busque identificar a esta persona que, repito, fue hallada en el botadero de basura de la ciudad de Manta. Vámonos a otros hechos. A ver, Barrio Jocay presentó un hecho el día de ayer. Dos hermanos fueron.
1: Dos hermanos.
0: El uno dentro de la vivienda.
1: El uno dentro
0: de la vivienda. Y el otro al salir de la vivienda. Al que estaba dentro de la vivienda le quitaron la vida.
1: Adrián Maximiliano Quiroz.
0: La policía dice haber recogido dentro de la casa 11 indicios balísticos, o mejor dicho, casquillos de bala, casquillos, como conocemos. Y esto le quitó la vida. ¿Cómo se llama el ciudadano?
1: Se llamaba Adrián Maximiliano Quiroz.
0: Adrián Quiroz.
1: 19 añitos de edad.
0: La víctima. Y la otra persona, su hermano, fue trasladado a un centro de salud en estado de presentar varias heridas producto de los impactos de arma de fuego. Está en recuperación. La policía dio detalles y algunas declaraciones al respecto. Escuchemos qué dijo la policía después de acontecido este hecho violento.
2: Pues sí, efectivamente tuvimos una alerta por parte del ECU 911 donde se habría suscitado un hecho violento. Las unidades policiales inmediatamente arribaron al lugar y tenemos una novedad de que existe una persona fallecida al interior del domicilio y otra persona herida, asimismo herida al interior del domicilio, quien fue trasladada por sus propios familiares a una casa de salud. Al momento estamos verificando si se encuentra estable o con heridas graves. También tenemos desplegado en el lugar, como también en territorio, las unidades investigativas y de inteligencia para que con el levantamiento de información nos puedan dar los indicios suficientes para establecer los autores de este hecho violento.
3: ¿Qué edad tiene la persona fallecida?
2: Tiene aproximadamente de 20 a 25 años de edad. Estamos ya verificando con los datos de los familiares que nos están proporcionando.
3: ¿Algún vínculo familiar entre los dos?
2: Eso estamos verificando justamente, obteniendo los nombres de la persona fallecida, si tiene algún grado de afinidad o consanguinidad con el fallecido.
4: ¿Fueron directamente a disparar allá adentro o fue que se refugiaron al
2: momento? No, directamente al interior del domicilio que se encontraban los dos ocupantes. La primera versión es que ingresaron al domicilio para cometer. Estamos estableciendo el medio logístico utilizado, tenemos la primera versión que es de motocicleta, pero estamos confirmando o descartando.
3: ¿Cuántos indicios balísticos en el lugar?
2: Aproximadamente 10 indicios balísticos.
4: ¿Qué tipo de arma utilizaron?
2: En 9 milímetros, al parecer es por lo que nos acaba de indicar las unidades investigativas.
3: ¿El día pasado en las noches fue
2: un ataque? Bueno, más que personas, estuvo direccionado a estos dos ciudadanos. Estamos verificando el por qué se direccionó a estas personas a través de la línea investigativa.
0: Ahí estaba parte de los detalles que daba a conocer la Policía Nacional respecto a este nuevo hecho violento registrado en la ciudad de Manta. Hecho violento que sigue aumentando la larga lista, sin control. La policía no da mayores detalles, los fiscales ya no hablan.
1: Temor.
0: Cada día estamos como que presos en la desinformación. La ciudadanía está expensa a lo poco o mucho que puede generar un medio digital como noticia.
1: Y el miedo que causa en la población, oiga, ayer había pánico ahí en los alrededores. Se trataba de un lugar donde había vivienda. La gente dice que corrió, se metió una chica medio brava por ahí y decía, yo me tiré al suelo, justamente estaba allí. Dice,
0: lógico, si usted escucha bala se queda parado no, viendo qué pasa.
1: Para nada.
0: Pero entonces.
1: Es ese temor o ese miedo psicológico que está en la población cada que ocurre este tema, ¿no?
0: La psiquis emocional está netamente afectada. Hoy en día nosotros escuchamos de repente hasta juegos de bengala y pensamos que es plomo. Vivimos asustados. Usted escucha juegos pirotécnicos en cualquier barrio y dice algo pasó y están festejando o a quién quebraron o qué están celebrando. El aspecto psicológico de cada uno de quienes habitamos en esta ciudad está alterado de esa manera. Mas sin embargo, si pedimos explicación a los gobiernos, no encontramos nada que por lo menos se parezca. Hoy en día nos han dado como consuelo un plan de seguridad para el 2040. ¿Será que hay que esperar hasta el 2040 para que esto se llegue a concretar?
1: No hay tiempo para eso.
0: 3 años viviendo la misma historia de manera consecutiva, entramos al cuarto año, porque esto empezó desde el 2022. Se subió el punto en 3% del valor del IVA, dizque para netamente temas de seguridad. Se dice que se recaudan más de 1.000 millones por ese concepto, pero sin embargo se habla de una inversión de apenas 200 millones para seguridad versus 13.000 millones que invierte Colombia en su plan de seguridad Colombia. ¿Dónde vamos a llegar? La noticia está dando la vuelta al Ecuador de un funcionario del FBI, ex funcionario, que dice que en Ecuador se ha perdido mucho tiempo y se sigue perdiendo el tiempo. Le logro entender al funcionario del FBI que estamos jugando al soldadito. Como cuando salió a la televisión, que se escondan, que viene el helicóptero, que viene el tanque de guerra. Sí, estamos jugando.
1: Vienen los Robocop.
0: Estamos jugando a que vamos a actuar. Ahorita que me habla de Robocop, ¿sí se acuerda que nos ofrecieron?
1: Claro, sí.
0: Super que armados, con mando, cámaras, telescópicas, satélite y todo.
1: Se mostró una imagen de un super policía.
0: Que cuando usted escuchó, dice ahí, esta es la solución. ¿Qué hemos solucionado? Creo que es hora de preguntarnos, ¿qué hemos solucionado? Hoy en día me hablan ya de un plan del 2040, como para que no joda, no te pongo hasta el 2028, ni hasta el 2029. Porque a la final llegamos al 2029 y todavía no solucionamos nada. Dejémoslo hasta el 2040. 7:52 a.m. La hora en el país Los Prados. El día de ayer, esta es una zona, no hace mucho decía, Los Prados, Las Acuatas.
1: Sí, toda esa zona de...
0: Relacionado con el entorno del distrito, esto pertenece al Cantón Montecristo, una persona fue aparentemente apuñaleada, sería.
1: Sí.
0: Iba en un vehículo color blanco, no perdió la vida.
1: Sí, perdió la vida.
0: ¿Perdió la vida?
1: Sí, perdió la vida.
0: Porque cuando llegaron los miembros de socorro, dice
1: que estaba herido. Ahí se ve una imagen, ese corresponde a una persona que habría salido del carro y resultó herido.
0: Intentó huir.
1: Y más arriba está un vehículo, al fondo que se...
0: No, sí, un vehículo blanco. Sí,
1: blanco, exactamente, donde estaba una persona fallecida, un menor.
0: O sea, ¿es distinto el que está en el piso con el que está en el carro?
1: Claro, es muy distinto, uno estaba en el carro y otro en el piso. La del piso fue trasladada en una ambulancia del cuerpo de bomberos.
0: Ese fue el que está con vida, el que está con herida, arma blanca.
1: Sí, y ya al final, en horas de la tarde, se identificó a la persona fallecida, que fue un joven de Juan P.M., de 16 años de edad, otro menor de edad. Ya lo confirmó en horas de la tarde la Policía Nacional mismo.
0: 7:53, vamos a una pausa, nosotros ya volvemos, ya regresamos, hay más detalles informativos.
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0: un par de meses más. No se escucha nada.
1: Que todo ese problema que hubo con la India y cómo fabricaban los... Creo que lo hizo como por pensar, por lo menos. Si ya cometieron una con lo de Progen.
0: No,
1: digo,
0: no.
1: Si ya cometieron una con lo de Progen.
0: No.
1: Otra más.
0: No, señores, te he equivocado y se lo voy a decir por qué.
1: Lo veo de...
0: ¿Cuántos casos, cuántas denuncias han habido? Le voy a poner ejemplo, la leche escolar. ¿No denunciaron que era una familia el presidente? ¿Los hizo detener? No, ¿verdad? El caso Progen, Barcaza. ¿No denunciaron que había una contratación ilegal? ¿Los hizo detener? No, ¿verdad? ¿Cómo usted me va a decir que porque denunciaron de la India que se han detenido? Sencillamente se adelantaron, no calcularon, lo hicieron nada más ni nada menos que para buscar tranquilizar a una población que sí está desesperada por la falta de medicina, por la falta de atención médica, por la falta del equipamiento en los hospitales, porque no hay aire acondicionado, porque la gente está quejándose esto y a nivel nacional se escuchan denuncias día a día. Pero los números no les acompañan, no juegan. Veamos qué dijo el ministro de Salud, el señor Aveiga, sobre este tema.
2: El problema administrativo es uno. Otro, pues, es que estamos trabajando con todas nuestras fuerzas, para poner en acción la empresa pública que se va a encargar de hacer las compras de medicamentos. Creo que con eso se va a acabar ya el negocio. Yo siempre digo, es una tienda que está abierta, tenemos un vendedor, cambian el vendedor, viene otro, también se corroe. Cambian el dealer de droga y viene otro y vende droga. Vamos a cerrar la tienda y con eso se va a acabar el problema y vamos a liberarnos de un problema grande que tiene el sistema.
3: ¿Qué pasa con la compra de medicamentos a la India que se había anunciado ya para
2: eso? Eso está todavía activo. Estoy revisando constantemente todos los días. Estamos trabajando fuertemente para ya hacer nuestra primera compra, pero en eso estamos trabajando fuerte para poder...
3: ¿No hay una fecha entonces?
2: Todavía no tengo una fecha yo, todavía estoy...
0: Mira, han pasado 2 meses y están trabajando fuertemente y todavía no hay fecha. Pero dijeron 3 semanas, pues.
1: Claro.
0: ¿Para qué se adelanta?
1: Cuando el tema es... Mire, URG, el tema de los hospitales, es la vida del ser humano.
0: Yo le pongo un ejemplo. Yo tengo acreedores a quienes debo el arriendo, alguna cosa. Jacobito, por ejemplo, me dice, abogado, me da el miércoles. Hermano, no te puedo prometer si te doy el miércoles. Porque si yo te digo el miércoles y a mí no me pagan el miércoles, sino que me pagan el viernes, ya me vas a decir, abogado, mentiroso, nariz larga,
1: uy,
0: farsante.
1: Uy.
0: No, pues. Acá es lo mismo. Si te preguntan, ¿por qué vas a decir en 3 semanas traigo si no tenías la certeza? Ni siquiera han formado la empresa pública. No sé si lo escuchó o quiere que se lo repita.
1: No, siquiera repítalo, pero no sé si se
0: lo escuchó. Entonces no escuchó. Ahí está diciendo que están acabando de formar la empresa pública. La conformación de la empresa pública. La instalación de la empresa pública y después levantar los procesos. A la final, todo está fríamente calculado para que antes de las elecciones haya medicina. Antes de las elecciones. Fríamente calculado, como dijo el Chapulín Colorado, no contaban con mi astucia.
1: Pero no deben de esperar un proceso. Estoy hablando, le di hace poco, del tema de la salud, del tema de las vidas de los ecuatorianos, de la gente que sufraga.
0: ¿Acaso le es nuevo para usted que en tiempo de elecciones llueven los bonos, llueven los regalos para los jóvenes que dicen que trabajan, van a llover las medicinas?
1: Es nuestra forma política de actuar, lamentablemente, que nos llevan de última hora lo que necesitamos.
0: 8:02 a.m. la hora en el país, 8:02 a.m. Otra vez estamos en una carrera contra el reloj para enfrentar el estiaje. Ya estamos hablando de comprar energía. Ya estamos hablando de que el estiaje puede traernos problemas. Veamos la nota periodística porque todavía hay muchos que no lo pueden creer.
4: Ecuador está una vez más en una carrera contrarreloj para abastecerse de energía y enfrentar el estiaje que empezaría a finales de septiembre. La interconexión con Colombia es una opción. Los exportadores del vecino país del norte aseguran estar dispuestos a vender electricidad hasta diciembre. 450 megavatios es la capacidad máxima de Ecuador para interconectarse, pero la energía será más cara. Lo informa Hernán Higuera.
5: El cortocircuito comercial que Ecuador y Colombia tuvieron durante 6 meses podría ser reparado a partir del 7 de agosto, cuando Abelardo de la Espriella asuma el poder. Los exportadores de energía colombiana dicen estar listos para interconectarse con Ecuador y venderle hasta 450 megavatios de energía, y así suplir la necesidad durante

0: El estiaje que se calcula empiece entre finales de septiembre e inicios de octubre y se extenderá posiblemente a diciembre. Época seca y consecuente caída de caudales en Ecuador para la generación hidroeléctrica.
1: Queda retomar esa relación con Ecuador lo más pronto posible para poder ayudarles a ustedes y después que ustedes nos den una mano a nosotros cuando estemos también en una situación compleja en el segundo trimestre de 2027.
0: Pero la energía que se compre a Colombia no suplirá el déficit que se calcula en 1.300 megavatios en Ecuador. Es decir, faltarán 850 megavatios que aún no se sabe de dónde se obtendrán. La exportación de energía colombiana a Ecuador estará supeditada a la negociación que alcancen de gobierno a gobierno, a las condiciones climáticas, a la presencia del fenómeno del Niño acá y allá, y al tipo de generación que en el día a día Colombia pueda vender. Si es hidroeléctrica, a un costo. Y si es termoeléctrica, a uno mayor, por el precio de los combustibles y la crisis en el estrecho de Hormuz.
1: Si tú te paras hoy, más o menos, como te digo, prender la planta térmica más costosa en Colombia puede estar del orden de los 35 a 40 dólares el megavatio.
0: Ese valor quintuplica el costo del megavatio generado en Ecuador, pero es la única opción que tienen las autoridades energéticas en un escenario ecuatoriano donde la demanda eléctrica supera los 5.634 megavatios registrados el pasado 15 de julio. Colombia en sus planes de exportación tiene previsto venderle energía a Ecuador hasta inicios de diciembre, fecha en la que en el vecino del norte comienza el verano y la demanda aumenta.
2: Bueno, ahí está una vez más el detalle de la energía eléctrica. En días anteriores leí algo yo sobre las centrales hidroeléctricas del Ecuador. Digo, a mí sí hay temas que me preocupan y me incitan a que lea para tratar de instruirme. Y veía que estas centrales hidroeléctricas que están bien hechas geográficamente en sitios estratégicos en el país requieren de que cada una tenga su propio equipo de dragado, porque como allí baja agua, que no es agua transparente, son ríos, agua sucia, y en la parte final encuentras ya un represaje, el lodo se asienta. Y si tú al principio tienes 2.000 metros de caudal, vas bajando cada vez que se va sedimentando, por eso deberían haber dragas constantemente allí, dragas propias. Tal vez no una tan grande, empezar con dragas pequeñas, pero empezar a trabajar en eso, y nunca se lo hizo. Y seguimos manteniendo el mismo problema. El estiaje se debe a que la sedimentación también de estas zonas, que tienen que represar agua para poder con esta generar energía eléctrica, cada vez le entra menos agua. La cuota me marca 2.000, pero en realidad al final tengo 1.500, no tengo más. El resto es parte de una sedimentación. Si tengo más espacio, voy a tener más agua almacenada y no desperdiciada cuando hay un excedente. Leía y me llamó la atención eso. Y ojalá que el Ecuador se preocupe y trabaje en eso. Ya vamos al cuarto año con el mismo tema. Aunque esto le afectó fue a Novoa, a Lazo no le afectó
3: no mucho.
2: El estiaje.
3: Pero ya a es Novoa que, sí le afectó. Abogado, es que con el transcurrir del tiempo, ese tema que tú dices de la sedimentación en los lugares donde están prácticamente el sistema de captación de las aguas, de los ríos, que también es un problema, dependemos mucho de las lluvias, dependemos mucho de que los ríos tengan caudal. No es más, menos cierto que no hay un trabajo de mantenimiento de esos sistemas.
2: Es que no hay.
3: Porque si no hay agua que ingrese, mucha, la poca que ingresa debe de ingresar limpia, o debe de ingresar sin mucha sedimentación para evitar.
2: No, limpia nunca, ¿cómo lo vas a conseguir?
3: No, me refiero al exceso, a los excesos de granulares, de sedimentos. ¿No?
2: Mire, hágase una idea con el tanque de su casa. Si el tanque de su casa usted no lo limpia, usted ve que abajo se va formando.
3: Claro, sí.
2: Acá es igualito. Ojo, y eso que el agua que llega por la llave aparentemente ya viene limpia porque viene potabilizada.
3: No, sí sé.
2: La de acá no, la de acá es cruda, revuelta ahí. Y con hartos niveles de turbiedad y todo se va sentando abajo.
3: Día a día, semana a semana, mes a mes se va incrementando el volumen de ese sedimento.
2: Y nos vemos obligados a comprar energía, porque ya el agua que está represada allí, que no es el número real que marca, ya no nos alcanza. Pero no nos hemos preocupado de eso. A la final, con los 200 millones que van a gastar, compran dos dragas. A la final. Pero parece que el mejor negocio es alquilar.
3: El lleve.
2: 8 de la mañana con 8 minutos, señores. Eso es lo que tiene que ver al tema eléctrico. Hay un tema final muy, pero que muy importante. El plan de seguridad plantea el retorno a tribunales militares. Expertos señalan que los jueces deben ser civiles para dar garantías.
3: Tribunales militares.
2: Que para mí preocupante desde todo punto de vista. Supuestamente ingresan los militares para juzgar a policías y a militares. Supuestamente. Eso es como que tú le digas, como que tú le digas a la chica, vamos a conversar a un lugar donde no nos escuche nada.
3: Abogado, y la ley.
2: Ah, me vas a llevar a un motel. Sí, no va a pasar nada, no te preocupes.
3: La ley no es la misma, no está escrita en la. A ver,
2: si todo es lo mismo.
3: Si yo soy un.
2: Todo es lo mismo.
3: Un abogado con formación militar también, ¿no? Y voy de juez. Debo de aplicar lo que dice
2: todo lo mismo. Norma, ¿no? Los militares no tienen una ley especial. Lo único que aquí en el Ecuador
3: a lo mejor
2: sí se ha querido proteger al policía y al militar. Con esto de el uso legítimo de la fuerza.
3: Espíritu de cuerpo.
2: Yo lo he criticado muchísimo porque he sido parte en un proceso legal de este tipo. Y he visto mucho. Un muchacho que le quitaron la vida en Cuenca. Dice el policía, el uso legítimo de la fuerza, y el muchacho lo tenían contra la pared con las manos así en la espalda y ahí le dispararon. Y eso es el uso legítimo de la fuerza, mire. Por la espalda. Y es el uso legítimo de la fuerza. Eso es lo que quieren hacer prevalecer. Porque en el Ecuador, aunque a usted no le guste lo que yo digo, están mandando los cuerpos especializados de la policía y los militares. Y nosotros tenemos que allanarnos. Veamos este reportaje de la Televisión Nacional.
4: El reciente plan de seguridad integral que se aplicaría hasta 2029 apunta no solo a combatir al crimen organizado, sino también plantea reformas judiciales. Una de ellas, el regreso de cortes militares. El objetivo es enfrentar las amenazas a la estabilidad y consolidar la institucionalidad del Estado. Y para ello se plantea la estrategia 4.7, impulsar la creación de tribunales militares especializados dentro del Consejo de la Judicatura. Para el coronel en servicio pasivo, Mario Pazmiño, la iniciativa es positiva, pues hoy dice existen varias falencias en los procesos.
5: Primero, que no se comprende en sí por parte de los magistrados y por parte de los fiscales cuál es el procedimiento, cuáles son las estrategias, las técnicas, tácticas que emplea Fuerzas Armadas para poder determinar si hay un abuso, un exceso.
4: Los tribunales militares se eliminaron tras la Constitución de Montecristi en el 2008, cuando se estableció la unidad jurisdiccional. Por ello, explica el penalista Juan Pablo Ortiz, la rectoría la tiene que mantener el Consejo de la Judicatura y convocar a un concurso para jueces especializados.
6: Que estos tienen que ser jueces civiles, no militares y no policiales, que conozcan el tema de seguridad y de fuerza pública.
5: Una cosa es sentarse en un escritorio y una cosa diferente es estar en el hecho operativo, y estos jueces y fiscales deberían ser parte de las operaciones militares y policiales.
4: Pero advierte que allí se deberá tratar únicamente lo relacionado a sus funciones y separar el cometimiento de otros posibles delitos comunes.
6: ¿Qué pasa si es que creciendo también en el tema de seguridad en este marco de un estado de excepción? ¿Qué pasa si hay una violación o un abuso sexual o un robo? Se lo tendría que juzgar por parte de delito común.
4: Según el plan de seguridad, el Ministerio de Defensa será la institución responsable y trabajará de la mano del Consejo de la Judicatura y del Comando Conjunto de las Fuerzas Armadas.
2: Bueno, 8 de la mañana con 12 minutos, 8 de la mañana con 12 para cerrar este tema.
3: Eso de jueces especializados es mejor que mucho que estén militares, ¿no?
2: Si hubiese habido, si hubiese existido tribunales militares, no estuvieran presos los militares de las Malvinas.
3: ¿Usted cree?
2: No estuvieran. No estuviera preso el policía que le quitó la vida a la abogada esta en Quito dentro del comando policial. No estuvieran presos quienes violaron a una militar, Aidita, no me recuerdo el apellido también. No estuvieran detenidos. La policía, los militares quieren hacer valer el espíritu de cuerpo. Quieren hacer valer que el uso de la fuerza no es de que usted está boca abajo de espalda y le dieron un garrotazo en el mate y le quitaron la vida. Fue el uso de la fuerza. La palabra dice el uso progresivo. ¿Qué entiende por progresivo? De menos a más. Tiene que haber. Pero si tú de one ping pong le pegas un disparo y el otro ni siquiera está arañado, ¿eso es uso progresivo de la fuerza? No, pues. No es uso progresivo de la fuerza. 8 de la mañana con 13. Bueno, son temas que recién empieza, pero quedarán mucho de qué hablar en los próximos días. En lo local que tenemos.
3: En lo local solamente nada, no hay solo nada. La falta de agua que...
2: No hay obra que inaugurar.
3: No hay agua.
2: No hay nada.
3: Está pavimentándose en la vía hacia el sector de la 15 de abril, se sigue continuando. Entró en el barrio Santana, ya una etapa también.
2: Esa es la vía de la polémica, la que dijeron que por primera vez se repavimenta, o se la da mantenimiento.
3: Se la da mantenimiento. Sabía también está la
2: cosa que mucha Santana. Gente ha salido a reclamar.
3: Sí.
2: Que dice que no es la primera vez, porque Agustín también la hizo.
3: También.
2: La hizo Jorge Zambrano también. Bachearon. Eso pertenece al plan 70 cara que se llamaba, ¿no?
3: 70K.
2: ¿Por qué número 70, va? ¿Por 20K recién? ¿O por 25? ¿O por 30? ¿O por 50?
3: Un poquito más del 50% de esas 70, ¿no? Son 70 kilómetros, 107 calles. O vías, como le quieran llamar. Así es de tal manera.
2: Va por la mitad, dice usted.
3: Va por la mitad, dice.
2: Bueno, no me atrevería yo a dar un número, pero sí lo voy a averiguar. Porque en eso también estamos un poquito atrasados. Uh-huh. Y todo en base al factor económico. Son las 8 de la mañana con 14. Creo que no hay nada más que hablar en torno a lo local. Volveremos con más detalles informativos, si Dios lo permite, el día de mañana. Gracias a todos, que tengan un excelente día.

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2: 9:28 minutos.

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0: 9:35.
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0: 11:04.
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0: 11:10.
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0: 11:17.
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0: 11:24.
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0: 11:32.
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0: 11:40.
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0: 11 y 50 minutos.
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0: Son las 12 de la noche y 5 minutos.
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0: Son las 12 de la noche y 12 minutos.
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0: Son las 12 de la noche y 21 minutos.
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0: Son las 12 de la noche y 29 minutos.
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0: Son las 12 de la noche y 35 minutos.
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0: Son las 12 de la noche y 43 minutos.
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0: Son las 12 de la noche y 50 minutos.
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0: 1:02.
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0: 1:09.
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0: mañana y 18 minutos. 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

0: 1:22.
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0: 1:45.
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0: 2:06. 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

0: 2:13.
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0: 2:20.
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0: 2:30.
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0: 2:38.
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0: 2:45.
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0: 2:56.
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0: 3 y 3 minutos.
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0: 3:11.
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0: 3 y 22 minutos.
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0: 3:30.
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0: 3:38.
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0: 42 minutos.
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0: 3:49.
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0: 3:52.
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0: 3:59.
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0: 4:07.
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0: 4 y 15 minutos.
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0: 8 y 26 minutos.
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0: 4:31.
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12: 4 y 38 minutos.
13: A esta hora de la mañana, en este nuevo día, Radio La Voz, la 1570, les dice... Buenos días, Manta. Buenos días, Maraví. A partir de este momento, en la programación musical, con lo mejor de los éxitos para divertirlos, está Freddy Alberto Kelly Chávez.

Buenos días, Manta. Buenos días, Manaví. Levantémonos con la energía de que en este nuevo día vamos a conseguir los objetivos trazados.

Amigos, ¿qué tal? Buenos días, buenos días. ¿Cómo les va? Aquí estoy presente quien le habla, Freddy Alberto, Kelly Chávez. Gracias a Dios, un día más con vida para estar con ustedes. Trabajar en este medio tan importante que es Radio La Voz de Manta, punto Diel, 1570, amplitud modulada. Buenos días, amigos, buenos días. Estamos hoy ya jueves, antesala del fin de semana. Jueves, parece mentira. Jueves es hoy ya 23 de julio, año 2026. Buenos días. Teléfono habilitado Radio La Voz, 099-963-5011. Repito, el número de celular de Radio La Voz, 099-963-5011. Mi número es el siguiente, apúntelo, el mismo, ya lo conocen, 099-33-33-067. Así, llamadas normales, mensajes normales, a través de WhatsApp y Facebook. Está totalmente habilitado mi número de celular, repito, 099-33-33-067. Buenos días, Manolito Vinces. Manolito Vinces, su esposa Cerela Chiquito, soy Ricardo Vitani Petita, me escucha Barrio Centenario, ya están preparando el material y el rico encebollado, ya estará en la posa Manolito Vinces vendiendo el mismo, el excelente encebollado. Manolito Vince, ¿qué tal Manolito? La sintonía atenta también de Manolito Delgado, su esposa Paola Chávez, su hija Gabriela Yajaira Enseña, Emi Delgado Chávez, Cineto, Máquina, Calina Luca, Fiorito Alguín, Manolito Delgado de San Juan de Manta, despierto Juanito para Gentarqui, Juanito para Gentarqui, su amigo José Mendoza, Barro Santana de Montecristi, Juanito Marraquín, su hijo Juan Arturo, Juan Manuel, Maribel, Gladys, dice Marraquín, despierte Gladys Marraquín, tiene que trabajar Gladysita, Gladysita Marraquín, tiene que trabajar, y tío Checho La Guava, José Olmedo García Guava, su mamita Bolivia, Beca, Mercedes en Tarqui, Ramoncito, está en Altamar con el capitán Chueco San Mateo, Ramoncito, su mamita Isabel Mero en el Palmar. Buenos días, amigos, bienvenidos. Este es Radio La Voz de Manta, punto día 1570 en amplitud modulada. 4:45 minutos en Radio La Voz.

Ahora, amigo, la hora 4:48 en Radio La Voz, 4:48. Buenos días, Pablito Rodríguez, el peluche de la esquina del Pau, ese es Pepito Reyes. Pablito Rodríguez, esposa Mérida Morillo, soy yo, Carlos Maribel, Daniel, Mario, Luis César, Mario, nieto, mi vecino, Pablito Rodríguez en Colorado, no se espera Pablito Rodríguez en Colorado. Pepito Reyes, ese es el peluche de la esquina del Pau. Pepito Reyes, despierta, Tinita. Antena Mieles, su sobrino Antonio, su amiga Lupita Blanquita Silva, capitán Jorge Mieles Osa, su esposa Trita Barcia Mieles, hijo Jorge Mieles Barcia. Para Gatito González Vigado, su esposa Mayluca, allá en San Juan de Manta. Y para Pepito Reyes, Gatito también se pierde, Gatito González Vigado. Bueno, para Argentina Mieles, que también se ha perdido Argentina. Antena Mieles, buenos días al personal del BP Arenilla. A su capitán Amador Palomero, su esposa Ramona Arquera Anchuña Antón y su hijo David Ricardo Juan Pablo, Valentía Estefan Aymar y su nieta Ingrid Ayoser, el capitán Amador Palomero, también se había perdido. Luis Mero, su esposa Juanita, su Yadira, Gabriela Liliana y Maribel Llamero Mantuano, Pepe López, su esposa El Lamero, su hijo Juni Freya, Jairi Jumeri, en la ciudad de Costa Azul, capitán Eduardo Mero en su vivienda, Julio Mero, David Mero, Ricardo Mero, la gente Botrenía con su capitán y Amador Pablito Mero, escuchando la voz en su domicilio. Y para el maestro conductor Luis Menoscal, su hijo Henry Menoscal, con su esposa Gina Pillazaba y su hijo Luis Fabián Menoscal, don Luis Menoscal, Marco de Elizabeth, está en Puerto, Eduardo Franco, buen mirador, Eduardo Franco, el tabludo, Ramón Anchundi, la culebra, para Machalilla, la carpita, Mario Anchundi, el amor, la gente Marco y Elizabeth. Buenos días. Capitán Pedro Alcolguín, que labora en la presa Niza de Pozorja. Capitán Pedro Alcolguín, su mamita Mercedes Joaquín, la esposa abogada Mariela Vázquez, su tío Britan, Estefano, Olivier y Nuno, la familia de Capitán Pedro Alcolguín. Buenos días, amigos. Son las 4:50.

La hora, amigo, la hora, 4:53. Buen día, la señora, a don Jorge Castillo. Don Jorge Castillo con sus tres amores, su esposa Marita Barrera, en su vida, Yana y Lina Castillo, nuestro don Jorge. Don Jorge Castillo, para Gema, que trae Gema Castillo, su vida, Lesca, Lede, doña Castillo, su papá Juan Castillo, se ha perdido Gema. Don Jorge Castillo también se ha perdido. En España, otro que se ha perdido es Richie. Richie en España, su querida esposa, la señora Moncita, su hijo Dana, Eli y Nil, y su mamá Mercedes Alvia. Richie, no te pegas, Richie en España. También para Luis Alberto Higuera, su esposa Jenny Baglón, para Margarita Reyes, Barcelona, España. Toñito Bonilla en Carolina del Norte. Toñito Bonilla, Pepito Guevara, Boris Basurto, Tomás Antonio, Dani López Cabello y Johnny Barcia, amigos, están en el extranjero. La sintonía atenta también de, en Italia, la señora Marinita Chinga, su esposo don Alfonso Pilay. Buen día. En Estados Unidos, la señora Alma Quijí, Almita Quijí, su querido esposo Hugo López, hoy saludan a Samantha, a Pepito Quijije, y también para Jimmy Quijije, de parte de Almita Quijije. ¿Qué tal en Parada de la Pepa, su amigo Gonzalo Suárez, Pepito Quijije en las cumbres, en Parada de la Pepa, Pepa, Jimmy Quijije, su esposa Marilyn Chimbo, para Ángel Anchune Chilán, su esposa la señora Maribel Santana, y sus queridos hijos. Ellos son Ángel Jonathan Jenny, los nietos Ángel Fernández, Anthony, su mamita Melissa León, para Lidia Moreira, su esposa Lupe Flores, a su hijo Eduardo Sano, Sonita Rosanita, Lidia Moreira, Carlos Anchune, Sandro Anchune, Buen Zapateo de los Esteros, su esposa Laura Mantones, su hermano Anchune, la toma de agua, el miquito Enrique Pelleva en los Esteros, Cali, Cirilito para Fano, Cirilito, saludos a amigos Jorge Belo, Guín de San Juan de Manta, a Rob Flores Lorenita, saludos a su gran amor Jorge Flores Coqui. ¿Qué tal, Lisandro Cedeño? Don José Carlos Barcia, su esposa de Gallo en el Palmar. ¿Qué tal, don José Carlos Barcia, su esposa de Gallo en el Palmar? Pedro Pastor Rivera, su esposa, sus queridos hijos. Buen día también para María Delgado, Henry, Ángel, Carmen, Daniel Delgado, en el barrio La Victoria, escuchando ahí la voz. Por aquí nos envía un mensaje. ¿Qué tal también para saludar al capitán Mario López Picapiedra? Buen día para el capitán Alberto López Monge, escuchando ahí la voz de Manta. Buenos días para otros buenos amigos que escuchan nuestra estación. Bueno, saludar a Simón Maduro Soñito, con sus hijas, la señora Patricia, su esposo Pedro Anchundia, la señora Marisela, su esposo Juan Antón, la señora Alexandra Mantro, su esposa Daniel Flores, el popular Chivito. Ok, Simón Maduro Soñito, cumpleaños, mañana viernes, Simón Maduro Soñito, y tengo entendido que la señora Marisela tiene una tómbola el día de mañana, el día sábado, pero no me han enviado mensaje, señora Marisela. Pila, se van a entrar los señitos. Avísele a su hija sobre la tómbola para hacerle una notita aquí, cortesía de Radio La Voz. La tómbola para el día sábado. La hija de Soñito, allá en el domicilio de Soñito, al cumpleañero del día de mañana. Capitán Pedro Alcón Holguín, ¿ya está despierto? ¿Qué tal, capitán Pedro Alcón Holguín? Me dice, muy buenos días, don Freddy Kelvin. Me dice, Kelvin, don Freddy Kelvin, ok. No se despertaba bien, capitán Pedro Alcolguín, Freddy Kelly Chávez. Muy bien, capitán Pedro Alcolguín, 5 centavitos, sigue escribiendo mensaje. Saluda a la familia Holguín allá en la parroquia Santa Marinita, en la travesía, de parte del capitán Pedro Alcón, a su mamita Mercedes Holguín, a su esposa abogada Marela Vázquez, y yo grita a Estefano Olivia Null, para saludar en la travesía de Santa Marinita a la familia del capitán Pedro Alcón Holguín. Buenos días, ya son las 4:57.

0: Inicio de espacio. Alerta para el informativo de la salud internacional. 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Ahora un testimonio que ha querido participar del informativo de la salud con Sergio Ayala Mantilla. ¿Cuál es su nombre?
1: Carlos Fernández.
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1: Por la emisora, yo escuché y pues como tenía un problema de carnosidad en la vista, entonces yo escuché la... 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
1: Fabián Zambrano.
0: Usted es consumidor de la caña agria montañera. Cuénteme su historia, ¿en qué trabaja?
1: Yo trabajo en la construcción.
0: ¿Y qué pasó? ¿Por qué compró la caña agria?
1: Hace mucho rato llevaba una cuestión de un dolor de cintura. 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
1: Sí.
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1: También era muy... me daba mucha sed. Consumía mucha agua.
0: Tomaba mucha agua.
1: Exacto. Y ya gracias a Dios lo comencé a consumir el producto y disminuyó esa sed tan...
0: Esa ansiedad.
1: Exactamente. Problemas, eso que me daba. Sí. Sí, eso me decían que era, pero no, gracias a Dios, con ese producto que lo estoy tomando, muy bueno, lo recomiendo.
0: Ya, ahora hablemos del tema de la espalda por su trabajo como hombre de la construcción. 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
3: 5 y 8 minutos.

5 y 12 minutos en Radio La Voz de Manda, 5 y 12 minutos en este, fue en atechar el fin de semana. Hoy es 23 de julio, año 2026. Buenos días, tío Checho La Guava, José Mevas García Guay, su mamita Bolivia, Beca, Mercedes Ventarqui, Ramoncito está en alta mar con el capitán Chueco de San Mateo, señor Isabel Palma, ya en el Palmar. ¿Qué tal? Juanito Marraquín Tarque, su amigo José Mendoza, Barro Santana, Nuevo Montecristi. Juanito Marraquín, señor Juan Manuel, Juan Arturo, Maribel, Gladys, Marraquín, Gladysita, Marraquín, despierte. Tiene que trabajar Gladysita. Para Pablito López Bello, su esposa Marisa López Pim, Frankie Roca, su esposa Marta Isabel López, su Denita Roca, don Pancho López, Dorita, está en el cielo. Capitán John López Bello, capitán John López Bello. También para el maestro Changa, para el viejo Miguel y para Chari. El callejón del barrio Rumiñahui, que está Chari, Gallardo, la mochila azul de Tarqui, el gallo bello de Tarqui, Gallardo, su papá Gonzalo Bello y su perrito, la mascotita Bailey Bello. Gallardo, te está esperando por el mercado de los esteros. Ahí está Jaramijo, Polito y Luis Delgado, pintor y guardia de Diablito. Por ahí lo están esperando a Gallardo y también sus grandes amores. Oye, amigos, saludos también para Tomás Merol Peje. Tomás Merol Peje, su esposa María Espinosa, su hijo Dago, Joana Justin, su nieto Edwin, Cristóbal Mayerli, su yendo Cristóbal Mantona, Barrio y Miramar, Tomás Merol Peje, el Peje, Marcelo Pillazagua, su esposa Mina Espinosa, don Pedro Espinosa Pillazagua, su esposa Anita Catagua, Alberto Espinosa Carabelí, su esposa Yesenia Cañarte, para Pablito Espinosa en el barrio Miramar de la parroquia urbana en Los Esteros. Buenos días para Ramón Espinales, su esposa Patricia Meros y Villariza y Viana Jesse Jonathan Devin, su nuera Vanessa Zambrano Saranchino y Mary, su yerno Eddie Massa, su cuñado William Mero Escalinda del Palmar, la familia de Ramón Espinales, su esposa Patricia Mero y el maestro conductor Luis Menocal con su hijo Rey Menocal y su esposa Gina Pillazabo y su hijo Luis Fabián Menocal, maestro conductor Luis Menocal, Marco Yelizaba, Eduardo Franco el Tabludo, buen mirador, Ramón Enchun de la Culera, Machalilla, Carpite, Mar Enchun de la Mora, está en Puerto de la gente de Marco Yelizaba, Ramoncito Pillihua, su esposa Zambita Obrerán, su hijo Kevin Liliana, Jennifer Carolina, Ronnie Emily Andy, su nera Karina González con su esposa Kevin Pillihua, el chino Antón con su esposa Lina Pillihua, la familia Pillihua Obrerán. José Alvia Cheche, no escucha a nuestro pana. Ahí estuvo por aquí José Alvia Cheche, se llevó el último voltaje. José Alvia Cheche, el rey de los cachimarros Santa Arena y su lancha el Palomo Blanco. José Alvia Cheche, buenos días a todos la gente del barrio Santa Elena.

9 minutos, despierte, Tinita, Argentina Mieles, que se ha perdido Argentina Mieles, en la ciudad de la Naval, Argentina Mieles, su sobrino Andrés, su amiga Lupita Blanquita Silva, capitán Jorge Mieles Osa, su esposa Trita Barcia Mieles y su hijo Jorge Mieles Barcia, el gatito Gonzalo Vigado, su esposa Mariluca, allá en San Juan de Manta, el personal de Pernilla, a su capitán hermano Palomero, su esposa Ramona Raquel Anchini, entonces sus hijos David Ricardo Juan Pablo, Valentina Estefanía y Marcio, Anita Ingrid, Joseph, el capitán Mado Palomero, Luis Mero con su querido esposo Juanita, y a Yadira, Gabriela, Eliana y María Yemero Mantuano, Pepe López, su esposa Lamero, su hijo Juni, Freya, Jairi, Jumeri, en la ciudad de Costa Azul, capitán Eduardo Mendoza, seis vivienda, Julio Mero, David Mero y Carmelo, agente Botrenilla, con su capitán Amador, Pablito Mero, don Alejandro Mantuano, su esposa Anita López, está en el cielo, Pablito, don Alejandro Mantuano, sus hijos René, Fabián, Jenny, Sonito Aldair, Adamari, Mira, Alejandrita, Alex Gale, la familia de don Alejandro Mantuano con sus seres queridos allá en los esteros, también se prepara para, por lo menos mañana viernes, ir a felicitar a Simón Mantuano Soñito, que está de cumpleaños mañana viernes. Simón, no me ha enviado el mensaje de su hija, la señora Marisela, también tienen una tómbola el día sábado. Simón Mantuano, despierta Simón Mantuano, el compañero de mañana. No ha avisado nada, no ha avisado, no ha dicho. Bueno, tiene en secreto lo que va a hacer. Ayer conversé con él, no tengo preparado nada todavía, está difícil la situación, pero hay que hacer algo. Mañana viene el cumpleaños de Simón Mantuano Soñito, ahí están sus hijas, la señora Patricia, su esposo Perón Chuni, la señora Marcela, su esposo Mantón, la señora Alexandra Mantuano, su esposo Daniel Flores Chivito, buenos días, Líder Moreira, su esposa López Flores, a su hijo Eduardo Rosana, su hijita Rosanita, Líder Moreira, escuchando Radio La Voz de Manta, y también para Ángel Parra de la Pepa, su amigo González Suárez, Pepito aquí en la cumbre. Despierta, Pepa, Ángel Parrales, Jimmy Quijé, su esposa, Marilyn Chimbo, Manolito Vinces, su querida esposa Serena Chiquito, señor Ricardo Denis Petita, no escucha ver el centenario, Manolito Vinces, ya está en la posa, viene el chalín de cebollado, en San Juan de Manta, para Manolito Delgado, su esposa Paula Chávez, su hija Gabriela Yajaira Senia, Emilia Ochoa, su nieto Maqui, la Calina Lucas, Fiorita Alguien, Manolito Delgado, San Juan de Manta, Carlos Alberto Delgado, Carlito, Carlos Alberto Delgado, su esposa Alvita Delgado, su Giancarlo con su esposa Eliana Cedeño, licenciada Yulisa Libé Delgado, Maurito está en el cielo, señora Juan Delgado, Yandri Delgado, su esposa Marbeles, Daniela Delgado, su esposo Johnny Delgado, a los niños Yael, Ede Jefferson, Yesael y Yaré, Don Rafa, su esposa Maribel Delgado, Colón Vélez, Pablito Delgado, Maestro Garluca, la gente de San Juan de Manta, se preparan para la fiesta de San Pedro, San Pablo, que serán en agosto. Mi gente de San Juan de Manta, 5 y 22 minutos.

45 minutos, Capitán Pedro Alcohol. Capitán Pedro Alarcón Holguín está despierto, escuchando Radio La Voz, saludando a su familia en el sitio de la travesía de Santa Marenita, su mamita Mercedes Holguín, la esposa abogada María Lavalle, su hibrita Estefano Oliver y una familia del Capitán Pedro Alarcón, nos envió mensajes, gracias compañero. Ahí vamos, como todos los días, luchando por la vida. Muy bien, Capitán Pedro Alarcón Holguín, así vamos también, luchando por la vida. Porque si ya nacemos, sabemos que tenemos que morir algún día, pero la muerte que nos llega, nos llega. 5:25 minutos, amigos. Ok. ¿Qué tal, mi gente? Vos, Trenilla. A su capitán, mamá Pablo Mero, su esposa Ramona Raquel Anchuni, entonces su hijo David Ricardo Pampalo, Valentía Estefanía y Marcio, nuestra querida Joseph, el capitán mamá Pablo Mero, Luis Mero con su querida esposa Juanita, su hija Diria, Gabriela Guillén, Maribella Meno Mantono, Pepe López, su esposa Elda Mero, su hijo Juni Freya, Jaira Chumeri, en la zona Costa Azul, capitán Eduardo, Eduardo Mero, su vivienda, Julio Mero, David Mero, Ricardo Mero, la gente Vos, Trenilla. ¿Qué tal, amigo? Amigo. Gallardo, la mochila azul, Gallardo, el gallo de Tarque, su papá Gonzalo Bello, su perrito, la mascotita Beli Bello, Gallardo está despierto, está esperando por el mercado, Gallardo. La sintonía atenta, también de Pablito López Bello, su esposa Marisa López Pim, Frankie Roca, su esposa Marta Isabel López, y su hija Dianita Roca, Pancho López, su esposa ahorita Bello está en el cielo, Maestro Changa, para Chari, el Callejón de Barrio Millau, y para el popular Viejo Miguel. Buen día, mi gente chévere, este es Radio La Voz de Manta, 5:26 minutos.

0: 5:29.
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0: Hola, hola, hola, hola, hola, ¿qué tal, televidentes de La Voz 1570? Hola, ¿qué tal? Buenos días, ya estamos acá listos, preparados para una nueva jornada informativa. Oiga, hace poco, no sé, don Freddy se sintió o sintió algún sismo, movimiento telúrico, sobre las 5 de la mañana con 20 minutos. Hoy estamos 23, ¿no? Hoy 23. Sobre las 5 de la mañana con 20 minutos, según el Instituto Geofísico, se dio un sismo de 3.9 en las costas de Manta, localización a 38.38 kilómetros de Manta, Manabí. Manabí, a 100 hasta 14 kilómetros de profundidad. Preocupante. Anoche también hubo uno. Anoche también hubo uno sobre las 19 horas 53 minutos. Estoy revisando la página del Instituto Geofísico. Anoche se reportó uno de 3.6. 3.6. No estamos sintiéndolos en estos días o en los últimos 3 días. He estado monitoreando este tema porque he visto también con preocupación. No sé si son charlatanes, si son gente que a veces por ganar likes, por ganar algún tipo de situaciones en los medios digitales o influencers, señalan de que va a haber algún sismo fuerte entre Chile, Perú, Ecuador mismo. Y estado, reitero la información del Instituto Geofísico del Ecuador. Anoche, 19 horas 53 minutos del 2026, julio 22, el día fue de ayer, a 38.4 kilómetros de Manta, se dio un sismo de magnitud 3.6, poco perceptible. Y hoy en la mañana, hoy en horas de la mañana, hace 13 minutos, hace el reporte el Instituto Geofísico, se ha sentido uno de 3.9 a 14 kilómetros, de 14 kilómetros de profundidad a 38.38 kilómetros de la ciudad de Manta. Estamos hablando de nuestras costas, por si acaso, ¿no? De las costas de acá de la ciudad de Manta. 5 de la mañana con 41 minutos, 5:41 minutos, amigos oyentes. Eso es en torno a lo que está sucediendo también el tema de la tierra. No hubieron hechos de violencia ayer, don Freddy Alberto Kelly. No hubieron hechos que lamentar, gracias a Dios. A veces se tranquiliza por un día, pero al día siguiente nos encontramos con 3, 4 muertes violentas o hechos que dejan también secuelas. En Puerto Viejo sí ha habido. El día de ayer encontraron, oiga, una fosa común. Entre 4 y 5 cadáveres dice que habrían existido el día de ayer en la capital. También hubieron otro hecho violento. Una chica fue disparada por la terminal terrestre a propósito también en Puerto Viejo el día de ayer. Le dieron bala a una chica de 19, 22 años, según se reportaba, amigos oyentes. Vamos con detalles, amigos oyentes, de este tema. El tema de las muertes violentas o el hallazgo de estas fosas comunes fue en Puerto Viejo, el sitio El Florón. Vamos con los detalles informativos de estos, amigos oyentes, y otros temas. Asesinan a una mujer de varios tiros en Puerto Viejo. Vamos con el detalle de esta información. La tarde de este día miércoles, amigos oyentes, día de ayer, es decir, una mujer de 27 años de edad, identificada como Angie Melissa Solórzano Saltos, perdió la vida tras ser atacada a tiros en una transitada avenida de Puerto Viejo. El hecho sucedió en el sector conocido como el Apolo, en la avenida del Ejército, alrededor del mediodía, generando temor y conmoción entre quienes circulan por el lugar. Testigos relataron que al escuchar las detonaciones, las personas frenaron sus vehículos abruptamente y observaron a los agresores disparar en al menos 10 ocasiones antes de huir rápidamente del sitio. La situación provocó que muchos prefirieran no acercarse Ante el miedo de que los atacantes regresaran, pese al peligro, algunos ciudadanos se armaron de valor y acudieron a auxiliar a la víctima, mientras otros reportaban la emergencia al EQ911. Preocupado por el estado de la joven y para evitar demoras, un grupo decidió trasladarla de inmediato hasta el Hospital de Especialidades de Puerto Viejo. En el centro médico, los galenos de turno atendieron a Angie y Melissa con urgencia, pero las lesiones causadas por los disparos resultaron fatales. Según los profesionales de la salud, los proyectiles comprometieron órganos vitales, lo que finalmente provocó su fallecimiento minutos después de ingresar. Mientras tanto, un equipo de criminalística y de la Dirección Nacional de Delitos contra la Vida, Muerte Violenta, Desaparición, Extorsión y Secuestro de INASEGE acudió al sitio del ataque para recabar evidencias y analizar la escena. Posteriormente, los agentes se dirigieron al hospital para cumplir con el procedimiento y levantamiento del cuerpo y dar inicio a las investigaciones. Hasta el momento, las autoridades avanzan con las indagaciones para esclarecer las motivaciones detrás del asesinato. La información preliminar revela que la víctima no contaba con antecedentes penales, lo que añade incertidumbre sobre las causas exactas del atentado. El ataque armado causó notable intranquilidad entre los habitantes del sector, quienes mencionaron la necesidad de reforzar la seguridad para prevenir hechos similares en la zona. La policía continúa con los operativos en busca de pistas que permitan hallar a los responsables. Este caso se suma a una serie de hechos violentos que ha sacudido a la ciudad de Puerto Viejo y pone en manifiesto el reclamo ciudadano por respuestas y acciones que garanticen la tranquilidad de la población. Amigos oyentes, atención, asesinaron a una mujer con varios disparos en Puerto Viejo. Sucedió el día de ayer, amigos oyentes, cerca de la terminal terrestre, según decía, veía en un informe que daban medios digitales de allá de la capital de los manabitas. Se llamaba Angie Melissa Solórzano Saltos, de 27 añitos de edad, pollititita la chica, pollititita. Son las 5 de la mañana con 54 minutos, 5:54 minutos. Vamos a continuar, amigos oyentes, continuar con más detalles de lo que se da. Un hombre de 21 años de edad murió tras un ataque armado en el barrio Bélgica, esto en Esmeralda. Son las 5 de la mañana con 46 minutos, 5:46 minutos. Un hombre de 21 años de edad falleció luego de ser atacado a tiros en el sector 3 Nueva Concordia, barrio Bélgica, en el cantón La Concordia. El hecho ocurrió cuando hombres armados llegaron hasta el inmueble donde se encontraron a la víctima y abrieron fuego. Horas después murió en el hospital de Santo Domingo. Las autoridades investigan el caso para identificar a los responsables de este crimen. La víctima fue identificada como Juan David Valencia Murillo, de nacionalidad ecuatoriana. De acuerdo con información oficial, no registra antecedentes penales. Tras el ataque, fue trasladado de emergencia a una casa de salud donde los médicos confirmaron su fallecimiento. Y debido a la gravedad de las heridas provocadas por múltiples disparos, al llegar, los investigadores encontraron varias vainas percutidas, tanto en el exterior como el interior de la vivienda. Los indicios fueron fijados y levantados para las pericias que forman parte de la investigación. En el sector se escucharon una serie de detonaciones. Después observaron a una motocicleta negra tipo Pulsar en la que se movilizaban los dos hombres vestidos de negro. Según esos testimonios, los ocupantes de la motocicleta abandonaron el sitio inmediatamente después del ataque armado y huyeron. Esa información forma parte de las primeras diligencias realizadas por los investigadores. Hasta el momento, las autoridades no han informado sobre personas detenidas ni han revelado una hipótesis oficial sobre la causa del crimen. Las investigaciones continúan para esclarecer lo ocurrido y ubicar a los responsables. Este nuevo hecho incrementa las cifras de violencia en la provincia. De acuerdo con los registros oficiales de Santo Domingo, Los Áchila suma 43 muertes violentas en lo que va del año. De un total de 19 que han registrado en la Concordia, una cifra que refleja la preocupación de las autoridades y de la comunidad. En respuesta a este panorama, la Policía Nacional y Fuerzas Armadas mantienen operativos de control en distintos sectores del cantón. Además, investigaciones continúan para combatir a grupos responsables de hechos delictivos y fortalecer la seguridad ciudadana. Mientras tanto, familiares y moradores esperan que la diligencia permita identificar a los autores del ataque y ponerlos tras las rejas. Amigos oyentes, son las 5 de la mañana con 49 minutos, 5 con 49 minutos, 3 detenidos, moto robada, recuperada y 3 armas incautadas. En un operativo, esto en el cantón Montecristi, amigos oyentes, 5 de la mañana con 49 minutos ya, 5.49 minutos de la detención de un hombre con una moto robada llevó a la policía a capturar a otros dos que contenían armas de fuego. En un operativo policial, agentes detuvieron a 3 hombres armados en el cantón Montecristi, provincia de Manabí, luego de que el nerviosismo de un motociclista alertara a las autoridades durante un control rutinario. El procedimiento inicial, amigos oyentes, inició cuando los uniformados realizaban controles en la vía Manta Montecristi, cerca del barrio Las Paolas. En ese momento observaron a un conductor de una moto con actitud nerviosa, por lo que procedieron a inspeccionarlo, verificando que la motocicleta se encontraba reportada como robada, lo que motivó su inmediata detención. Durante las primeras indagaciones de el detenido reveló que se encontraban hospedados en el hostal de Cantón Montecristi. Los agentes se dirigieron inmediatamente al lugar y al observar, amigos oyentes, a otro sospechoso al que le hallaron un arma de fuego. La policía ingresó a la habitación donde se hospedaba y detuvieron a una tercera persona quien también portaba un arma. Cristian Sarmiento, jefe de operaciones del Distrito Manta, confirmó que en el operativo se recuperó la moto robada y se incautaron 3 armas de fuego. Uno de los 3 delincuentes es de nacionalidad venezolana, es Chamao. Según información de la Policía Nacional, los 3 hombres fueron trasladados a la unidad de vigilancia comunitaria del Manta, donde permanecieron hasta la audiencia de formulación de cargo. Las autoridades no han revelado aún las identidades completas de los detenidos ni los delitos específicos que se le imputarán, más allá de la tenencia de arma y la posesión de la motocicleta robada. Este tipo de acciones forman parte de los operativos de control de la Policía Nacional que se mantienen, según la información. Atención, 3 hombres fueron detenidos con una moto robada y se recuperaron en su poder 3 armas que fueron incautadas. Sucedió en el sector de La Paola del Cantón Montecristi. 5 de la mañana, 52 minutos, 5.52 minutos. ¿Qué tal? Argentina Mieles ya reportando sintonía allá en la ciudad de Naval, junto a Anthony Mieles. Buenos días, buenos días. Buenos días, amigos oyentes.
1: Señores oyentes de la emisora, ¿qué tal? Buen día, buen día, buen día, buen día, buen día, buen día, buen día. Hoy es día jueves 23 de julio, atenti el día de hoy, también señores, ¿qué se recuerda el día de hoy, don Johnny Alberto y Lucas García?
0: Uno de los hechos es el deceso del señor Agustín Intriago.
1: El 23 de julio del año 2023, lamentablemente le quitaron la vida al exalcalde de Manta, Agustín Intriago Quijano, en un sector de la ciudad de Manta, contiguo al barrio 15 de septiembre, 553. Eso se recuerda el día de hoy. La gente que tenía simpatía por este funcionario público que tuvo la oportunidad de ser alcalde también de la ciudad de Manta el día de hoy, lo recuerdan. 5 de la mañana, 53, el saludo en la parroquia Luis Alfaro para don Manuel García. ¿Qué tal? Buen día, buen día, buen día, Manuelito. En el barrio Bellavista también, de la parroquia Santa Marianita. ¿Qué tal? Buen día, la familia Santana Alvia. Para Ángeles, para Cruz, para Rosa, para Carmen, para Jolie, para Andrés, Angelito, Apolonia y también María con el gallito canta claro. En este amanecer la gente de la parroquia Santa Marianita levantándose aquí en la pradera, don Richard Tarapués, ¿cómo le va? ¿Qué tal? Buen día. Buen día, buen día, buen día. Argentina Mieles activa también en esta mañana.
2: ¡Hey, despierto! ¡Allá! ¡Buenos días, Ecuador! ¡Cucu!
1: ¡Cucu! 5:54 la hora en el Ecuador, 5:54.

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1: Y a 5 de la mañana, 55 minutos, 5 de la mañana, 55, desayúnese con las noticias, noticias, noticias, noticias de la crónica policial aquí en La Voz del Pueblo.
2: Vamos a continuar, amigos oyentes. Agentes descubrieron 3 fosas con restos humanos, esto en Puerto Viejo. Se dio la mañana de este día miércoles 22 de julio, la búsqueda de 4 ciudadanos que se encontraban reportados como desaparecidos. Condujo a unidades especializadas de la Policía Nacional hasta la parte alta de una loma en la ciudad de La Florón 3D, en la parroquia Andrés de Vera del Cantón Puerto Viejo. Para acceder al sitio de la investigación, los agentes recorrieron en su vehículo por una vía estrecha de tierra que conduce a la parte más alta del sector. Al final del camino de tierra, en el Florón 3D, los uniformados ubicaron una casa elevada construida de caña, madera y zinc. Al acercarse a verificar si las personas buscadas se encontraban en el sitio, la policía procedió a la inspección legal de la propiedad. En el interior de la casa no se encontró ninguna persona. Sin embargo, durante la revisión del espacio, los agentes detectaron mucha sangre seca en la superficie. Esta evidencia física motivó a una inspección exhaustiva en la vivienda y en los terrenos continuos. Durante el rastreo por el perímetro de la propiedad, los uniformados identificaron 3 puntos diferentes de donde la tierra había sido mostrada o tenía signos de haberse sido removida. Al efectuar las excavaciones preliminares en esta zona marcada, el personal policial confirmó la presencia de 3 cuerpos enterrados de forma clandestina. Los reportes preliminares indicaron que en dos de los entierros se hallaron únicamente restos óseos, mientras que en el tercer punto el cadáver presentaba un avanzado estado de descomposición. Debido a estas condiciones físicas, las autoridades confirmaron que resulta imposible determinar la identidad

0: Acudieron al sector del Plorón 3 para reforzar la seguridad y ampliar el perímetro de búsqueda. Los agentes de exceso por la ladera de las lomas para descartar la presencia de más entierros informales en los alrededores. Hasta el momento de la emisión de este reporte, los efectivos policiales permanecían desplegados en el sector, realizando excavaciones adicionales y recolectando indicios que permitan esclarecer las circunstancias del hecho y determinar las identidades de las personas encontradas. Se presume que se había enterrado otro entierro, aunque no se encuentran, amigos oyentes, por el momento. Una pista de sangre, amigos oyentes, en el Plorón guió a la policía a terminar con el hallazgo de 3 cuerpos que habían sido enterrados de 5:59 a.m.
1: Señores oyentes, atento al tiempo, las 5:59 es la hora nacional, y atento, no lo dejaron madrugar hace pocos minutos a Jackson Mantuano Lascano, lo asesinaron en Montecristi. La tranquilidad en la parroquia Aníbal San Andrés del Cantón Montecristi, vecino cantón del Cantón Manta, fue interrumpida por las balas, pam, pam, pam, pam, pam, por las balas de sicario después de que estos ingresaran violentamente a una vivienda ubicada cerca del complejo deportivo La Poderosa y del estadio de la parroquia Aníbal San Andrés, mejor dicho, conocido como El Pueblito, allá en Montecristi, y asesinaron a Jackson Johan Mantuano Lascano, de solamente 24 años de edad. Según los primeros datos policiales dados a conocer, Jackson Mantuano Lascano descansaba en su vivienda cuando llegaron y lo sorprendieron. El cuerpo de la víctima fue trasladado al centro forense aquí en Manta, y personal de criminalística inició ya la investigación sobre este nuevo hecho violento que lamentablemente sigue aumentando la larga lista de personas que ya han fallecido en lo que va del 2026. La hora. Atento al tiempo, el tiempo nacional para la gente que madruga temprano, canta claro. El gallito cantor en este amanecer.
2: Señor locutor, por favor, diga usted qué hora es.
1: Y las 6:00 a.m, 1 minuto, el tiempo nacional en el país.
2: Muchas gracias, muchas gracias, señor locutor.
1: Es el tiempo que informa la voz del pueblo, la número 1.

La hora a las 6 de la mañana, 6 de la mañana con 3, el tiempo nacional que informa la voz del pueblo. El saludo antes de irnos a la pausa para la audiencia de la emisora allá en el barrio Santa Margarita, para don José Catagua, escuchando la emisora todos los días desde muy temprano, activo, activo, activo, activo, activo, como la gente que se activa, como la gente que anda...

Siempre pilas, siempre atento, decía mi abuela, ojo al piojo. Las 6:03, ya volvemos. 6:03, desayúnese con las noticias. Música y noticias en este día jueves.

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0: Señores oyentes, son las 6 de la mañana con 11. Las 6 de la mañana con 11 minutos. El tiempo nacional. La hora. La hora que informamos a la audiencia de la emisora en distintos sectores del Cantón Manta. La hora nacional, como lo dijimos al inicio, hoy se recuerda un año más del brutal atentado que le quitó la vida al alcalde Agustín Intriago Quijano, muchacho joven que primero fue dirigente estudiantil. Tuvimos la oportunidad de tener la amistad de él desde aquella época en la universidad, incluso cuando éramos hasta rivales políticos. Él pertenecía a otra lista, a la A, yo pertenecía a la lista C, en la Facultad de Jurisprudencia en la universidad. Desde allí el hombre era un orador, una persona facilitador de la palabra, llegó a ser concejal, recorrió los barrios, se ganó el cariño de la gente, llegó a ser alcalde. Creo que era un alcalde que tenía mucha simpatía. Lamentablemente, su partida inesperada a este mundo terrenal, por la forma como se llevó efecto, causó inmenso dolor, inmensa desesperación entre sus amigos, seguidores y colaboradores, inclusive colaboradores, quienes expresaban su nota de pesar o su sentimiento por lo que había ocurrido. Hoy se cumplen tres años de su partida, y me pregunto, ¿si han preparado algún tipo de evento, algo por el estilo? Porque hay gente que hasta se rompía las camisas diciendo que eran simpatizantes del señor Intriago, pero me daría la impresión, quiero que don Lucas me diga si estoy equivocado o no, me daría la impresión de que como que ya el muertito se lo olvida.
1: Había visto una publicación, no sé si es del municipio, haciendo una referencia sobre...
0: ¿Cómo no va a saber si es el municipio? Si usted la vio, tiene que saber de quién fue.
1: Sí, pero pues no le digo, me le enviaron.
0: Municipio,
1: pero...
0: dice municipio de Manta.
1: Ya se le hizo, no sé si es del municipio. Me la enviaron anoche. Ya cuando dice usted, ya uno comienza a buscar los brazos del sueño. Yo me llegó una publicación. Hay un evento en horas de la tarde. Ya, sí, una invitación del barrio Nueva Comunidad Río Manta. Está. No habla del municipio de Manta, que como
0: entonces eso pensar. Es algo ya particular, porque la chica que falleció era de ese sector. A ver, yo conversé el día lunes en la noche, visité al señor vicealcalde.
1: Ya.
0: Visité al señor vicealcalde, estuve ahí en su domicilio y yo mismo le digo, como tú estás encargado de la alcaldía, el jueves cumple un año más. Y dice, cierto. Algo tendrás que hacer, tú eres el alcalde ahorita.
1: Claro, es el alcalde.
0: Por eso le digo que ya siento como que se va olvidando. ¿Por qué será que a los muertitos mientras estamos vivos nos putean? En los 9 primeros días de que morimos, era buena gente el Manis. Le gustaba el currincho, pero era buena gente, era linda gente, era calladito. Ya después empieza el olvido. ¿Sabe qué es lo menos que debería haber ocurrido? Y escúchese bien, pueblo de Manta. Escúchese bien. Agustín era mi amigo, pero yo no era simpatizante, él era mi pana. Tuvimos buenos momentos. Lo mínimo que debía haberse hecho era una misa campal en el mega parque que tiene el nombre de él y que fue una gesta de él, que él lo tramitó, que lo insinuó, que él lo pensó, que él lo encaminó. Lo menos que tenía que haber hecho. Y si usted me dice que estoy aquí acá, agarro mis 4 trapos como Mariteri y me voy, pero no a Perú, me voy a Nueva York. Pero me voy. Pero no lo veo.
1: Tiene razón. No le digo, no.
0: Y ahí es cuando yo digo, no entiendo por qué a veces la gente se rasga las vestiduras. Y hay algo que a mucha gente no le va a gustar lo que voy a decir. Por eso yo cada día creo que estamos rodeados de hipocresía. Yo lo confirmo, yo lo digo a boca abierta. A mí no me gusta ir a los velorios, por ejemplo, porque veo mucha hipocresía, mucha. ¡Ay! ¿Cómo puede ser posible? ¡No! ¡Ay! ¿Dónde están esos llantos? ¿Dónde están aquellos gritos? ¿Dónde está lo que querían hasta quitarse la vida también ellos para acompañar al finado? Apenas han pasado 3 años. Pues se fue la ilusión ya, se fue el recuerdo,
1: se fue el recuerdo.
0: Se fue los buenos momentos del pana, del amigo, del ñeco, del compadre, del socio, de lo que sea. O del novio, no sé. 6:17 6:17 la hora en el país. Yo en la noche de ayer, muy tempranito, me acordé del tema. Lo tenía presente desde el día lunes que hablé con el señor el alcalde encargado, Víctor Chávez. Y ayer en la noche me puse a recoger ahí un videito que lo publiqué el año pasado, lo volví a publicar en la página de La Voz Informativa. Hice un artículo también y puse que hoy se recuerda. Pero ya ahorita los que se rompían las camisas deberían tener en sus posteos publicado aquella situación, que no la veo. Y lo que no quiero dar es nombre de aquellos que se rompían las vestiduras. Porque prácticamente estaré develando de que son... ¿Se acuerda cómo dijo Tres Patines? ¿Sí se acuerda cómo dijo Tres Patines?
1: ¡Hipócrates!
0: Nada más ni nada menos, es una realidad. 6:18, escuchemos parte del cortejo fúnebre cuando creo que habló la esposa Rosita Saldarriaga, también es amiga, fue compañera de la facultad. Toda quebrada, normal, era la esposa del extinto alcalde. Escuchemos parte de eso para avivar ese triste recuerdo.
2: Por estar aquí, por no dejarlo solo ni un solo momento. Hoy me arrancaron el alma sin piedad. Hoy dejaron a 2 niños sin el calor de su papá. Hoy nos arrebataron todo. Hoy le arrebataron el sueño a una familia, a toda una ciudad. Hoy nos quitaron esa parte importante de la familia que somos aquí en Manta. Pero verlos a cada uno de ustedes, sentir el calor de su pueblo, de su gente, le da refugio a mi corazón. Y es que el legado nació con él y se vuelve infinito con él. Hoy debemos estar más convencidos que desde el primer momento ese hombre entregó su vida por Manta. Que Dios perdone a los criminales, pero la justicia le exige una madre, una esposa, unos hijos, todo un pueblo que necesita justicia, que siente rabia que le quitaron a su líder, que siente rabia que nos quitaron al que estaba transformando esta ciudad. Nos lo quitaron sin piedad y la justicia no debe tener piedad tampoco.
0: Bueno.
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0: Bueno, ahí estaba parte lo que en aquel entonces decía la viuda de Intriago. Nos referimos a la señora Rosa o Rosita, como lo conocían, Saldarriaga. Esto ocurrió, le repetimos, en el 2023, en el año 2023. Hay un videíto, repito, en la página La Voz Informativa que está posteado, un pequeño reportaje sobre la situación del alcalde Intriago. La hora nacional, señores, la hora en el país. Algo se me fue por acá descontrolado. Ah, ya, esto es lo que tiene que salir, esto no va, vamos.
3: Hoy se cumple un año más del fatídico 23 de julio del 2023, fecha en la que un líder, un amigo, el alcalde de la ciudad de Manta, Agustín Intriago, perdió la vida.
0: Una mañana en donde no podemos mostrar
4: la alegría como lo hacemos todos los días. Lamentablemente por lo ocurrido en nuestra ciudad de Manta, por el hecho nefasto que el día de ayer le quitó la vida a un padre de familia, a un ciudadano, a un obrero de la ciudad, al alcalde del Cantón Manta, nos referimos al abogado Agustín Intriago Quijano.
3: La bala traicionera causó conmoción. Cientos de personas se dieron cita en las afueras del Hospital Rodríguez Zambrano, donde quedaba el aliento de esperanza de que el amigo alcalde salvase su vida.
5: Hola Martina, un abrazo grande. Recibí tu mensaje, espero poder visitarte pronto. Por ahora quiero desearte un feliz cumpleaños, que Dios te bendiga, te permita crecer con salud, te permita crecer bella, sobre todo muy inteligente, que estudies mucho, que te comas la comida que te da tu familia, tu mamá, tu papá. Así que, bueno, que sepas que hay gente que te queremos muchísimo y que queremos que estés muy bien. Te mando un besote.
6: Felicidades, feliz día a esta niña preciosa. Yo quiero decirle a todos los niños y niñas que ustedes son el motivo principal de todo lo que estamos haciendo. Ha sido tiempos difíciles, pero en medio de todo siempre hay un motivo importante y algo que nos motiva, y algo que nos mueve, y algo que nos lleva adelante, y son ustedes, son esas criaturitas que están detrás nuestro diciéndonos papá, mamá, abuelito, llenándonos de vida a cada instante.
7: Hoy Manta, el Ecuador, pierde al mejor alcalde del mundo, el alcalde más querido, el alcalde que daba todo por nosotros, el alcalde que dejaba a su familia, que dejaba todo por ir a trabajar.
3: Agustín Intriago Quijano, el alcalde más joven que había tenido Manta, con solo 38 años de edad, perdió la vida en un atentado. Hecho lamentable que causó una tremenda conmoción y dolor entre sus seguidores y amigos.
0: Bueno, era parte de un videito que está publicado, a la gente le compartimos, pueden verlo, pueden observarlo en la página de Radio La Voz, la 1570, en Facebook. Allí lo encuentran para que lo puedan observar, puedan recordar aquellas palabras de el ex alcalde Agustín Intriago. Una vez alguien me dice, pero ¿por qué es ex alcalde? Porque fue alcalde, ya no es, pues ya no está, pero fue alcalde. Entonces allí está, lo pueden ver, don Johnny Lucas. Hoy se cumple 3 años. Oye, cómo pasa el tiempo, pero cómo olvida la gente también.
1: La pregunta que viene es si hay justicia, ha habido justicia, ha habido, ¿qué pasa con las investigaciones?
0: No, pues hubo sancionados hasta sí, por
1: pero,
0: eso.
1: Pero tal vez los autores materiales, intelectuales, o sea, porque debe de ir más allá, ¿no? ¿Qué pasó? Lo que decía la esposa Rosita, lo que dijo Marciana Valdivieso en su momento, cuando también intervino el día del sepelio, se va a pedir diligencia en las investigaciones, no solamente para juzgar a quien había cometido el hecho, sino también para los intelectuales. Ahí todavía hay una tarea que no se ha cumplido, algo que debe de conocerse o al menos estar preso la persona que hizo esto. Pero, como usted dice, a veces esos solamente son meros enunciados pedidos a la ciudadanía, porque uno quisiera que la persona que está siempre arriba de un hecho, que debe de dar la orden y el tener las razones, diga, bueno, yo lo hice por esto y lo mandé a hacer por esto. Pero aún falta todavía que la justicia terrenal cumpla con esta tarea, abogado, que es lo que yo creo todavía. Sí, hay detenidos, eso se supo.
0: Bueno, 6:26, a mí eso de repente no es que no me preocupa. El tiempo dirá la razón. A mí lo que me molesta es la hipocresía que rodea a muchos. Eso sí me molesta. Sí. Porque cuando lloran, debería sentirse que es un dolor natural. Son las 6 de la mañana con 26. Finalmente, recordemos parte de lo que hablaba Agustín. Una vez hacía una campaña sobre la basura. Le había puesto, llévate tu basura. Estaba aquí revisando. Y yo creo que vale la pena para la ocasión, ¿no? Porque ahorita tenemos también el problema de la basura. Escuchemos lo que decía antes el alcalde Agustín Intriago.
8: Aquí en Manta, mira, ven, disfrútalas, admira sus paisajes, disfruta la rica gastronomía, pero por favor, llévate tu basura. Es un mensaje de toda la gente de Manta, de todo el voluntariado y también de Ecoplayas. Un abrazo inmenso.
0: Bueno, ahí estaba el señor Intriago. 6 de la mañana, 27, 3 años. No se conoce de actividad pública que se vaya a realizar para conmemorar alguna misa de acción de gracia o algo por el estilo. Es lógico, la familia tal vez sí la vaya a hacer, porque es la familia. Pero públicamente no he conocido de que el municipio vaya a realizar alguna misa campal, que creo que debería habérselo hecho.
1: Ahí le puedo decir lo que dice la comunidad de Río Manta, donde se dio el hecho.
0: Sí, pero ahí viene lamentablemente el hecho. Los asesores no están en nada.
1: Los asesores.
0: Yo lo he dicho, lamentablemente los asesores de la señora alcaldesa no funcionan.
1: Malos.
0: No funcionan. Hay cosas que no se pueden olvidar. Tal vez más luego a la carrera empezarán. No, tenía que haber sido un hecho, un acto bien hecho,
1: organizadito,
0: bien promocionado, bien organizado, para haber tranquilamente puesto unas 30.000 personas en el megaparque en una misa campal. 6:28, señores. 6 de la mañana con 28, la hora. En el país, el tiempo nacional que informa la voz del pueblo. La 15:70, la hora. En el país, 15:70, es la hora nacional. 6:28 en la radio más popular de Manta.
1: 6 de la mañana, 28 minutos, 6:28 minutos. Eso en torno a lo que sucedió acá en Manta, de los hechos de violencia que no paran. Oiga, dentro de un bus el día de ayer un conductor falleció en General Villamil Playas. Le dieron a un conductor cuando iba conduciendo.
0: Mira, aquí me mandan un mensaje. Digo, buenos días, abogado Zavala. Qué pena que el municipio no haya promocionado una misa en memoria de Agustín, dice. Me llega un mensaje a mi teléfono 0986-924-765. Hasta el momento no conocemos ninguna promoción.
1: O al menos lo habían hecho público diciendo que iba a ser un evento poco más cerrado, ¿no?
0: Para evitar cualquier... pero ¿por qué razón cerrado?
1: No, pero yo digo como salir al paso.
0: Ñaño lindo. Discúlpeme, señor Johnny Lucas, no me siga la contraria no como toda la vida.
1: Oiga, no le sigo la contraria.
0: Estamos en campaña política, es la mejor oportunidad del mundo.
1: Ya, eso.
0: Los asesores no sirven. Ya. No defienda lo indefendible.
1: Yo no voy a eso, yo voy por el hecho. Yo sé que estamos en campaña y que pudieron haber utilizado el momento, el hecho. Pero ya en sí, usted lo dice. Por lo menos para decir, oye, todavía lo
0: privado recordamos. Privado la familia, pues déjese pendejar.
1: Todavía lo recordamos.
0: Privado la familia se encierra en una iglesia.
1: Usted está pensando en el hecho político, punto. Ya no le digo no, que no.
0: No, yo no estoy pensando en el hecho político, yo pienso muy diferente a usted. Soy más avispado en ese sentido.
1: Yo pienso un poco más como ser humano. Usted, ¿qué
0: estoy diciendo así? Ser humano piensa que al final ni se acordó. Vio la publicación en Radio y La Voz. Ay, cierto.
1: No, si usted lo dijo ayer.
0: Ser humano.
1: Oye, usted lo dijo ayer, yo no he visto publicación de Radio La Voz, casi no. Y perdóneme lo que le voy a decir, casi no.
0: Está el ser humano, revísamele la página a ver si ya puso algo.
1: Yo no he puesto nada.
0: El ser
1: humano.
0: Oh, no. Habla ser humano.
1: No he puesto nada porque yo no soy hipócrita. No soy hipócrita.
0: O sea que el que pone es hipócrita.
1: A lo mejor.
0: No, porque puede estar recordando, oye, no seas Gilberto.
9: A lo mejor. Yo en cuestión de eso tengo otro criterio.
1: Quiero
9: hablarlo en
1: vea,
9: interno.
1: Vea, el día, no lo vamos revise a la página,
9: en interno lo
1: punto
9: a
1: de vista Manaví.
0: Aguanta, que el que
1: y
0: lo pone,
1: vea,
0: el que,
1: observe, el si que yo...
0: Lo pone,
1: si yo he publicado en años anteriores...
0: El que lo pone es el hipócrita, no dice.
1: No, yo soy hipócrita.
0: El que lo pone es el que está recordando.
1: Y ríase de manera sarcástica, abogado. Porque usted habló al inicio de hipocresía.
0: Es que es un absurdo. Yo estoy hablando de
1: habló de hipocresía.
0: Yo estoy hablando de hipocresía y dije clarito, no te
1: confundas. Usted sabe si al interno varios colaboradores de él que estuvieron muy cerca, a lo mejor lo recordaron en su estado. Ya revisó.
0: Eso es otra cosa.
1: Ahí está,
0: es,
1: ah, para usted siempre es otra cosa.
0: Ya, ya, yo no cuando, voy a con usted pierdo el tiempo. Cállese ahí. Cuando trate, quédese calladito, me
1: llamo. Eso es lo que también es lo que usted dice. Siempre.
0: No diga nada.
1: Siempre, y como siempre le digo yo, usted siempre.
0: El tiempo.
1: Usted siempre va
0: a ver.
1: Nunca recordado, va a ganar, nunca va
0: a haber recordado. Discúlpeme.
1: Nunca voy a ganar.
0: Usted es la mata. Y usted, y se lo digo de frente, es la mata de la hipocresía. Haber recordado el hecho me convierte en hipócrita. Cuando yo soy el que estoy criticando y estoy tomando la pauta y la gente me está dando la razón porque está escribiendo, o también son locos los que escriben. Dígalo.
1: No, yo no estoy diciendo que
0: pero también. Dígalo, dígalo.
1: Mire, ¿por qué mete a otra persona?
0: Pero dígalo. Lo que... Yo quiero escuchar a dónde lleva su cinismo.
1: Yo no estoy hablando de otra persona. Estamos aquí los dos. Los dos. Usted defiende seguir. Pero, ah, mira, me está escribiendo. Mira, el millón.
0: No. Yo quiero que usted lo diga. Entonces también la gente que está escribiendo el teléfono.
1: No meta a otra persona aquí. ¿Por qué tiene que meter esto?
0: Estoy haciendo una pregunta. Sí. Yo no estoy metiendo a nadie. Los que están escribiendo también yo indicando no, que...
1: Eso es cada persona. Que eso es cada persona.
0: Déjeme desarrollar.
1: Cada persona.
0: Déjeme desarrollar.
1: Pero ahí está. Entonces ya, yo no hablo más el tema. Déjeme desarrolle, termine usted. Gracias.
0: Déjeme desarrollar.
1: Desarrolle.
0: Porque no deja desarrollar, ¿para qué? Para que no se entienda lo que digo. Yo no quiero hacer de esto una merienda negro.
1: No, yo tampoco.
0: Cuando usted quiera hablar...
1: Ahí acaba mi tema.
0: Cuando usted quiera hablar, me dice que hable y yo le dejo que usted hable lo que le dé la regalada gana. Pero no me va a decir que el haber recordado el tema me hace hipócrita. Todos los años, y revise la página de Radio La Voz, todos los años está publicado un recordatorio. Todos los años. Igualito que cuando pasó el terremoto. Todos los años está publicado un recordatorio. Hipócrita es aquel que de repente se jactó. Que mi pana, que mi amigo, que mi ñeco, que bacán, que me llevaba bien. Y ni siquiera pone nada. Eso es hipócrita. Eso sí es decir, oye, chuta, qué falso que era esta persona. Hipócrita para don Lucas es haber dicho que qué pena que no se haya promocionado un acto. Eso es hipócrita. Cuando le estoy diciendo que yo conversé el lunes con el señor vicealcalde y le dije, señor vicealcalde, a usted le toca, usted está alcalde encargado, le toca hacer una misa para el tema Agustín Intriago. Eso es ser hipócrita. Hipócrita es criticar y decir, es mi idea, que ese megaparque que lo gestionó Agustín, lo pensó él, lo ideó, él lo planificó, él hizo los contactos necesarios, y por último lleva el nombre de él. Que lo menos que se podía haber hecho allí, en el megaparque, hacer una misa, promocionar una misa campal en honor de la memoria de la persona fallecida. No solamente porque fue Agustín, sino porque fue un alcalde de esta ciudad de Manta. Y por último, como estamos en campaña política, para que vea que los asesores que lamentablemente tiene la señora alcaldesa no son buenos. Era la mejor oportunidad, pues. Pero ni siquiera eso se les pasó por la cabeza. Pero si eso es ser hipócrita, bueno, dejémoslo ahí. Usted piensa así, yo no voy a hacer nada. No voy a poder cambiar. Es como que, amiga, cambia al que sabemos, al que dice que el Ecuador está bien. Es imposible. Es totalmente imposible. 6:34 la hora en el país. 6:34 Vamos a ver lo que ocurre en el día. Eso sí, le aseguro, en el día ya veré. Allí sí veremos más actos ya de lo que comúnmente se conoce como una hipocresía. Ah, recién me enteré. Ah, ya ahorita voy a sacar algo. Eso lo vamos a ver en el transcurso del día. Yo felicito a la gente de la comunidad, que allá, entre gente pobre, humilde, de buen corazón, de harta nobleza, se han organizado y van a hacer una misa campal, de repente para recordar a la chica esta que también falleció, o de repente también para recordar la memoria del extinto alcalde de la ciudad, Agustín Intriago Quijano. Son las 6:35 ¿No quiere decir algo antes de ir al pozo?
1: No.
0: Ok, listo, no pasa nada. 6:35 la hora en el país, ya volvemos. Freddy Kelly dijo que traía el ceviche, no trajo nada, ¿no? Pescado crudo que ha traído. Bueno, para que mañana. Zoila le haga el ceviche. Bueno, Zoila que cocina, Zoila que lava, Zoila que plancha.
9: Usted es un cheque especial para eso. ¿Ah? Usted es un cheque especial para eso.
0: Que me goleó toda la semana, promocionó el ceviche y me trae el pescado crudo. 6:35 ya volvemos, 6:35 la hora en el país.

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0: será.
1: Me encuentro en los estudios de Radio La Voz. ¿Cuál es su nombre?
2: Fabián Zambrano.
1: Usted es consumidor de la caña agria montañera. Cuénteme su historia. ¿En qué trabaja?
2: Yo trabajo en la construcción.
1: ¿Y qué pasó? ¿Por qué compró la caña agria?
2: Hace mucho rato llevaba una cuestión de un dolor de cintura. Me decían que los riñones y...
1: ¿La espalda?
2: Sí.
1: ¿La cintura?
2: Exactamente. Un dolor muy fuerte en la noche, terrible. Y trabajo con un compañero y él me dijo de que estaba consumiendo la caña agria montañera.
1: ¿La ha comprado aquí en Radio La Voz?
2: Exacto. Y entonces yo también la comencé a comprar. Ya voy para el cuarto frasco. Es un producto muy bueno.
1: Lo recomiendo, lo garantizo.
2: También era muy... me daba mucha sed. Consumía mucha agua.
1: Tomaba mucha agua.
2: Exacto. Y ya, gracias a Dios, lo comencé a consumir el producto y disminuyó esa sed tan...
1: Esa ansiedad.
2: Exactamente. Eso que me daba. Sí, sí. Eso me decían que era, pero no, gracias a Dios, con ese producto que lo estoy tomando, muy bueno. Lo recomiendo.
1: Ya. Ahora, hablemos del tema de la espalda por su trabajo como hombre de la construcción. Está trabajando bien, se siente bien, ya puede desempeñarse normalmente, el día a día mejor.
2: Uy, claro, ahora sí, no, contento, porque no, eso era una cosa terrible, un dolor de cintura muy terrible, no, y hasta para dormir. En cambio ahora no, ya trabajo normal, tranquilo.
1: Está descansando mejor.
2: Y descanso mejor, mucho mejor, lo recomiendo.
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1: Ah, bueno, muchas gracias. 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

0: A la hora, a las 6 de la mañana, 44, el tiempo nacional, la hora en el país. Por acá ya nos llegó una misiva, en base a lo que habíamos dicho, dice que los militantes del Movimiento 107 van a hacer una misa campal en el cementerio a las 8 de la mañana del día de hoy, en memoria del exalcalde Agustín Intriago, pero será una misa campal en el cementerio Camposantos, Jardines de El Edén. Jardines de El Edén. Dice, mañana se realizará una misa campal en memoria de Agustín Intriago. Extendemos la cordial invitación a quienes puedan acompañarnos. Agradecemos su valiosa presencia. Esto es para los funcionarios municipales, para los conocidos directores. Son las 6 de la mañana, 45, hace calor, ese aire como que dejó de funcionar, como que ya también acaba de fallecer el aire, lamentable, hace un calor del carajo. 6:45, señores, la hora en el país. ¿Qué hay en noticias?
1: Oye, noticias, bueno, no sé si vio la información que la Corte Constitucional ha fijado nueva regla para los despidos con personas de discapacidad. Ha habido denuncias en el país sobre despidos de miembros de estas asociaciones, agrupaciones, y veo esta nota que me llama la atención, que hay...
0: No, léala, léala.
1: La Corte Constitucional del Ecuador emitió una sentencia que fortalece la protección laboral para personas con discapacidad, trabajadores y sustitutos de cuidadores. Una o un precedente puede influir tanto en el sector público como el privado. El fallo desarrolla criterios sobre cuánto se debe de vincular o vulnerar derechos constitucionales que obligan o con obligaciones que tienen los empleados antes de terminar una relación laboral. La resolución revisa 6 acciones de protección promovidas por trabajadores que denunciaron haber sido desvinculados, lo que le digo, pese a encontrarse en condiciones de especial vulnerabilidad. Entre ellos figuran servidores públicos, trabajadores sustitutos, cuidadores y un empleado del sector privado cuyo caso sirvieron para fijar criterios de aplicación general que constituye a la jurisprudencia vinculante. A partir de este procedente, quienes tengan una discapacidad, cuiden a una persona o a un discapacitado, o sea, trabajador sustituto, cuente con un estándar constitucional más claro para reclamar su derecho y protección a una presunta desvinculación de manera ilegal. La Corte Constitucional aclara que la sentencia no prohíbe despedir a una persona con discapacidad o a un trabajador sustituto o un cuidador. Sin embargo, establece que estos casos no pueden tratarse con una terminación laboral ordinaria, pues involucran derechos como igualdad, la vida digna, el trabajador y atención prioritaria. El fallo recuerda que la protección laboral reforzada garantiza que estas personas puedan mantenerse en sus empleos y evitar una condición de evitar que por una condición de discapacidad sean vulnerados sus derechos. Además, señala que estas garantías tienen también protección de derechos relacionados con acceso a la salud, a una vida digna. La sentencia también se desarrolla quienes puedan acceder a una protección, incluye a las personas con discapacidad, trabajadores, sustitutos, dice la nota de manera general.
0: A ver, déjeme decirle algo que usted no conoce. Y que quienes estamos en el mundo de derecho conocemos en el día a día. Si bien es cierto, esta legislación de protección a las personas con discapacidad nació en la época del... ¿Cómo es que le dicen ustedes?
1: Rafael Correa.
0: No, pero ¿cómo es que le dicen? El prófugo.
1: El macho.
0: El prófugo.
1: Ya, el prófugo.
0: Que cuando les conviene, lo maldicen. Pero cuando no, no. Y muchos se favorecen de aquello. Está bien, la ley es para eso, para que favorezca a quien tiene que favorecer y para que no favorezca a quien no tiene que favorecer. Pero de estos espacios se está abusando. De estos espacios se está abusando mucho. Y voy con el tema de sustitutos, por ejemplo. Yo conozco y lo he visto en los tribunales de justicia, de casos que personas que reclaman, y esto pasa en las instituciones. Vamos a poner un ejemplo. Yo me voy a trabajar a la prefectura de Manabí. Voy a poner un ejemplo, ojo. Yo me voy a trabajar a una prefectura de Manabí. Y yo tengo un primo, ya se fue a Nueva York, pero yo tenía un primo que él es discapacitado. Guacho le decíamos. Se llamaba Vladimir. Chávez Anchundia. Ya se fue, ya hablaste inglés el muchacho. Él es epiléptico, era discapacitado. Y nosotros lo tuvimos un buen tiempo al cuidado con mi mamá, aquí en la casa. Hasta cuando se fue, cuando mi madre murió, él ya se lo llevaron, porque ya no había quien lo cuide. Si yo trabajo en la prefectura, vengo yo hecho el sabido, porque es un acto de sabiduría. Y de esto algún día se enterará. Ahora no, porque no es su línea, no es su profesión. Vengo yo, hago la tramitología y digo que yo lo cuido. Que yo lo mantengo para perpetuarse en las relaciones laborales. Para que no me puedan tocar. Para que no me puedan votar. Inclusive como sustituto, dicen, tengo que irme más temprano a la casa porque tengo que cuidar a mi primo. Y se van un par de horas antes de la salida normal de la jornada, del cierre de la jornada normal. Por ahí conozco algunos que se van al gimnasio, que se van al cinco letras, menos a cuidar a los familiares. Por ahí conozco muchachas que tienen a tías que dicen que ellas las cuidan. Ay, qué linda gente estas muchachas, cómo cuidan a sus tías. Porque en ese sentido no se ha perfeccionado o las mismas instituciones del Estado están sobreprotegiendo sin hacer estudios previos. Que ojo, como es un derecho de una persona con discapacidad, debería exigirse un estudio minucioso para que no le pasen gato por liebre y para que sustitutos sean quienes verdaderamente, en ese sentido la ley debe ser reformada, de hijo a padre, de padre a hijo, de hermano a hermana en el caso de que no tenga a la hermana ni hijo ni padre. Para que no te puedan meter gato por liebre. Porque, repito, yo conozco en el sector público, en todas las instituciones públicas de Manta, gente que se ha hecho anotar que a la cuñada, que al primo, que ellos la representan. Repito, para inmunizarse, o sea, para quedarse a perpetuidad en ese trabajo, para que no lo toquen y se portan mal, llegan cuando les da la gana, empiezan a hacer, perdónenme la palabra, huevadas. Como ya son intocables. Eso no lo conocen ustedes, eso sí lo conozco yo. O quienes estamos en esta línea y que en el día a día vemos un caso, vemos otro caso, nos consultan una situación. Cualquier amigo, oye, te cuento, ayúdame en esto, te quiero preguntar esto. Y lo vamos conociendo. Y eso hay que perfeccionarlo. Estos son como los trabajadores del sindicato. Dicen, no, es que yo soy del sindicato y no me pueden tocar. Mentira. Abusan de eso.
1: Se amparan en esta
0: legislación. Abusan de eso. Y eso no le dicen a la gente, pues. A la gente dígale, no, no sabes que no nos pueden tocar. Hay abusos.
1: Pero eso en el caso de los sustitutos, porque también ha habido personas con discapacidad que han querido terminarle ya la relación laboral. No, yo encontré la notita y por eso me llamó la atención, porque acá en la ciudad de Manta, en una oportunidad.
0: Debería exigirse que se siga respetando la ley de inserción laboral que había quedado en la época de su amigo, el prófugo, como le dice usted.
1: No le diga así, dígale nomás.
0: No, porque ¿cómo que no? Dígale, ¿usted no le dice así?
1: El perseguido ya.
0: ¿Y usted no lo dice así?
1: No, yo.
0: Que solo cuando nos conviene hablamos bien.
1: Dígale el perseguido.
0: Esa ley indicaba, por si acaso usted no lo sepa, ¿cuánto mandaba la ley? No sabe, ¿no? Bueno, le voy a decir. 4% de los trabajadores tenían que tener discapacidad. Era la ley de inserción laboral a los discapacitados. Quiere decir que si en el municipio tú tienes 1,000 trabajadores, necesitabas tener por lo menos 40 personas con discapacidad para que laboren en diferentes áreas. Era la ley de inserción del prófugo, como le dice usted.
1: Yo no le he hecho nada.
0: Que era una ley para favorecer a la gente que de repente por su condición en otro lado no le dan trabajo, pero que por lo menos servían aquí. Lleva el papel allá, mira, lleva ese documento allá, búscame esta carpetita que dice Leonardo, que creo que sí lo pueden hacer. No de repente para trabajos forzados, pero y esos derechos sí hay que respetarlo. Al discapacitado, si todo está normal, sí hay que respetarle extremadamente los derechos y hay que recontra que protegerlo. Pero lo legal, yo lo que no estoy de acuerdo son con las sabidurías. Los que se tiran a sabidos, eso no. Todo sabido tiene algún día al frente uno más sabido que él.
1: Es que en el país hay sabido más, muchos temas.
0: Debería existir una reglamentación que al que miente se lo pueda judicializar. por mentir, por querer estafar a una institución, por querer llevarse tal vez un centavo de más o por querer beneficiarse por algo que no le corresponde. Y que no se pongan bravos cuando se anotan como sustituto y de repente la institución les manda a un trabajador social, vaya, véanme si la señora está verdaderamente cuidando y todo, y se ponen bravos, que los están acosando. No, la ley permite realizar las inspecciones porque se está lucrando el Estado. Se está llevando unas horas de trabajo del Estado. Y hay que comprobar si verdaderamente está trabajando como sustituto.
1: O están al cuidado, verdaderamente están cuidando y siguiendo los parámetros. Ese tema, por ejemplo, del bono ahí mismo.
0: No, le no repito, trabajo. Yo conozco personas que van al gimnasio bono. En vez de ir a cuidar a sus familiares y dicen que son sustitutos, pero van al gym para estar fitness. 6:55 la hora en el país, 6:55 el tiempo nacional, la hora que informa la voz del pueblo, la 1570, la número uno.
1: 6:55 y Colombia autoriza nuevamente la comercialización de energía eléctrica hacia el Ecuador. Colombia el día de ayer confirmó, dice, la reactivación de la venta de energía a Ecuador mediante la empresa privada, una medida que llega antes del estiaje y del aumento del consumo eléctrico, según la información. Detalle, amigos oyentes, dice que el gobierno colombiano confirmó este 22 de julio la reactivación de los mecanismos para la venta de energía eléctrica del Ecuador mediante empresas privadas. La decisión se anunció mientras Ecuador se prepara para la temporada de estiaje, periodo en el que disminuye los caudales en los ríos y baja generación hidroeléctrica. El objetivo es restablecer las transacciones internacionales de energía y fortalecer el abastecimiento eléctrico. El anuncio lo realizó Edwin Palma, ministro de Minas y Energía de Colombia, a través de sus cuentas oficiales. El funcionario informó que quedó en firme la resolución que habilita nuevamente la compra y venta de electricidad entre empresas privadas de ambos países. Además, Palma señaló que en los próximos días se espera restablecimiento definitivo de las transacciones internacionales de energía. Con ello, el intercambio eléctrico volverá a operar entre Colombia y Ecuador bajo el esquema de comercial vigente, según la nota de prensa. En un pronunciamiento, el ministro colombiano destacó el valor de la cooperación regional. La energía no puede ser rehén de las diferencias políticas, dice. Debe ser un instrumento de integración solidaria y bienestar para los pueblos hermanos de América Latina, expresó Edwin Palma. La comercialización de energía entre ambos países estaba suspendida desde el 22 de enero de 2026. La medida ocurrió un día después de que el gobierno del Ecuador de Daniel Noboa aplicara un arancel de 30% a las importaciones colombianas por concepto de una tasa de seguridad, al señalar una supuesta falta de reciprocidad en el control de la frontera común. Ahora los exportadores de energía colombiana informaron que esto preparan para volver a interconectarse con el Ecuador. Según el sector, existe la capacidad de venderle al Ecuador hasta 450 megavatios de energía hasta diciembre, una vez que se normalicen las operaciones internacionales. El anuncio coincide con un periodo de elevada demanda eléctrica en el Ecuador. El 15 de julio del 2026, el consumo nacional alcanzó un récord histórico de 5.334 megavatios, una cifra que superó los 428 megavatios, la proyección máxima prevista para este año. Las autoridades atribuyeron ese incremento al fuerte calor registrado en las costas, al mayor uso de aire acondicionado en las

0: ¿Cuánto?
1: $100.62.
0: Uy, un mes.
1: Claro, un mes.
0: Yo estuve revisando y este mes no me ha salido nada.
1: ¿Y usted está feliz?
0: No, porque me... Pero enseguida usted...
1: Déjeme lo cojo.
0: Y usted bravo, enseguida yo le voy... Pero usted enseguida...
1: Ya le hago el... ¿Está feliz? Pues.
0: No.
1: ¿Cómo no está feliz?
0: No, porque me puede, después golear y me ponen más de lo que debo pagar.
1: Y estoy revisando aquí, mire, valor de consumo neto, 744 kilovatios, $82.36. Eso. Pero de ahí viene la recarga. Es que para eso querían sacar... O sacaron lo de la tasa de recolección de basura para poder ellos hacer sus recargas propias en los impuestos. Mire, $1.41 comercialización. Subsidio cruzado solidario dice 8.38. Cuando tú ves que dice subsidio, tú entenderías que te van a beneficiar con eso. ¿O no?
0: Eso es lo que uno se imagina, uno,
1: lo que uno entendería. O sea, debería ser entonces 82 más 1.41 de comercialización, son 83, póngale 84 menos 8. Estaríamos hablando de que la planilla ahí debería estar en 76. Más abajito dice subtotal servicio eléctrico 92. Pero este subsidio cruzado solidario te lo aumentan. Aquí no está ni restado, aquí está aumentado. Porque 82 más 8 completas 90, más 1 y pico completas 92.15. A esos 92.15 viene la base, dice base exento de IVA, $8. Esa es la base que está exenta de IVA. Y al resto sí te le cobran IVA. Y suma $100 la planilla. $100 la planilla de consumo eléctrico.
0: Bueno, yo tengo que volver a revisar porque no estaba una fecha que ya había pagado cuando revisé. Tengo que volver a revisar y a ver si me sale o qué sale de las planillas eléctricas, digo. Es lo único que le dije yo que no tenía, pero ya ha pasado bastante tiempito. No he revisado, no me ha llegado a mí todavía la notificación.
1: Pero usted tiene platita, ¿cómo usted no hay problema? Solamente. Usted tiene billetito.
0: Sí, al día estoy yo. Siete en todos los lados. Usted yo también tengo por ahí un medio
1: escuchado. Se viste de pobre así para saber qué se siente estar rodeado de pobres. Se viste así, o porque no lo secuestren, me imagino. Pero, sí. Pero usted es peluconcito. No, ya, eso ya la gente ya lo conoce. La gente me ha preguntado.
0: Un pelucón no come abajo ahí en una saltadita, en una tarrina.
1: Usted va es para disimular.
0: A los restaurantes.
1: Ah, bueno, puede disimular, ¿verdad?
0: Ahí está, esos son temas a veces que no coinciden, pues, abogado.
1: La gente me ha preguntado, me dice, don Lucas tiene plata. Yo, ¿por qué? Me dice, yo creo que sí, porque él es pelucón, habla claro. De que chuta, que a él todo es más barato. Mire, mientras al pobre abogado le dan un golpe en la nuca con una planilla de $100.
0: Ya mismo lo van a llevar a la indigencia.
1: A don Johnny Lucas no le sale nada.
0: Sí, pobre el abogado.
1: Y me dice la gente, yo creo que él... Se viste así es para disimular.
0: Sí, pobre.
1: Para que la gente no.
0: Y usted ahí sí le cree a la gente, ¿no?
1: No sepan que él verdaderamente sí tiene.
0: Ahí sí le creen, los invito.
1: O se viste así para que no lo secuestre.
0: Los invito.
1: Para que nadie le pida nada. Para que Freddy no le diga, oye, ponte aquí algo para el pan, para un desayuno, alguna cosa. Para eso.
0: Pobre el abogado, Freddy Kelly. Pobrecito el abogado.
1: No.
0: Tengámosles un poquito de piedad.
1: No, yo no le estoy diciendo aquí. ¿Por qué? ¿Pero por qué?
0: Pobrecito el abogado.
1: ¿Cuál es su desquite ahora? ¿Yo qué le estoy diciendo? Yo le estoy diciendo algo de mí.
0: Pero es que yo
1: le estoy diciendo que yo no tengo, pero, que yo estoy.
2: La verdad, yo apoyo el abogado. Mira, hasta yo tuve que traer un pescado para que el abogado lo prepare.
0: Pobrecito el abogado.
2: Y repartir.
0: Pobrecito. Para que vea. Por eso digo, pobrecito el abogado, que no tiene nada.
1: Pero, pobrecito, ¿por qué? Pero diga lo que tiene que decir.
0: Porque acaba de siempre decir que él, mire, que no tiene ni para comprar algo que él le trae.
1: No, yo no he dicho nada.
0: Que te haga.
1: Yo no he dicho nada de eso.
0: Yo tampoco dije.
1: Le sale hasta mal el encame. Tiraba sabido, marihuanero, como dijo Abdalá. Eres sabido.
2: La verdad, le salió mal.
0: Oiga, ya así dice la gente, no dice. Ay, la gente. A ver, nadie sabe el mal de la olla, sino la cuchara que la menea, dicen por ahí un dicho, ¿no? Adagio popular.
1: Pero la gente ya.
0: La gente que se puede imaginar que Johnny Lucas. Si lo ven en un carro por ahí grandote, mira, hasta chofer tiene. Si lo ven.
1: La gente dice, ahí viene el pelucón.
0: 7
1: de la mañana.
0: Todos los días me vengan los buses a mí la parada.
1: 7:04, la hora en el país, ya volvemos. Aquí está tu canción, Freddy Kelly. Ya regresamos.

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0: Señores, ¿qué tal? Muy buenos días, bienvenidos a una jornada informativa más en nuestras redes sociales, en este nuevo día. El calendario indica que estamos día jueves 23 del mes de julio del 2026. En lo que tiene que ver a los hechos violentos en esta madrugada, en el cantón Montecristi se registró un hecho violento donde un joven de 24 años habría perdido la vida cerca del estadio en la parroquia Aníbal San Andrés. En lo que tiene que ver a otros temas, hoy se recuerda lamentablemente con mucho pesar y tristeza quienes fueron sus amigos, quienes simpatizaron mucho, quienes le quisieron mucho, de el exalcalde Agustín Intriago, 3 años desde que lamentablemente perdiera la vida producto de un hecho violento que se registró allá en esta comunidad Río Manta, como le llaman, o Nuevo Amanecer, junto al barrio 15 de septiembre, para ubicarnos de mejor manera. 3 años. El hecho fue en el 2023. Jamás en Manta se había vivido un hecho de aquella naturaleza. Causó mucho dolor, causó mucha conmoción también aquella situación. Hay un video recordatorio que está aquí en la página, usted puede verlo, puede compartirlo con sus amigos, puede darle like, puede elaborar algún comentario. Le invitamos a que vea este pequeño recordatorio de la muerte del exalcalde Agustín Intriago Quijano.
1: Hoy se cumple un año más del fatídico 23 de julio del 2023, fecha en la que un líder, un amigo, el alcalde de la ciudad de Manta, Agustín Intriago, perdió la vida.
0: Una mañana en donde no podemos mostrar la alegría como lo hacemos todos los días, lamentablemente por lo ocurrido en nuestra ciudad de Manta, por el hecho nefasto que el día de ayer le quitó la vida a un padre de familia, a un ciudadano, a un obrero de la ciudad, al alcalde del cantón Manta, nos referimos al abogado Agustín Intriago Quijano.
1: La bala traicionera causó conmoción. Cientos de personas se dieron cita en las afueras del Hospital Rodríguez Zambrano, donde quedaba el aliento de esperanza de que el amigo alcalde salvase su vida.
2: Hola Martina, un abrazo grande. Recibí tu mensaje, espero poder visitarte pronto. Por ahora quiero desearte un feliz cumpleaños, que Dios te bendiga, te permita crecer con salud, te permita crecer bella, sobre todo muy inteligente, que estudies mucho, que te comas la comida que te da tu familia, tu mamá, tu papá. Así que, bueno, que sepas que hay gente que te queremos muchísimo y que queremos que estés muy bien. Te mando un besote.
3: Felicidades, feliz día a esa niña preciosa. Yo quiero decirle a todos los niños y niñas que ustedes son el motivo principal de todo lo que estamos haciendo. Ha sido tiempos difíciles, pero en medio de todo siempre hay un motivo importante y algo que nos motiva, y algo que nos mueve, y algo que nos lleva adelante, y son ustedes, son esas criaturitas que están detrás nuestro diciéndonos papá, mamá, abuelito, llenándonos de vida a cada instante.
4: Hoy Manta, el Ecuador, pierde al mejor alcalde del mundo, al alcalde más querido, el alcalde que daba todo por nosotros, el alcalde que dejaba a su familia, que dejaba todo por ir a trabajar.
1: Agustín Intriago Quijano, el alcalde más joven que había tenido Manta, con solo 38 años de edad, perdió la vida en un atentado. Hecho lamentable que causó una tremenda conmoción y dolor entre sus seguidores y amigos. Miles de personas acompañaron su cortejo fúnebre para dar el último adiós a quien había prometido, a través de su gestión como alcalde de la ciudad de San Pablo de Manta, cambiar el destino de este puerto.
3: Amo a mi hija, pero amo a la ciudad también, y alguien tiene que hacerlo. el resto de la gente se va a esconder. Van a aparecer cuando esa campaña. Alguien tiene que hacer. Alguien tiene que hacer que esta ciudad avance, que se sostenga. Y para eso me eligieron. Y aunque suene patriota y de película, aunque me cueste la vida.
0: Bueno, ahí estaba parte del video en el recordatorio del tercer año del atentado que prácticamente marcó a una comunidad. Para la gente que tal vez no recuerda el hecho, esto se llevó efecto en un barrio popular de nuestra ciudad de Manta. El exalcalde aquel entonces se encontraba en un evento deportivo en el Estadio Jocay. Lo llamaron y fue a aquel barrio, que es junto al barrio 15 de septiembre, le dicen nueva comunidad Río Manta, escuché que Nuevo Amanecer también le llaman. Allí ocurrió, ahí donde hay dos cruces maltrechas, ahí una se había caído. Yo soy de la idea, el señor Lucas que está aquí, ojalá no me lleve la contraria de nuevo. Yo soy de la idea que ahí no pueden haber dos cruces maltrechas. Allí por lo menos debería haber algo dignificante para recordar, no a Agustín Intriago, sino al alcalde de Manta, porque fue un alcalde elegido por la mayoría de los ciudadanos que depositaron en él su confianza porque vieron que él tenía las condiciones para dirigir esta ciudad. ¿Dónde está el aspecto humanitario en ese sentido? Les repito y yo desafío a cualquiera que me demuestre que no es así, que es todo lo contrario. A que en ese lugar hay dos cruces maltrechas. Inclusive una ya se había caído, estaba quebrada. Yo la he visto, yo he pasado por allí. Yo creo que por lo menos allí debería haber un pedacito de cemento, una cruz más o menos hechecita, aunque sea una cerámica de esa de $4, señor Lucas, para que esté rodeando ahí esa zonita y se recuerde, chuta, ahí fue el lamentable accidente que le quitó la vida a un funcionario público de la ciudad de Manta. Y por qué no decir, mucha gente, parte de la comunidad, vecinos del cantón, esperaban el día de hoy de repente ser convocado a una misa campal. Y a mí me dijeron un par de personas, ¿por qué no en el parque que lleva el nombre Agustín? Que lo gestionó él, que él fue el gestor, él fue de la idea, él fue el que anduvo, él hizo la gestión para conseguir ese anticipo de pago, porque es un anticipo de pago. Una misa campal, pero tampoco conocemos que eso se vaya a llevar efecto el día de hoy. Señor Johnny Lucas y García.
5: Buenos días, abogado, buenos días, bueno.
0: Yo sí lo presento a él. ¿Sí se da cuenta usted de algo? Tome muy en cuenta algo, señor Freddy Kelly. Él a mí nunca me presenta.
6: Buena presentación.
0: Oye, tome en cuenta lo que le digo. Y el día que me demuestre lo contrario, usted tíreme ese ambiental que tenéis,
6: lánzamelo. Pida audiencia.
0: Yo lo presento con bombos y platillos a él. Y él jamás, a la gente que no escucha, jamás me presenta. Ahora sí, siga, señor.
5: Bueno, gracias. No lo voy a decir contra decir usted. En cualquier momento me puede infartar y voy a tener yo la culpa.
0: Cuídese usted. Yo soy el que cierro la puerta y apago la luz por si acaso.
5: Bueno. Nunca va a decir, me queda callado. Yo me quedo callado, no. Oiga, usted lo ha dicho todo, abogado. Tiene razón. Solamente recordarle a la ciudadanía que fue un domingo después de ir al estadio, usted lo ha dicho, y ahí va a ser lanzado el famoso plan legado que está ejecutándose en la ciudad de Manta, plan legado que, como él dice, era lo que iba a dejar como referencia la transformación de una ciudad que hoy no se ve, o muchos ciudadanos dicen no ven esa transformación. Entonces eso es un punto muy aparte. Efectivamente, la gente el día de hoy, amigos, colaboradores, recordarán lo que tienen en su mente, esa imagen viva de cómo era, de cómo actuaba. Yo, una anécdota nomás que tuve con él, usted la ha contado aquí varias veces, en un recorrido que nos caímos, dice alguien de oreja por ahí, en un recorrido con él.
0: Sí me dijeron que el final Agustín había hecho veces, cayó esa pendejada.
5: Ahí está. Entonces, no, una anécdota. Eso es que andamos.
0: No, yo tengo algunas anécdotas.
5: Por eso le digo. Ese, no,
0: yo oiga, aquí en una entrevista me vacunó.
5: Lo vacunó.
0: En vivo, ¿no? Llegaron y andaba con esa brigada. ¿Tú te vacunas? Te digo, no, y vente.
5: Le hice poner la jeringa.
0: Y con el terror que le tengo yo a las,
5: agujas.
0: Pero más allá que todo, mire, el día domingo, 23 de julio del 2023, yo había conversado con él el día jueves. Nos habíamos reunido, me dice, Zavala, el día domingo te invito y ahí definimos un tema que estaba pendiente.
5: Había una invitación abierta para ir a ese lanzamiento del
0: plan. No, yo tenía un tema particular.
5: Ah, bueno, no, pero para los medios de comunicación.
0: Yo tenía un tema particular, me dice, el día domingo conversamos y le dice a Gabriel Andrade, le dice, Gabriel, lo llamas, dice, en la mañana para vernos con Zavala, antes de tal situación. No sé si decir por suerte o por cosas del destino.
5: No,
0: don Gabriel no me llamó. No me llamó. Y yo me quedé vestido. Yo estaba aquí en la oficina, oficina. Estaba vestido, andaba todo deportivo. Bueno, era domingo, pantalón corto. Y estaba esperando a que me llamen para ir a conversar y finiquetar un tema de trabajo que estábamos planificando. Y me llama otro amigo para contarme lo que había ocurrido. Ahí es cuando yo digo, ¿cómo es el destino, no? Y a veces me pongo a pensar, a la final, la otra víctima no podía haber sido la chica. A la final podía haber sido yo. Uno no sabe. Son cosas que a uno lo ponen a pensar y lo ponen a recordar y te dejan marcado. Te dejan marcado de por vida. Eso aconteció aquel 23 y cuando él me indica lo que pasó, yo ya me fui de aquí directo al hospital a ver lo que estaba pasando, ¿no? 7:26, la gente se conmovió mucho con este hecho, dio la vuelta a nivel nacional. Primera vez que ocurría en el Ecuador un hecho de esta naturaleza, creo que fue el primer alcalde victimado. Después vinieron en cadena otros. Creo que ya van 4 alcaldes. Me parece que van 4 ya. Y ahí hay un video de Rosita justamente el día que ya llevaban efecto el velorio de sus despojos mortales. Ahí entrecortada dio un pequeño discurso sobre el fallecimiento de su señor esposo. Escuchemos qué dijo Rosita Saldarriaga.
7: Hoy nos quitaron a esa parte importante de la familia que somos aquí en Manta. Pero vernos a cada uno de ustedes, sentir el calor de su pueblo, de su gente, le da refugio a mi corazón. Y es que el legado nació con él y se vuelve infinito con él. Hoy debemos estar más convencidos que desde el primer momento ese hombre entregó su vida por más. Que Dios perdone a los criminales, pero la justicia le exige una madre, una esposa, unos hijos, todo un pueblo que necesita justicia, que siente rabia que le quitaron a su líder, que siente rabia que nos quitaron al que estaba transformando esta ciudad. Nos lo quitaron sin piedad. Y la justicia no debe tener piedad tampoco.

Yo sé que en el lugar que Él está, nos está escuchando, nos está viendo, nos está protegiendo. Yo creo que donde está en este momento ya

0: Está trabajando porque no paraba nunca. Yo creo que ya está creando un mejor cielo para esperarnos a todos nosotros, para volver a unirnos como familia. Gracias por estar aquí.
1: Bueno, correcto. Ahí estaba parte de lo que decía su esposa Rosita Saldarriaga. En aquel entonces, finalmente 3 años. Hay recuerdos, hay gente que todavía lo recuerda, hay gente que ya lo ha olvidado, y eso es lo lamentable. Amanecí diciendo aquello, de que una vez más queda comprobado que de repente al final se lo recuerda solamente los primeros meses, de ahí se olvida. Porque poco o menos mucha gente está esperando que hubieran habido actos recordatorios en homenaje al extinto alcalde Agustín Intriago. 7:30 la hora en el país. 7:30 el tiempo nacional. Vámonos a una breve pausa y volvemos con más detalles informativos en esta mañana.
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0: 8:34, señores, nos acaba de enviar un video. Se suscitó un accidente hace pocos minutos en el sector tramo de la Avenida de la Cultura. Ahí más adelante el colegio 5 de junio, un taxi aparentemente se habría volcado. La abuela decía volcado. O la abuela decía, está patas arriba.
1: Quedó con las llantas hacia arriba.
0: Así, la abuela decía, está patas arriba. En su idioma pueblerino de aquel entonces, ¿no? Está patas arriba, dice. Ocurrió esta mañana, chofer un tanto golpeado, no se sabe los motivos. No se sabe los motivos, pero ya llegaron los cuerpos de socorro, bomberos, y también llegaron los que piden licencia y matrícula. Nada más a tratar de ver qué es lo que pasa, qué es lo que ocurre. ¿Qué es lo que sucede?
1: ¿Por qué se habría dado el hecho?
0: Esta misma madrugada en el cantón Montecristi se dio un hecho violento. Un joven de 24 años de edad perdió la vida. Ahí hay una foto de la parte de afuera de la vivienda. Se dice el joven respondía a los nombres Jackson Mantuano Lascano, de 24 años de edad, en la parroquia Aníbal San Andrés, en Montecristi, cerca del estadio. Dice que llegaron, golpearon la puerta, abrieron, entraron, ta, ta, ta, ta, y acabaron con la vida
1: del joven. La Aníbal San Andrés en Montecristi es una de las más calientes, si no la más caliente. Siempre hay formación referente de estos hechos de inseguridad, por llamarle así.
0: 7:36, eso es lo que tiene que ver a esos hechos. Usted tiene una entrevista el día de ayer. ¿Con quién es que ha conversado? A ver, coménteme, écheme el cuento, écheme el chisme.
1: Estábamos en este tema del tema.
0: Yo sé que no le gusta el chisme a usted, pero lo entretiene.
1: Sí, nos entretiene un poco. Estábamos hablando sobre el tema de la recolección de basura, ¿no?
0: Y que hay basura en algunos sectores de la ciudad de Manta, y que lamentablemente.
1: ¿Y qué pasa
0: con se está recogiendo la basura periódicamente, sí, o tal vez con un poquito de agilidad?
1: ¿Y qué pasa?
0: ¿Cuál es el problema? Se preguntan la gente. Uno, hay varios problemas. Antes de proseguir con eso, ya. Hay varios problemas. Primero, recogen en volqueta. ¿Qué pasa cuando recoges en volqueta? El compactador, su nombre lo dice, compacta la basura. Vamos a hablar de números. Supongamos que el compactador lleve basura compactada, aplastada, comprimida, y te pueda cargar 30 toneladas de basura comprimida. La volqueta arriba,
1: ahí no.
0: ¿Se acabó?
1: Se acabó.
0: Un amigo me decía, dependiendo de la basura, la volqueta puede llevarse un 2, 3 toneladas, no más.
1: Que te meten, no más, escombro a veces.
0: No más. Entonces, partiendo de allí, es un mal negocio trabajar con volquetas. Porque mientras el compactador te hace, la volqueta tiene que hacerte 10. Quieren los recolectores. Punto número 2. ¿Cuántos recolectores están dañados?
1: A veces no. En este momento no. Porque eso va. Tienen 3 activos, tienen 2.
0: Pero de que hay dañados, hay dañados.
1: Sí, sí, hay.
0: De que hay dañados, hay dañados.
1: No tanto diría yo dañados, en ese momento paralizados. Porque.
0: Bueno, por algo tiene que ser. Sí. Descompuesto, falta una llanta, falta la batería, se dañó el motor de arranque, se dañó la bujía, no sé. ¿Cuántos están
1: paralizados?
0: No operativos. Y eso también está por el barrio. Vamos a ver. Y eso es un problema también.
1: Bueno, ahí
0: y así está. Adrián Pazmiño. Él es hombre de cerveza, le dicen. No es porque toma cerveza, no por lo que espumea y sube cada rato. Es lo que me comunican, de que está en las encuestas haciéndose sentir bastante. Tanto es así que muchos sienten temor y por todos lados están queriendo como ponerle la cascarita al señor Adrián Pazmiño, quien ahorita está número uno en las simpatías en el cantón Montecristi en lo que tiene que ver a los sondeos populares. Escuchemos qué dice don Roque Mendoza sobre este tema de los recolectores, no son los recolectores de las unidades de transporte,
1: no,
0: sino los tachos receptores de basura.
1: Estos grandes, sí, de plástico.
0: Veamos y venimos con Adrián Pazmiño, por favor.
2: Pero bien, por cuestión de registro de nombre y tal.
3: Roque Mendoza Dueñas, supervisor coordinador de territorio, lo que es el departamento de higiene.
2: Roque, para que nos cuente un poco qué está pasando con el tema de los contenedores. Hay algunos destruidos, lógicamente, no tiene, pero hubo una adquisición, ¿cómo está pasando con ellos, la distribución, para cuándo? ¿Qué nos puede contar?
3: A ver, el tema de, como usted lo...

0: lo dice, a nivel de ciudad tenemos muchos contenedores que se han dañado. Tenemos el tema de la planificación para luego ejecutar y colocarlos en sitios donde se pondrán técnicamente, en base a la necesidad que nosotros tengamos de la recolección.
1: ¿Qué tiempo le llevaría esto de este trabajo?
0: Más para la niña.
1: ¿Qué le falta? ¿Qué les falta?
0: Estamos haciéndolo por parroquias. Ya hemos trabajado en algunas parroquias. El día de ayer trabajamos en socializar, más que todo la parte técnica, porque el contenedor tiene que ponerse de una forma técnica donde se vaya a aprovechar. Si usted ve, muchos se han dañado por el tema que no se colocaron técnicamente. Entonces, queremos no caer en ese error y hacerlo de una manera ya más técnico y que se aproveche el recurso para la ciudad.
1: ¿Cuántos contenedores se adquirieron y dónde están estos?
0: Los contenedores están ubicados en una bodega, en la parte de aquí de Manta, y el número de contenedores no lo manejo. O sea, si no manejo yo ese número de contenedores, porque tendrían que ya en un momento dado pues decirme la cantidad de contenedores. Quisiera puntualizar también ahí lo que hemos trabajado, también se ha arreglado, como ustedes ven, con las islas soterradas, ya están totalmente habilitadas, buenas, arregladas, reparadas, se le ha dado mantenimiento desde que han sido colocadas, pues nunca se le había mantenimiento. Con esta administración se le dio el mantenimiento y estamos esperando ya complementarlo con una parte de los contenedores que están llegando, porque la parte de abajo también los contenedores están dañados. Entonces los vamos a complementar con la colocación de contenedores.
1: ¿Cómo cuidar que el ciudadano, lo que está haciendo?
0: Es muy importante, muy importante. Es muy importante. Es muy importante. El contenedor es un bien público que nos sirve, nos da muchas soluciones. En lugares donde verdaderamente lo necesitamos, por decir un callejón donde no entra el recolector, es un aliado tremendo el contenedor, porque nos va a solucionar tanto para la ciudadanía como para la parte operativa. El contenedor no debe ser usado con escombros, palos, muchas veces hay gente que ha metido hasta, la mujer lo botó y lo mandó con cama y todo y mete el colchón y la cama al contenedor. Eso no debe hacer así. Entonces dañamos el contenedor. El contenedor tiene una capacidad de 500 kilos. Entonces muchas veces si le metemos escombro lo vamos a dañar.
1: ¿Hay algún número, lugar donde denunciar?
2: Bueno, hasta ahí nomás lo que dice el señor Mendoza. No comparto casi lo que él dice. Se lo voy a decir de frente. A ver, la parte técnica del contenedor. ¿Por qué no le decimos a los manteses que el contenedor se dañó por las siguientes circunstancias? Uno, el mismo recolector de basura que tenía que engancharlo para vaciarlo, muchas veces lo tiran al suelo. O no lo han visto. O tengo que mostrarle video, o tengo yo que traerle las evidencias de que así es. Lo dejan caer, se parte, se desbarata. Dos, la misma población. Ahí sí estoy de acuerdo, le tira escombro, le tira tantas vainas. No sé cuál es la parte técnica para ubicar el contenedor. No sé cuál sea la parte técnica, pero sí estoy de acuerdo que se socialice con los dirigentes barriales para que le den un poquito de más cuidado. Y si ven al señor del sindicato o el del recolector tratándome mal el contenedor, llámenle la atención. Anoten el número del carrito y repórtenlo. Eso por un lado. Lo de los soterrados, que dice que nunca antes se le ha dado mantenimiento. Yo creo que hay que hablar más claro. Cuando usted me dice nunca antes, se está refiriendo al finado Agustín Intriago, porque los soterrados fueron instalados, temprano, pues. Ahí estaban nuevos operativos de paquete. ¿Quién vino después de Jorge Zambrano a la alcaldía de Manta? Agustín Intriago. Entonces sería importante que cuando se diga que nunca antes se ha dado mantenimiento a los soterrados, debería decirse en la época del alcalde ya fallecido Intriago, que precisamente el día de hoy se recuerda 3 años de su asesinato. Yo creo que tenemos que empezar a hablar un poquito más claro para que nos entendamos mejor. 744, y que no se forme un malestar como lo que pasó con la vía interbarrial, que dijeron que nunca antes también se había refaccionado o reparado o bacheado, y mucha gente salió a protestar y dijeron no, pues Agustín la bacheó, Zambrano en la última administración la bacheó y en la época de Zambrano se la construyó. Yo creo que tenemos que empezar a hablar con un poquito más de propiedad para evitar malos momentos. 744, nos acompaña el economista Adrián Pazmiño, precandidato de la alcaldía del Cantón Montecristo, y lo hemos invitado, y gentilmente él accedió a venir en esta mañana para dirigirse a todos los moradores del Cantón, a la gente que nos escucha ahí en la parroquia Colorado, en el Chorrillo, en el sector de Los Prados, en la parroquia Leonidas Proaño, en todos estos sectores que lógicamente son quienes sufragan el Cantón Montecristi. Buenos días, economista. ¿Cómo estamos? ¿Cómo vas con ese trabajo de conversar con tu

0: hermanos motocristenses para darle a conocer tu intención de gobernar este cantón y de sacarlo del estancamiento en que se encuentra.
1: Buenos días, Leonardo, un gusto saludarle a usted, a la audiencia manavita en especial, a nuestra linda gente de Montecristi, ya lo nombraba, a nuestros sectores, nuestros barrios, nuestras comunidades, nuestro cantón. Buenos días con todos, un gusto.
0: ¿Cómo vamos con el trabajo? ¿Qué dicen los montecristenses? Por ahí he visto algunas encuestas y te veo ya sobre un empate técnico con quien ha administrado la ciudad. Parece que eso les ha causado malestar a ellos.
1: Claro, bueno, hemos venido, Leonardo, hemos venido trabajando, no desde ahora, hemos venido trabajando desde hace ya varios tiempos. Creo que esa es la muestra y el cariño de la ciudadanía y el respaldo de la gente, ¿no? Y claro, siempre va a incomodar para quien cree o quien pretende estar seguro dentro de un proceso que por último es un proceso de elección popular, ¿no? Uh-huh. Es decir, donde
0: el pueblo es el que decide.
1: El pueblo es el que decide, el ciudadano es el que toma la decisión final.
0: No deberían ponerse bravos.
1: Que nadie tendría que ponerse bravo. Más bien este ejercicio democrático permite, o la democracia le permite a la ciudadanía una oportunidad. Esa papeleta y esa pluma el día de las elecciones le permiten a ellos decidir si algo no sirve, cambiarlo. Si algo no ha funcionado, cambiarlo, ¿no? Entonces, ese es el poder que tiene la gente en estos procesos electorales. El poder regresa momentáneamente a la ciudadanía, ¿no?
0: Pero se nota que hay una desesperación porque están como que quieren inaugurar una obra diaria, que no sé qué cosa. O sea, eso ya produce una desesperación.
1: Ya ves esos planos de desesperación prácticamente. Y lógicamente tal se cometer errores también, ¿no? Bueno, cada cual maneja su estructura, su equipo como le convenga, ¿no?
0: ¿Qué te dice la gente en los barrios que tú visitas, en los sectores a los cuales has llegado?
1: ¿Qué
0: es lo que más necesita la gente?
1: Hay mucha esperanza, hay muchas ganas de que las cosas cambien, y lo que más necesita la gente es lo que hemos venido diagnosticando durante todo este proceso, que es la falta de servicios básicos. Infraestructura, el tema de agua potable, el tema alcantarillados y el tema vial, que es fundamental. Principalmente el tema vial en Montecristi es fundamental, y acompañado con un tema crítico que nos golpea no solo los montecristenses, sino que creo que todos los manavistas, que es el tema de la seguridad. Es bastante inseguro nuestro distrito.
0: Hoy en la madrugada hubo un hecho violento en Montecristi, en la parroquia Aníbal San Andrés.
1: En Montecristi prácticamente estamos de diario los hechos violentos. Ajá. Cercanos a todo lo que es Montecristi, Manta, Jaramillo, y ese tema también repercute en el día a día de la ciudadanía. Un ejemplo, con cuestiones de inseguridad.
0: ¿Hay cámaras de seguridad en Montecristi? ¿Hay un centro de monitoreo de seguridad?
1: No existe centro de monitoreo, existen ciertas cámaras ubicadas, pero son...
0: ¿Pero de quién son las cámaras? ¿No?
1: Hay unas cámaras que son municipales, otras cámaras del ECU 911. La pregunta es...
0: ¿Pero son del municipio y no tienen un centro para monitorear?
1: La pregunta es ¿quién hace el control, quién monitorea. No se tiene centro de monitoreo, ni centro espejo, que se le llama...
0: Entonces no entiendo ahí cómo...
1: Que se le llaman los centros espejos, se le llaman, es decir, el control del que hace el ECU 911,
0: claro,
1: reflejado dentro del área para tu poder...
0: Normalmente, ¿cómo funciona en Manta? Aquí hay un centro de monitoreo, hay, no sé, 200, 300 cámaras. En el centro de monitoreo están las pantallas y ese tiene un espejo conectado al ECU 911. Lo que aquí pasa se ve allá.
1: Se ve reflejado.
0: Lo comunican inmediatamente en la cámara 5, bla, bla, bla, bla. Y comunican en el particular.
1: ¿En Montecristi no hay? No tenemos, que así tendría que funcionar. Tenemos una tasa de seguridad, esta tasa de seguridad que es un rubro que está pagando el ciudadano anualmente. Hay un promedio de cerca de 250 mil que se recaudan por el tema de la tasa de seguridad. Con esto se ha implementado ciertas cámaras, al no tener control de aquello.
0: ¿Pero de qué sirve poner una cámara sin el monitoreo?
1: Claro, lo que se ha hecho es entregarle al ECU 911 los dispositivos para que ellos monitoreen, ellos controlen. Pero es insuficiente realmente, es decir, hasta ahora no se ha visto un hecho...
0: Municipio tiene que tener un monitoreo porque es el que tiene que exigirle a la policía que algo está pasando.
1: Un hecho fuerte o algo que haya pasado a un ciudadano y que a través de estas cámaras, a través de estos lentes, se haya podido evidenciar, se haya podido buscar al culpable, se haya podido buscar la solución. Entonces, hay bastante deficiencia en el tema de seguridad, en el tema peor, más. Mira, si como municipio con las competencias exclusivas, que son los servicios básicos, tenemos deficiencias enormes.
0: Pero lo de la seguridad es una situación muy, muy delicada. Mire para lo que han servido aquí los centros de monitoreo. No hace mucho descubrieron en la parroquia de Alfaro, ya se estaban robando estos tachitos de basura que son de Monel. En la cámara los grabaron, lo identificaron, lo ubicaron. Cuando hay un robo a un bien público, hay asalto y todas estas cosas, cuando hay hechos criminales, Las cámaras sirven para grabar y para receptar lo que podría ser un indicio de algo que haya ocurrido.
1: Y darle seguridad a la ciudadanía, por lo menos decir, hay una claro, cámara ahí, hay, claro, por lo menos la delincuencia que tenga un poquito de miedo, de pudor, de decir, no, ahí no voy a cometer ni un acto ilícito.
0: Tu decisión, si llegas a ser alcalde, ¿qué sería? ¿Implementar esto o qué? ¿Cuál es tu idea?
1: Se tiene que trabajar articulado con en este caso, el Ministerio del Interior, articulado muy de cerca con la Policía Nacional.
0: Pero hay que tener cuidado, porque la policía te dice, dame el control de las cámaras y te quiere dejar a ti que las pones sin nada.
1: La Policía Comunitaria se tiene que trabajar con el sistema de control espejo, como lo mismo lo ha venido trabajando Manta, como lo tiene Guayaquil.
0: Guayaquil lo tiene, Quito también lo tiene.
1: Lo tiene, Quito también lo tiene. Entonces, ¿por qué razón? Porque con esto tienes el monitor y el control. ¿Y quién tiene que controlar esto? En el caso de Montecristi, considero que tendría que estar articulado al Cuerpo de Bomberos, ¿no? ¿Por qué el Cuerpo de Bomberos? Porque es la única institución con mayor cantidad de efectivos que tenemos, con espacio en infraestructura y con la capacidad de operar 24/7 y bajo una respuesta inmediata. Entonces, no es que hay que seguir incrementando el aparato burocrático, no, es que más bien hay que interconectar el tema de la seguridad vinculado a un tema de control monitoreo con el Cuerpo de Bomberos y anexado, claro, al
0: Econo. Ahí el señor Toro prácticamente perdió el año en tema de seguridad. Vamos al tema de la basura. ¿Se recoge la basura en Montecristi o solamente se recoge en la parte principal, en el casco urbano?
1: El tema de la basura ha venido de un tema de menos a más y de más a mediano, digamos, ¿no? Y a veces también hay que ser entendible cuando llegamos a condiciones bastante críticas de infraestructura, es decir, hay vehículos que no tenían el mantenimiento, vehículos que no estaban operativos, y se logró de una u otra forma conseguir financiar unidades nuevas, quizás tres con condiciones adecuadas. Tú hablabas ahorita de los carros de
0: que compactadores.
1: Son compactadores, que son los adecuados para un proceso de recolección de basura, y otros vehículos que no son adecuados, que son los tipos volquetas o carros de tipo de volteos, que no para nada adecuados por un tema de seguridad, porque utilizan mayor personal, ineficiente en todos los sentidos. Pero entonces igual se consiguió tres de estos vehículos, ¿no? Pero el tema de la basura es un gran desafío para todas las ciudades. Para Montecristi también sigue siendo ese desafío enorme, principalmente porque se le quita, este gobierno le quita a los GACs municipal el tema de la tasa y el cobro de la tasa a través de...
0: ¿Y ya solucionaron allá cómo la están cobrando?
1: Eléctrico. Se está cobrando a través del cálculo de los predios, ¿no? Y a pesar de que existe malestar en la ciudad.
0: ¿Multiplicado por 12?
1: Ha multiplicado por 12, cobrado por trimestres o por semestres.
0: Para, o sea, un incremento de $50 en los impuestos prediales, promedio.
1: Más o menos, promedio. 70. Ahora hay un tema de inconformidad quizás en gran parte de la ciudadanía, más bien por el cálculo, es decir, por el avalúo de la propiedad, existe, es que vienen los problemas encadenados, ¿no? Nosotros tenemos solo actualizado el 60% de los predios urbanos, 25% de predios rurales, y dentro de esa actualización, de esos 60% de predios, hay un mal cálculo, un mal avalúo a la propiedad, y lógicamente ahí se dispara y viene la inconformidad. Entonces hay que sincerar bastante el tema de los predios, hay que seguir actualizando hasta llegar al 100% para tener un cobro real que no perjudique, que la ciudadanía no se sienta perjudicado, y lógicamente seguir con este proceso de recolección de basura. ¿Por qué te digo que llegamos?
0: Pero hay barrios donde no recogen la basura.
1: ¿Por qué te digo que llegamos de menos a un momento estar bien en la recolección de basura y nuevamente estamos en una etapa casi declinando?
0: Dejaron caer el sistema.
1: Es porque sectores donde el recolector está estaban 3 días recogiendo la basura, hoy ya pasa una sola vez, ¿no? Entonces, ahí vas viendo el debilitamiento institucional que ¿cómo se llama? Que igual es...
0: Pero eso se ha debilitado y lo han hecho a propósito, porque Manta también ha ocurrido lo mismo.
1: No,
0: ya más, pasan es cada pasando un día o pasando dos
1: más
0: días
1: bien, más
0: y
1: bien,
0: más basura se acumula.
1: Más bien que no lo veo tanto como que sea a propósito, más bien yo lo veo como el gran problema que se tuvo, o el gran tropiezo que tuvieron los gobiernos autónomos descentralizados por parte de este gobierno con el tema del cobro de la tasa de aseo que está impuesta o estuvo impuesta en su momento por la gestión de cobro que la hacía la CENDEL. Ahora no hacer la CENDEL, les toca a los municipios, y ahí sí creo que el problema ya es un problema institucional, un problema de no fortalecimiento institucional, un problema donde no tienes las estructuras ni las garantías para hacer un proceso eficiente del cobro. Para
0: ¿Qué impuestos tiene cargado los cobros de agua en Montecristi, por ejemplo? ¿Qué impuestos van grabados
1: agua,
0: en las planillas?
1: Agua, alcantarillado y agua. El tema es que no tenemos el servicio de agua potable y tenemos solo una
0: cobertura. ¿El catastro de agua qué número tiene allá?
1: Tienes el 35% de la población solo tiene acceso a, o tiene
0: de la urbana.
1: Las redes
0: de la urbana.
1: Urbana, sí, porque rural es bien poco. Tienes el 35% de la gente que tiene la red de distribución y tiene este tema de medidores. Uh-huh. Y de ese de toda la población en general, solo el 20% accede al servicio de agua potable. Es decir, que tienes la red y tiene la gente, tiene sus medidores. Por ejemplo, Leonidas Proaño, Las Paolas, toda la mayor parte de Montecristi. Tienen
0: medidores, pero no les llega,
1: no
0: les agua.
1: Llega el agua. Pues entonces tiene seis
0: cada
1: meses,
0: qué tiempo llega.
1: Tiene cuatro meses sin agua. Es crítico lo de Montecristi. Montecristi no es una cuestión de que el agua no llegó una vez a la semana.
0: Pero por ahí veo al alcalde Toro que está prometiendo agua.
1: Es la promesa del inicio de campaña, y es la promesa de todos en el tema de
0: cubrir. ¿O es para pretender confundir a la gente y decir ahora sí les voy a entregar agua?
1: Es lo que va a seguir prometiendo, es lo que se van a seguir planteando, y es la tarea pendiente que tiene Montecristi en el tema de agua potable dentro del territorio. No, soluciones para el tema de agua existen, solo que se tienen que gestionar primero con la verdad, con la sinceridad. Hay un proyecto que se está canalizando a través de CAC, que es un proyecto que viene de levantándose una consultoría de anterior administración. Todavía se sigue con el tema de la fiscalización, del estudio. Hay que ver, evaluar el tema del estudio. Posterior a aquello, los desembolsos, inicio de obra.
0: ¿Cuál es la capacidad de potabilización allá? ¿De la planta?
1: De la planta actual que tenemos nosotros una planta con 10.000 metros cúbicos.
0: Pero es modular, se puede aumentar.
1: Es una planta que se puede aumentar, es una planta muy buena, es una planta que se la compró a Intal Cuenca, ¿no? Y es una planta que ya forma parte del patrimonio.
0: La distribución municipal. Por gravedad.
1: La distribución por gravedad. Esta planta está...
0: Es más sencillo que otras ciudades.
1: Sí, pero complejo al mismo tiempo. Esto es tema de diseño. Esta planta está a 250 metros sobre el nivel del mar, al lado de, casi a la altura del
0: Centro Cívico
1: Ciudad Alfaro,
0: al lado del cementerio,
1: por ahí. A las faldas del Cerro de Montecristi, por la parte de arriba.
0: El tema es que no hay agua para potabilizar, que es diferente.
1: El tema es que el agua que nos abastecemos, Montecristi, Jaramijó, Manta tiene otros acueductos, es el acueducto de refinería del Pacífico.
0: Y ese está paralizado ahorita.
1: Y ese acueducto se encuentra a la altura de los 100 metros sobre el nivel del mar, en la derivación de Las Paolas. Entonces tienes 250 metros sobre el nivel del mar.
0: Tienes que impulsar.
1: Tienes que impulsar. No hay más lógica.
0: Pero entonces, no tienen estación de bombeo.
1: No hay. Y tienes caudal, que hay agua en este acueducto, en los peores momentos, así sea con dos bombas que prenda RDP en liquidación. Tienes caudal, pero no tienes la presión para llegar a la parte de arriba. Solo tienes presión cuando en las noches los agricultores dejan de tomar agua para sus actividades diarias. Y de ahí logras 4 o 5 horas.
0: Pero tienes el agua a unos pocos kilómetros del cantón.
1: Claro, pues la tienes ahí.
0: ¿Aquí perdió el año?
1: ¿Qué hay? Tú lo dices. Sistema de impulsión, almacenamiento, impulsión de agua para llegar a la cuota 250, procesar los 10.000 metros cúbicos de agua potable y por lo menos 40% de la población que con eso se abastece.
0: Allí, lamentablemente, la gente que le rodea a Montecristi no le ha sabido asesorar y tampoco él ha tenido la voluntad de querer solucionar el tema de abastecerse con agua cruda para proceder a potabilizar y satisfacer las necesidades.
1: Así es, no,
0: Así es,
1: no, indicaron directamente los técnicos. Lamentablemente, cuando

0: después, solucione los problemas ahorita. La comunidad no te va a esperar hasta que tú soluciones eso.
1: Por supuesto. Entonces,
0: ¿y de dónde viene ese acueducto de Casa Lagarto?
1: El acueducto nuevo.
0: Sí.
1: Y ese de pasaje Rocafuerte. ¿No?
0: Del Ceibal.
1: Sí, pasaje Rocafuerte es el acueducto nuevo. La
0: otra, viene por la vía Manta Rocafuerte.
1: Manta Rocafuerte. Uh-huh. El otro que viene es el de La Esperanza, que es el que existe actualmente, ¿no? Que es el de RDP. Entonces, más bien lo que se optó o lo que optaron acá es provisionalmente, que este es un problema enorme para la ciudad, es optar por entregar aguas por tanqueros.
0: ¿No? Eso no sirve.
1: No, para nada. Pues
0: eso es pueblerino.
1: No, aparte de eso, es atentar con los recursos municipales. Es decir, es gastar $250,000 en el primer año en alquiler de tanquero.
0: No.
1: $150,000 en el segundo año. Y $120,000
0: en el tercero. Con $250,000 compro una bomba.
1: Por supuesto, pero con esos recursos.
0: Un par de bombas compro con eso.
1: Hacías la estación, el almacenamiento, claro, y la estación de bombeo. Y te hubiera solucionado el problema inmediato del agua en Montecristi.
0: Eso hay que decirle a los montecristenses, con lo que han gastado un año, podías haber hecho la estación de bombeo de impulsión de agua.
1: Y eso es lo que hay que hacer. Es lo que tenían que haber hecho y es lo que hay que hacer y es lo que vamos a hacer. ¿Sí me entiendes, Leonardo? Uh-huh. Ese es el proyecto que vamos a realizar. Es que no hay más solución. Es decir, esto hay que solucionarlo en el inmediato.
0: Tú tienes clara la película. Llegando, lo primero que tienes previsto hacer.
1: Es lo fundamental, es lo primero, ¿no?
0: Agua para el pueblo.
1: Tienes las condiciones, todas las condiciones elementales, porque tienes la derivación, tienes ahí, te llega el acueducto, estás en Las Paolas, al frente de Las Paolas están las líneas de tensión eléctricas donde puedes conectarte por el tema eléctrico para el tema de impulsión. Entonces tienes todos los elementos claves. Que se haya planteado otra tesis, por eso te digo que, y yo siempre lo vengo sosteniendo, las decisiones del, en este caso, tomador de decisión, que es un alcalde, un administrador, si son equivocadas o acertadas, benefician o perjudican a la ciudadanía. Y en este caso, en el tema del agua potable, las decisiones han sido perjudiciales para el cantón principalmente.
0: Montecristi, por su historia, yo creo que ya necesita tener solucionado algunos problemas. Viene una festividad más del cantón Montecristi, pero otra vez se van a volverle a ver la cara con los mismos problemas de toda la vida, que muchos prometieron y que no han podido cumplir. Ojalá ahora venga la variación, el cambio, la energía que pueda irradiar su líder para lograr solucionar algunos temas pendientes en el cantón Montecristi. ¿Qué te dice la gente en lo que tiene que ver a los cobros prediales? ¿Cómo está ese tema en Montecristi?
1: Y se tienen que revisar el tema de los cobros.
0: Me dijeron que se habían disparado.
1: Claro, a ver, yo lo vengo sosteniendo, ¿no? Es decir, muchas veces se les quiso tirar la culpa a los concejales directamente por la aprobación de ordenanzas, ¿no? Primero que las ordenanzas tributarias es facultad exclusiva del alcalde, ¿no? Y entra al debate del consejo como tal. Pero no es el problema de la ordenanza, de la normativa, porque la ordenanza te determina, es decir, lo que dice la ley, el cobra lo que dice la ley.
0: La ordenanza es un ente regulatorio.
1: El problema está, y es bueno que la ciudadanía sepa, el problema está en el cálculo de estos predios. ¿Y por qué razón? Te voy a poner un ejemplo. Se compraron unos equipos, y eso es bueno también saber dónde están estos drones que se compraron. Se compraron unos drones, dos drones se compraron. Uh-huh. Se levantó un plan de despegar Montecristi.
0: El dron era para hacer la cartografía de catastro de Montecristi.
1: Estos drones eran para hacer la cartografía del catastro, era para ahorrarse ese recurso de consultorías.
0: Ojo que esos drones son caros, no son baratos.
1: Aparte de esto, se contrató personal por servicios profesionales que están cobrando una buena cantidad de dinero.
0: Y que todavía no han hecho la cartografía.
1: Y ya tienen 4 años, porque esto no tiene 4 años, tiene 3 años. Yo estoy también.
0: Y no acaban todavía.
1: Yo estoy pensando ya que ya se ha terminado la administración. Tienen 3 años, es decir, que llegaron algunos técnicos con este objetivo de actualizar el catastro urbano o rural.
0: Y todavía no acaban el catastro.
1: Tienen el 60% de actualización.
0: O sea que necesitan, ¿qué? 6 años para poderlo acabar.
1: Increíble.
0: Si tú lo contratas, en 6 meses lo tienes.
1: Ahora tienes un catastro que lo tienes el 60%, pero no lo tienes sincerado. ¿Qué significa esto? Y este es un problema que te lo digo porque lo conocemos. Una propiedad de 10 por 20, que son 200 metros cuadrados, pero la en sí, la construcción de la propiedad es de

0: 6 por 6, un ejemplo, 36 metros cuadrados, pero la señora tiene al frente un techo porque guarda su vehículo y tiene en la parte de atrás otra ramada.
1: Y lo consideran como obra física.
0: Y lo consideran todo este tramo de, la ya no los 36 metros cuadrados, sino que con la foto, la ortofoto del dron, te hace ver como que toda la propiedad es construcción.
1: Compraron el dron equivocado.
0: Y te determina que ese cálculo es sobre toda la propiedad que tienes.
1: Eso es fácil.
0: Hay un mal cálculo.
1: Desde abajo tienes 36 metros de construcción, desde arriba te aparecen 42 por el exceso de los volados, que se llama.
0: Por los volados, ya un ejemplo, y más.
1: Pero compraron el dron equivocado, porque la tecnología hoy te permite tener dron que te lo divide en 3D y te saca las medidas exactas, hoy en día.
0: O lo otro que tienes que hacer es el trabajo en territorio, pues tienes el mapeo, la ortofoto, tienes la determinación de la propiedad, y lo otro es el territorio como tal para determinar exactamente.
1: Pero lo preocupante es que digas que tienen 3 años y que apenas van el
0: 60%. Eso es lo preocupante, tienen un equipo que se contrató,
1: eso necesita una auditoría.
0: Hay unos rubros fuertes en profesionales que se les paga una buena cantidad de dinero.
1: Eso necesita una auditoría, porque yo con los ojos cerrados no vivo en Montecristi, medianamente conozco el cantón. Pero yo me podría atrever a decir que ¿cuántos predios tiene el cantón Montecristi?
0: Estaríamos cerca
1: de 10.000.
0: No, más tenemos, 25.000,
1: 22.000. 25.000.
0: 28 casi, sí, un rango por ahí tiene.
1: Predios construidos.
0: Predios construidos.
1: Edificados.
0: Sí. Eso es lo que forma parte del catastro.
1: Entonces, por lo menos lo urbano debería estar ya todo listo.
0: Claro. Un ejemplo, ahí hay una... Hay una disputa de ideas, ¿no? De la anterior administración y esta administración dice que le entregaron con cero catastro dentro del sistema. No sé.
1: Pero con cero catastro han venido cobrando.
0: No sé qué tan cierto eso sea, porque han venido cobrando con cero catastro. Es complejo determinar.
1: O sea, pero, esa es la justificación para tratar de corregir algo. Pero con cero catastro han venido cobrando impuestos prediales.
0: Es ilógico cuando tú escuchas este criterio por parte de la Dirección de Comunicación enviando estos mensajes a la ciudadanía, ¿no? Entonces,
1: Para los que no entienden,
0: voy a decir, wow, o sea, cogimos en cero, llegamos al 60%, hemos hecho bastante.
1: Mira, hay un asunto tan fácil, Adrián, la gente se pregunta, ¿por qué me subieron los predios urbanos?
0: Y no es defender al anterior que hizo las cosas mal, ni al anterior que también ha hecho las cosas mal en Montecristi, ¿no? Es hablar sobre la realidad, porque yo no puedo... es decir, lo que nosotros hemos dicho siempre y actuamos con coherencia, Leonardo, siempre hablamos con el tema de la coherencia, con el sentido común. Si algo está bien, si algo está funcionando, hay que
1: seguirlo,
0: hay que pulirlo,
1: incentive a la gente que está haciendo
0: bien, hay que mejorarlo y hay que avanzar. Entonces, dentro de aquello, nosotros vamos a seguir trabajando en lo que está bien, pulirlo y seguir avanzando.
1: Mire, mucha gente
0: está bien, hay que decirlo.
1: Cuando me preguntan por qué sube el predio tanto, yo le digo, a ver, el asunto es tan sencillo. Sube porque los administradores, con el afán de prestar dinero, hacen reavalúos.
0: Claro.
1: Si este predio que tenía 200 metros estaba considerado por 5.000, te lo subo a 7.000 para decirle al que me va a prestar, mira, tengo que cobrar no 2 millones de dólares al año, sino 6.
0: Entonces
1: sí te presto.
0: Con esto te pago. Y
1: claro, si algo te debo, con esto te pago, como decía Polito Vaquerizo. Y la ciudadanía no sabe. Pero por eso le suben.
0: Así es. Y no es un catastro real. No te vuelves, no estás dentro de la sinceridad del tema. No, es decir, no está sincerado el tema del pago justo que tiene que darse en base al cálculo, en base al avalúo. Por eso es netamente administrativo, netamente técnico. No depende ni
1: nada. Mire, hay un tema. Yo tuve un problema con el municipio de Montecristi sobre los cobros de alcabalas. La ley dice, ojo, la ley dice. Del 1 al 10%. El municipio de Montecristi a todo el mundo, el 10%, el 10%, el 10%. Nunca hay el 5, nunca hay el 4, nunca hay el 6. Y todo debe ir sincerado, como dice el economista Pazmiño, que conoce el tema. Sincerado con los avalúos. Pues. Si veo que aquí tengo un avalúo medio, que no tengo servicio, que esto que el otro, cobre el 5% al cabal. Pero le cobre el 10.
0: Correcto.
1: Parece que la intención es al que llega... Perdónenme en el término, despescuezarlo, pague lo que más pueda.
0: Mira, nosotros tenemos predios en la parroquia General Eloy Alfaro, ciudadanos que pagan predios, y está el cobro de alcantarillado.
1: Y no hay alcantarillado.
0: No tienes alcantarillado.
1: Cobros ilegales
0: son eso. Eso es un cobro ilegal.
1: Son cobros ilegales.
0: Eso es un cobro ilegal. No se puede permitir. Es decir, el municipio está cobrando algo que no está dando. Es más, el municipio tiene que devolverle ese dinero
1: así al es. Ciudadano. Si eso, alguna eso persona pone una acción de protección, el juez manda a que se devuelvan por esos valores.
0: Por supuesto. Estás cobrándole por un servicio que no le estás dando. Entonces, y eso se repite en diferentes partes.
1: Aquí en Manta pasa lo mismo. Hay sistemas, cobran alcantarillado, lluvias y no hay.
0: Hay que sincerar, es qué bonito es decirle, cobrar a la gente. Ya le hemos cobrado, en este año le cobramos sus predios, le cobramos el tema de la tasa de alcantarillado, el pago de alcantarillado, el rubro de alcantarillado, porque efectivamente usted ya tiene alcantarillado.
1: Eso es claro, lógico, es que tiene que ser así. Pero repito, cobrando, tú no puedes pagar algo, un servicio que no lo recibes, no lo puedes cancelar. Es ilegal, va contra norma escrita y eso no debe de ser así. Ojalá las cosas cambien. Te felicito, entiendo, sigues avanzando y eso es importante. Vamos a esperar a que se inscriba la candidatura, porque también en el mundo que vivimos cualquier cosa puede pasar, cualquier cosa puede ocurrir. Lo estamos viendo, no nos están contando ni nos estamos imaginando. Estamos viendo lo que está pasando. Y contra Adrián Pazmiño,
0: lo hemos vivido nosotros.
1: Ya le jugaron a la cuca, decía mi abuela.
0: Así es.
1: Ya
0: lo seguimos traicionaron. Viviendo, lo hemos estado. Y creo que este ritmo, así como van las cosas, no va a cambiar. Vamos a seguir teniendo las mismas pretensiones, intenciones de querer, por donde sea, bloquearnos, por donde sea, no que no estemos ahí presentes. Se maneja mucho la campaña sucia, es decir,
1: quieren perpetuarse en el poder.
0: Claro, y la campaña sucia viene directamente de quien ostenta
1: el poder. Mire el caso del señor Artiaga, ya fue alcalde no sé cuántas veces, ahora va de nuevo, ahora como concejal y con la hija candidata alcalde. Ojo, tienen derecho, es un derecho constitucional. Pero ya, papito, porque como dice el audio, ya, papito, descansa.
0: Pues. Descansa, ¿no?
1: Ya tranquilo, pues. Entonces, está bien su señorita hija, déjela que sea candidata, perfecto.
0: Utilizar el aparato institucional para manejar campañas sucias, para manejar redes, para comprar paquetes promocionales de empresas y comenzar a generar un ataque o pagar gente que esté detrás de estas páginas. Eso también es algo inmoral primero, ¿no?
1: Lógico.
0: Hasta que se compruebe eso es complejo, difícil. Hasta que se dé la realidad de aquello es complejo, pero jueguen limpio.
1: Si te ganen en buena líder.
0: Me gustaría que se fuera limpio.
1: ¿Estás dispuesto a debatir con el señor Jonathan?
0: Por supuesto, de largo, y que se fue de limpio.
1: ¿Querrá él debatir contigo? Pero
0: que sean sinceros, no sé, esperemos que sí, esperemos que no solo él, los demás también son varios aspirantes a la alcaldía, entonces, y creo que todos estamos aspirando a que se juegue limpio. Yo creo que por parte de un administrador de la ciudad, lo primero que tiene que primar, es decir, plantear sobre una mesa, es el tema del juego limpio, ¿no? Pero que sea en serio, pues una cosa es lo que él dice, otra cosa es lo que el equipo y lo que la gente de él hace, ¿no? Entonces, está jugando al que yo no conozco, pero por acá te están haciendo. Entonces, cuando en realidad conoce todo lo que pasa.
1: Dijo Abdalá Bucarán, al yo no fui.
0: Al yo no fui, el famoso yo no fui. Entonces, a jugar limpio, les invito a jugar limpio, les invito a que sea el pueblo con la mayor tranquilidad, la mayor transparencia y la mayor decisión sea quien elija. Y no sean a través de ciertos medios que tienen alrededor de ellos, que tienen con este tipo de influencia y mal informando. Sí, hay unos medios de ahí que están, que no son de Montecristi, pero son pautados por la institución y que se dedican a desinformar sin conocimiento de causa. Y manejan páginas. Eso es inmoral también. Es decir, yo como institución, o el municipio como institución, primero que si vas a pautar, pauta con medios serios.
1: Claro, lógico.
0: No pautes con cualquiera que se levanta una página y viene a decir cualquier cosa, ¿no?
1: Es que una cosa son páginas y otra cosa son medios de comunicación.
0: Pero el pautaje que tiene, hay un rubro que se gasta, el municipio se gasta cerca de $12,000 en pautaje.
1: Algún día habrá que auditar aquello.
0: Entonces, por supuesto. Entonces, ¿a quién estás pautando? ¿Con quién estás haciendo el pago de la difusión de los servicios municipales? Que eso es lo que tiene que hacer.
1: Hay que verificar, ¿no? si pasa por caja esa facturación o pasa a escondida.
0: Esto, por último, no sé, y es bueno que ojalá que me escuche el mismo alcalde, la dirección de comunicación, que sincericen cómo están haciendo el pago de los medios. Un ejemplo, ¿bajo qué mecanismo? ¿Bajo ínfimas cuantías? ¿Bajo un proceso de contratación? Se decía que era una operadora de servicios de medio de difusión de Puerto Viejo y esta aterrizaba con los medios locales.
1: Entonces, habrá que averiguar. Entonces, le voy a dar el secreto, no se lo diga a nadie.
0: No es pecado.
1: Nos escucha. Habrá que ver la facturación de servicios profesionales si todos están trabajando.
0: Eso es un tema fuerte. Hay una nómina, hasta la última vez que yo solicité Talento Humano.
1: Usted concejal, investigue.
0: 47 funcionarios bajo esta denominación con sueldos de directores.
1: Pida la actividad de cada uno de ellos y de repente hable una vueltita a ver si lo encuentra trabajando.
0: De directores departamentales. No, la mayoría no los conoce. En Montecristi nos conocemos todos.
1: Denúncialo a la fiscalía.
0: Nombres que ves, personas
1: que investiguen.
0: Personas que no conoces. Entonces es bueno si la gente de DIRCON, a la gente que está al frente de este proceso, un ejemplo. Lo digo porque es necesario ir diciendo las cosas, ¿no? Claro, sin miedo.
1: Parece mentira, pero la verdad duele.
0: ¿Cómo se está haciendo los procesos de pago de difusión dentro del municipio? ¿Y a quién se le está contratando? ¿Quiénes son? Porque la mayoría, créame que estando al frente de una institución seria como es el municipio de Montecristi, no nos podemos dar el lujo de primero de gastar tanto dinero en medios que no informan y no son objetivos, como tienen que ser objetivos, ¿no? Entonces, primero hay que también ver eso. Y la cantidad es representativa.
1: No es nada. Hay que investigar. Nada. Gracias, Adrián, por haber estado con nosotros. Volveremos a conversar sobre los problemas de Montecristi y las posibles soluciones. La esperanza de la ciudadanía no se la pueden robar o no se la pueden volver a robar. Hay que dejarle el espacio debido a la democracia. Gracias, Adrián. Volveremos
0: a usted, conversar. Leonardo, y a la ciudadanía de Montecristi. Yo creo que estos espacios son necesarios e importantes. Hay muchísimo de qué hablar. Claro. Hay muchísimo que decir, pero creo que poco a poco vamos abordando temas que quizás se convierten neurálgicos, quizás se convierten que no tiene, quizás no se tiene el espacio para ponerlo encima de la mesa, pero son muy importantes para el desarrollo de la ciudad y aquí nosotros sin miedo los vamos a poner siempre encima de la mesa.
1: Adrián Pazmiño, muchas gracias. Nos vamos. Un abrazo a todos. Mañana volvemos. Buen día.

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0: Hola, hola, ¿qué tal? Buen día a los oyentes de Radio La Voz 1570 AM. ¿Cómo están? Buen día. Hoy estamos jueves 23 de julio. Las disculpas del caso, no pudimos estar martes y miércoles porque estábamos en otras gestiones y también estábamos en unas actividades personales. Y como ya saben algunos o aquellos que no saben o no se enteraron, Héctor Zozó Moreira Vinces el día lunes se despidió del programa. Más bien se despidió, va a ser una pausa en el periodismo deportivo. Él se despidió del periodismo deportivo porque tiene que también velar por su salud, velar, estar en chequeos constantes médicos, y eso no le permite estar de forma continua en la programación. Por aquello, en los próximos días, si Dios los permite, vamos a tener por acá también a personal nuevo. Sí, estamos en eso. A lo mejor tendremos a una chica, una voz femenina, femenina, y también, por supuesto, también una masculina, voces nuevas, y que tal vez en ese aspecto incursionen en el periodismo deportivo, que están iniciando, o que están en ese proceso, que sirva también como una escuela de periodismo deportivo y que vayan creciendo a medida que vaya pasando el tiempo. Así es que ya hoy nos reintegramos y estaremos aquí hasta las 9:30 de la mañana para hablar sobre todos los temas deportivos, para hacer un resumen, digamos, en una hora sobre lo que acontece en el mundo deportivo. Se sigue jugando Liga Pro, la fecha 21. Independiente sigue sacando ventaja, le ganó 3-0 a Técnico Universitario y a media llave. Y el Manta Fútbol Club, en la noche de ayer, en el Estadio Jocay de Manta, con casi nadie de gente, qué pena, qué lástima dan los estadios en el país. Y más que todo en Manta, cuando antes un partido de Liga Deportiva Universitaria de Quito iba a venir, íbamos a ver vacías las gradas, para nada, ¿verdad? Pero lamentablemente hay que decirlo, la situación, además de la inseguridad, la situación económica que está catastrófica en el país, así está catastrófica. Aquellos que viven en la burbuja o que están dentro del gobierno, están dentro de alguna situación, es porque están bien aparentemente, ¿verdad? El resto del país está muy mal. Que no lo quieran decir o no lo quieran informar es otra cosa. Pero uno que está y que lo vive a diario y que camina y que conversa y que se da cuenta y que compra algo, se da cuenta de la situación real del país. Decíamos que anoche el Manta empató 1-1 con Liga de Quito. Sobre la hora por poco pierde en un gol que le terminan anulando a Liga Deportiva Universitaria de Quito. No sé, me quedo en las dudas. Hubo inclusive, tal vez haya sanción, no se sabe, si habrá que ver qué es lo que dice el informe arbitral sobre el jugador, el brasileño, que se expresó muy mal de los árbitros y en especial del VAR, porque cómo trazan la línea. Y realmente a mí también me dejó dudas. Pensé de que el gol era válido, sin embargo, no fue así. Entonces, el Manta ayer el Manta Fútbol Club, que en primera instancia, para meternos de lleno en ese partido donde Manta Fútbol Club rescata un dramático empate, digamos, porque también tuvo para hacer el 2-1 ante Liga de Quito en el Estadio Jocay, fecha 21. El partido estuvo marcado por la intensidad en cierto momento, realmente muy alta la dosis de suspenso, inclusive en algún tramo del partido, porque el Manta respondió en cierta parte del partido, ¿no? El compromiso se resumió, digamos que en parte mucho mejor el Manta, inclusive en los tiros de esquina podemos ver la cantidad de tiros de esquina que pudo cobrar, ¿no? A ver, primero hubo la expulsión temprana del jugador Sebastián González. Me parece que fue por el minuto 30 y algo, por ahí. Sebastián González alzó muy la pierna, la alzó de una manera exagerada. No hubo dudas. Tarjeta roja, salió expulsado. Liga de Quito se queda con 10 jugadores. Y pensábamos que el Manta iba a aprovechar la situación, pero no fue así. No fue así, porque el gol llega a través de Michael Estrada en una pelota que por ahí terminan medio fallando. Bueno, los goles se dan justamente producto de las fallas de la defensa. Y le queda, pero hay un error garrafal de la entrega del manta, la defensa del jugador para el arquero Chávez, que está gordito, no pudo. Y luego le queda para Michael Estrada, que de cabeza convierte el 1-0, minuto 40 me parece, por ahí también. Llega el gol y el primer tiempo termina 1-0. 1-0, a los 42 minutos fue el gol por medio de Michael Estrada. Luego en el segundo tiempo, el Manta adelantó líneas y le dio resultado realmente con Giancarlo Blanco, estuvo el Cuco Angulo, José Angulo, no el Cuco, perdón. Y la igualdad llega al minuto 74 en el global, ¿verdad? A falta de 16 minutos, estamos hablando del minuto 29, llega el gol del segundo tiempo, la anotación de José El Team Angulo. Luego de eso, el Manta tuvo, lo presionó, parecía que llegaba el gol del Manta, decíamos el Manta puede ganar la Liga de Quito por cómo estaba. La Liga de Quito no viene bien también, tiene 5 partidos que no gana. Pero no fue así, aprovechó en una jugada, la aprovecha el Liga de Quito, y que es el de la polémica, los 91 minutos, ya se estaba jugando lo agregado en el tiempo de descuento, ¿verdad? Y el delantero brasileño Daverson anota una volea que decretaba el triunfo agónico, lo celebraba, ¿no? El Liga de Quito, pero el árbitro lo anula mediante el VAR. Tras detectar, ahí es que me queda la duda, ¿no? Y se habla de un milimétrico, así, no soy exagerado, milimétrico fuera de juego, desatando ahí la controversia por el trazado de líneas. Yo me mantengo lo mío. Aquí los árbitros del VAR dejan mucho que desear cuando trazan líneas. Por eso he venido diciendo desde que el VAR funciona aquí y nos dimos cuenta, o me percato de algo, que en 15 días, bueno, ya han pasado muchos años, han tenido que prepararse aún más. Los que manejan el VAR, para mí, no deberían ser árbitros. Es decir, quien maneja la tecnología, quien está en el trazado de línea, quien maneja la parte de informática, debe de ser un ingeniero de informática. Y acompañado de los árbitros del VAR, que le tienen que decir, ¿sabes qué? Tráceme de esta forma, quiero esto, quiero otro. ¿Por qué? Porque el conocimiento. Porque realmente dejan mucho que desear en el trazado de líneas. Entonces hay desconocimiento porque hay incapacidad. Porque no puedes aprender algo en 15 días, lo que te cuesta en 4 o 5 años. Un ingeniero de informática realmente va a conocer, va a tener la capacidad rápida de poderla hacer, realizar. Y es ahí la duda que queda, ¿no? Esto me recuerda en una ocasión que uno laboraba para una empresa, quien les habla, y me quisieron en 15 días que aprendiera algo que un compañero iba a renunciar, que le costó a él un año, que era control de calidad de una empresa de elaboración de productos de sardinas, y el control de calidad ya se iba, o más bien lo renunciaban, pero querían quien les habla, que yo en 15 días aprendiera todo, absolutamente, el control de calidad todavía. Imagínense, si un producto se iba mal, lo que podía ocasionar. Y yo le dije que no por sentirme incapaz, sino por no ser irresponsable. Porque quizás por quedarme o por ascender, lo pude haber dicho, sí, yo puedo. Pero en 15 días no, le pedí un poco más de tiempo. Pero no, en 15 días, no señor, contrate a otro entonces. Y así es, pasa con lo del VAR, que en 15 días, y esto es verídico, por no decirle que en 4 días, porque en 4 días hicieron en Puerto Viejo, todavía me recuerdo, un ensayo, se le puede decir una práctica, un campeonato, un cuadrangular, donde ahí manejaron, ahí se pusieron a practicar lo del VAR, cuando recién inició con el VAR doméstico que se maneja acá. Y hoy vemos consecuencias, hoy vemos que parece ser que falta mucha capacitación todavía referente a aquello. Bueno, entonces con este resultado, Liga de Quito sigue en la racha negativa, 5 partidos sin ganar, mientras que el Manta está abajo, sigue abajo y va a seguir por mucho tiempo. y a lo mejor suena exagerado, o a algunos dirigentes del Manta o a las hinchadas no les va a gustar lo que le voy a decir, pero el Manta, y creo que ustedes ya lo saben o ya lo intuyen, el Manta va rumbo, está labrando el camino para irse a la B. Hay gente que no le gusta el titular de ayer, que lo ubiqué en Gracias a Mar Deportes, ¿no, man? Manta Fútbol Club dice, por poco pierde sobre el final, pero sigue labrando el camino rumbo a la Serie B. Hay gente que no le gusta, pero así es. Así es. Ya les voy a dar a conocer la tabla de posiciones, y aún se siguen jugando los partidos, porque hay que jugar. Y para quienes me preguntan de segunda categoría los equipos clasificados, ya mismo en el segundo bloque, no se desesperen que hay tiempo, no se desesperen. Lo único que le digo es que Juventud Italiana también se fue, por mediocridad también. ¿De quiénes? Del grupo de jugadores y tal vez también parte de la dirigencia, porque hay que decírselo, hay que decírselo. No sé qué es lo que quieren, qué es lo que buscan, hacia dónde van, pero hay mucha hinchada de Juventud Italiana. Gente mayor que se ilusiona con el equipo, pero que lamentablemente algunos dirigentes, no sé qué es lo que buscan en este sentido de déjeme ver por acá, que también me sale un problema de en el teléfono, pero ya está. A ver, el saludo especial para Juan Pablo, amigo no vidente que siempre nos haya. Muy bien, muy bien. Oye, se me fue la parte de... Ah, no, ya. Le decía, el saludo para Juan Pablo, amigo no vidente que siempre nos escucha a través de Radio La Voz 1570M. También para los la dinastía Alonso, para José Luis Alonso, para Pepe Alonso, 50-50 más conocido, para Pepe, para Juan Alonso, el único emelecista y varón de la casa, así me dijo él, y para Byron Alonso, que también están en la sintonía de Radio La Voz 1570 AM. Le decía yo de que ayer se jugaron partidos importantes donde lamentablemente, hay que decirlo, los resultados se están dando a favor de uno y en contra del otro. Es decir, digo lamentable porque el campeonato se quiebra y ya por el primer lugar no creo que los equipos tengan opción, sino por el segundo lugar. Pero antes, los resultados que se han dado hasta el momento... El día de la jornada 21. Libertad, señores, le ganó al Delfín Sporting Club 1-0. Pensé que el Delfín iba a sacar un resultado, pero el ex equipo, el Pechón León, le gana al Delfín 1-0. 1-0. Entonces, el Delfín no puede sacar puntos afuera ni con estos equipos también mediocres, porque Libertad es uno de los denominados equipos bajos, pero no se aprovecha. La Universidad Católica ganó 2-1 a Barcelona. En Quito, Macará goleó al Deportivo Cuenca 3-0. Independiente del Valle a media llave le gana 3-0 al Técnico Universitario. Y anoche el Manta Fútbol Club empata 1-1 con Liga Deportiva Universitaria de Quito. Mientras que hoy a las 4:30 se juega Leones del Norte, Guayaquil City. A las 4:30 también se juega Orense Aucas. Y a las 7 de la noche, Emelec versus Muchurruna, que a propósito de Emelec, de Romario Caicedo, hay un problemón que dice que puede ser jugador libre entre hoy y mañana, porque se le debe un dinero. Se dice que en los dirigentes anteriores le han editado el contrato y ahí aparece una cláusula que no estaba. Pero hay un problema con un jugador que 10 años me parece que tiene Emelec desde sus inicios. Y eso, Emelec, aparte de que... No puede inscribir jugadores. Puede contratar, pero no puede inscribir porque tiene una 7 imposibilitaciones. ¿Cómo que tiene un nombre esto? Pero bueno, 7. Hay 7 demandas que por las cuales constan en FIFA y no puede todavía. Tiene que pagarla, cancelarla. Entonces, imagínese esto: Independiente del Valle tiene 52 puntos. Mientras que el segundo, que es Católica, tiene 35. ¿Sabe, Freddy y oyente? Les voy a contar un dato. ¿Sabes que faltan aún 9 fechas? Y 10 más del hexagonal, 19 fechas. Por 3, 57 puntos, ¿verdad? Por jugarse. ¿Usted sí sabía, Freddy, que Independiente del Valle puede romper el récord a nivel de Sudamérica, que creo que estuvo por el año 2007 y que lo lleva Colo-Colo, me parece. Colo-Colo de Chile. Sí. Colo-Colo. Que fueron 22 puntos de diferencia. Es decir, Independiente, si quiere romper ese récord, tendrá que pasar o tener una diferencia de 23 puntos. Y que lo puede obtener. ¿Sabes cuántos puntos lleva diferencia sobre el segundo? Imagínese. 18 puntos. Y 19 con Barcelona. Abismal. Entonces ya por ahí no hay opción. No creo. Tendrá que pasar, no sé, una catástrofe. Pero de esas que... De esas catástrofe, mega catástrofe. Entonces, pero como juega Independiente, muy difícil. 52 puntos para Independiente. Tiene 52 goles a favor. Qué belleza. Es decir, convertido, ¿no? Es decir, un gol por partido. En el segundo lugar está Universidad Católica con 35 puntos. Siempre Universidad Católica está segundo, tercero, por ahí, con 35 puntos. En el tercer lugar está Aucas con 35, pero tiene que jugar todavía un partido. En el cuarto lugar está Barcelona con 34 puntos. En el cuarto lugar Barcelona. Ojo con Barcelona, que puede recaer, puede salir de ese hexagonal hoy día. Macará tiene 32 puntos. En el quinto lugar, en el sexto está Liga de Quito con 29 puntos. Y ojo con esto. No, perdón, no Barcelona. Liga Quito es el que puede salir de ese grupo hoy día. Porque tiene apenas 29, dado que el séptimo es el Deportivo Cuenca con 28 puntos. En el octavo está Leones del Norte con 27 puntos. Y ojo, porque si hoy gana Leones del Norte, que está dentro de la posibilidad de Guayaquil City, haría 30 y entraría al sexto lugar y lo bajaría a Liga Quito. Y Leones del Norte, señores, para que vean. Y ahí viene el otro. Emelec con 27 puntos. Si Emelec le gana mucho runa en Guayaquil, que también está dentro de las posibilidades, hace 30 y se va al séptimo lugar y baja un escalón más Liga de Quito. Entonces Liga quedaría octavo. Y ahí viene ya Guayaquil City con 26 puntos en el décimo lugar. En el onceavo, Muchurruna con 24. En el puesto número 12, Libertad con 24. En el puesto número 13, Orense con 23. En el puesto número 14, Técnico Universitario con 23. En el puesto número 15, penúltimo, Delfín con 23. Y último, el Manta con 14 puntos. De Manta al 15, al siguiente, que es el Delfín, hay una diferencia de 9 puntos. 9 puntos, así como Independiente está arrastrando al resto, es decir, lo está arrastrando, lo está le está dando por donde sea, es decir, le está dando golpe a golpe cada semana, le está sacando más ventaja abajo al Manta también, están sacando ventaja al resto, y cuando ya se vaya a jugar ese hexagonal, si siguen así, uno ya va a quedar, ya va a ir casi siendo campeón y el otro va a ir ya casi descendido. Entonces, escucho a algunos colegas periodistas, más que todo de Guayaquil, diciendo que el formato es malo, que no le gusta, que hay que cambiarlo. No, el formato no es malo. Malos son los equipos. ¿Por qué? Porque hay una gran diferencia entre Independiente y el resto, y entre Manta y el resto. Si se prepararan un poco más, si realmente en los congresos ordinarios, en enero, ¿qué hacen los dirigentes? Legislaran a favor del fútbol, fuera otra cosa. Y cuando digo legislaran a favor, es decir, señores, 8 extranjeros es mucho, vamos con 4. Que dijeran, obligación, 2 jugadores en cancha, menos de 20 años o menos de 21 años, listo. Y comienzan a mejorar, pero no, acá todo el resto. Otra de las cosas que se debería, realmente para mí, se debería bloquear. A ver, a media temporada no se puede ir un jugador, no puede jugar en otro equipo ni un técnico, porque a media temporada sacan al mejorcito del único que le queda a un equipo y se lo lleva para estar en el banco. Pasa, en el Delfín se fue Eric Mendoza, en Barcelona está, ahí está en el banco, y va acá. O no se acuerdan de Parrales, de Orense, se lo llevó a Barcelona, ahora otra vez está en Orense. Así es. Entonces, esas cosas hay que cambiarlas. Pero ¿quiénes son los que pueden hacer eso? Los presidentes de equipos de la Serie A y de la Serie B y los presidentes de las asociaciones de fútbol. Que si legislaran a favor de todo el país futbolístico, fuera otra cosa, fuera otra cosa. No se estén quejando después que el formato, que esto, no, no. No, y la inversión debe de ser también. La inversión de un equipo, no es que porque ya estoy en la A, mi inversión va a ser de 1,5 millones. Con eso vas a descender. Y si no, no se engañen ni engañen al resto. Digan, no estamos en capacidad para estar en la Serie A, preferible estar en la B nomás. O en segunda categoría. Porque hay equipos que mejor están ahí que estar en la Serie A haciendo el ridículo. Realmente. 8 de la mañana con 55 minutos. El saludo especial para Argentina Mieles en la allá en el sector de la ciudad de la Naval. ¿Cómo es que se llama la señora de los esteros? Mantuano, ¿cómo es que se llama?
1: Aurita Mantuano
0: en el sector de los
1: Estudios. Toñito Bonilla en Carolina del Norte.
0: Un saludo especial para ellos, para Toñito Bonilla, para Jimmy Villavicencio en el sector de Jimmy. ¿Dónde es Jimmy Villavicencio? Aquí en Santa Mónica. Y también para Juan Chávez, ¿verdad? Es allá en la parroquia Eloy Alfaro, en el sector o en el barrio Jipijapa. Todavía no sé por qué le dicen barrio Jipijapa. ¿Será que viven todos son de Jipijapa? Conocí y sabía que por Miraflores hay una calle Jipijapa porque realmente ahí hay unos apellidos Zavala, de una recicladora, que fueron uno de los primeros en habitar ahí y le pusieron calle Jipijapa porque todos ellos son de Jipijapa. En el barrio allá de Cuba, Jipijapa, no sé si a lo mejor el dirigente era de Jipijapa o es de Jipijapa o alguno para que le hayan puesto Jipijapa. Conozco también la calle España. California, imagínese, ahí por venir al fondo, creo que por ahí vive Karen Mera, ¿no? En el sector de California, ahí está por el porvenir. Entonces hay nombres de barrios aquí medio... El paraíso, usted camina por ahí, no hay nada, no tiene nada que ver con el paraíso. Entonces, el saludo especial para todos aquellos de los diferentes sectores de la ciudad de Manta, el Cantón Manta, la zona rural también, por supuesto, San Mateo, San Juan de Manta. Tan triste lo de San Juan de Manta, porque el Delfín anda mal y son hinchas del Delfín la mayoría. Para la gente de Montecristi también. También para los el mal necesario de los taxistas, los choferes, a los de los buses, que ahorita hacen lo que le da la gana a los choferes, no hacen la ruta completa, subieron el pasaje 10 centavos más, hay una situación de un servicio pésimo, pésimo. Oye, usted sí sabe que los domingos engañan a la gente la línea 3 y 10. Usted el domingo, perdón, el sábado me parece que es, o el domingo es. ¿Sabe cómo le han puesto? Hay una línea 10 y hay una línea 3, ¿verdad? Que hacen diferentes recorridos. Por ejemplo, la línea 3 es la que pasa por Miraflores, ingresa a Miraflores, se mete acá por la bahía, sube a la calle y tendrá que subir por la calle 12, me parece que es, o 11, ¿verdad? 12. Sube por la 12, ahí por Platí López. Pero, oh, sorpresa, usted coge la línea 3, Freddy, usted la coge el domingo y dice 3 y le ponen y 10. Pero no hace el recorrido de la 3. Así le ponen. Es una publicidad engañosa. Usted coge confiado. No, lo deja en otro lado. Hace el recorrido de la 10 más no de la 3. ¿Para qué le pone 3 y 10, pues?
1: Pero la 3 va a Sevillenda.
0: Por supuesto, ahí hay un problema. No sé si de ida. Yo le hablo de regreso, claro. Si la 3, donde usted tenía una admiradora por allá en Sevillenda, debe conocer bien. ¿Usted cuál línea cogía?
1: No, por allá, amigo, Lucho Chávez.
0: Lucho Chávez, también amigas. Usted tenía amigas por allá. Lucho Chávez. Amigas por allá. Por ahí me vieron una vez que usted lo vieron cargando una lavadora al hombro por Sevillenda. No me haga hablar, decía Héctor Sosón Moreira Vinces. Entonces le decía yo sobre la tabla de posiciones hasta el momento, aún faltando partidos por jugarse el día de hoy. Y mira que estamos jueves y ya rápidamente descansa viernes y el sábado otra vez se juega. Y el sábado ya juega el Manta. ¿Dónde? En Ambato, che. Y el Delfín juega el domingo a la 1:15 con Leones del Norte en Manta. 1:15. Vamos a estar atentos y si Dios lo permite el día domingo esperamos estar presente en ese partido del Delfín Sporting Club con Leones del Norte. Y que el Delfín tendrá que aprovechar. Bueno, ya volvemos, vamos a una pausa, no sin antes mencionarles que los productos naturales 100% garantizados, ¿dónde lo consigues? 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

0: 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Vamos a la pausa. No sin antes también enviarle el saludo al economista Antonio Pazmiño, presidente de la Mancomunidad de Jubilados de Manta, Montecristi y Jaramillo, siempre trabajando por el bienestar de la comunidad de jubilados. Más que un dirigente, el amigo de la causa justas. Vamos a la pausa.
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minutos, 9 de la mañana, 11 minutos, perdón, 11 minutos o 12 minutos, está retrasado con un minuto ese reloj, así que 9 de la mañana, 12 minutos, el saludo especial para todos quienes nos escuchan a través de Radio La Voz 1570 AM. A ver, vamos a tocar el tema que quienes me preguntaban. Mañana voy a hablar sobre el tema de la FIFA, del Mundial. Les voy a dar los datos. ¿Sabe cuánto recaudó y cuánto entregó? Es abismal lo que ha hecho en este Mundial. Realmente se habla de 9 mil millones de dólares. Imagínense, 9 mil millones de dólares que la FIFA en este Mundial ha ingresado. Y mañana le doy detalles y datos cuánto entregó el campeón al resto de equipos. Y no ha sido nada, absolutamente nada. Es decir, algo pequeñito para lo que la FIFA recauda en un Mundial, más que todo en este Mundial de fútbol. Les decía, a ver, ¿cuáles son los cuatro equipos que clasificaron? El Club Deportivo Grecia de Chone fue uno de los que clasificó. El 11 de mayo, Fútbol Club de Puerto Viejo clasificó. El Politécnico Fans Club también clasificó. Y el Fútbol Club Palmeiras de Junín clasificó. Ahí están los cuatro equipos que lograron la clasificación para jugar el ascenso nacional y representar a Manabí en sus zonales. ¿Se quedaron favoritos algunos como Juventud Italiana? Sí. Sí, se quedó Juventud Italiana, que por lo general siempre ha sido, inclusive ha quedado campeón, ha jugado Copa Ecuador, es más, tiene todavía por jugar Copa Ecuador, pero acá se terminan quedando. Y sí sorprendió lo de Palmeiras de Junín, el Politécnico mismo. Yo creo que este Politécnico, este es el equipo de John Navia, ex dirigente de Liga de Puerto Viejo, el 11 de mayo ex Mao Sport, y Grecia, que ahora este año ya se reforzó y realmente tiene un equipo competitivo en cuanto a lo que se refiere. ¿Qué otro equipo por ahí que también se mencionaba, donde está Nexa Zambrano dirigiendo? No recuerdo, pero hay un equipo donde... Ciudad de Pernales me parece que es, que también se terminó quedando. Pero ahí están los cuatro equipos para quienes preguntaban del ascenso, que son los que clasificaron, solamente cuatro, ya cambiaron el formato, ya les dije, cambiaron el formato para este año, es una odisea este campeonato de segunda categoría. Tienen que recorrer un sinnúmero de partidos afuera para poder llegar a la Serie B. Si es que llegan, y si no llegan, quedarían con gastos enormes. ¿Por qué? Porque primero tienen que ir a jugar un hexagonal, cinco partidos afuera, y de ahí clasifican dos. Si sigue clasificando, ahí va un cuadrangular. Ahí son tres partidos afuera y clasifica uno. Y de ahí, si clasifica, va a otro cuadrangular final y ahí sí, los dos primeros suben. Pero si quedas tercero o cuarto, no te queda más que el bolsillo roto, porque has gastado una cantidad de dinero fuerte, porque serían cinco salidas en el primero, tres en el segundo y tres... 11 salidas sin contar los 11 partidos de local. Entonces, este formato es realmente para equipos que tengan una capacidad económica fuerte, porque si no, lamentablemente, hay que decirlo, por gusto. Otro de los datos también que quería mencionar era que el estadio de Puerto Viejo Real Estamarindos va a ser intervenido, es decir, lo van a buscar la Federación Deportiva de Manabí ha gestionado a través del gobierno, se menciona, Ministerio de Deporte, me imagino, para que intervengan en el Estadio Real Estamarindo y lo puedan se le pueda mejorar, primero darle mantenimiento, luego mejorar, y se dice que hay un proyecto a futuro también para que el estadio tenga otras dimensiones en capacidad y también mejoras. Entonces, bien, hay que aplaudir este caso. Acá, nada. Acá ni siquiera, acá se limitan a decir no hay plata. Pero gestione, pues. Muévase. No le va a llegar a donde está sentado. Entonces, acá se sigue destruyendo, inclusive que es mucho más nuevo este estadio de Agmanta que el del Real Estamarindo. Pero se duermen en los laureles, se duermen. Entonces, bien por lo que están haciendo
en Puerto Viejo con la intervención del Estadio Reales Tamarindo. Así es que muy bien por ese lado. Hay un asunto de los equipos del Delfín, que mañana queremos toparlo con alguien del Delfín, ya si es posible una llamada en vivo y directo vía telefónica, por supuesto, en cuanto a lo del Delfín Sporting Club, porque el Delfín, no sé, pero tuvo dos buenos resultados en el Hawkeye, pero sale con un equipo de estos denominados también limitado como Libertad y pierdes. El Manta sale con Guayaquil City y pierde el último. Bueno, lo del Manta ya no es novedad eso, pero lo del Delfín, que esperábamos que pudiera sacar un resultado positivo en Loja, no lo hizo. No lo hizo y eso lamentablemente lo mantiene el Delfín todavía en ese penúltimo lugar. Claro que la diferencia de puntos es poca, pero debes de sacar un buen resultado. Ahora, el Delfín juega el domingo. El domingo a las 1:15, ojo, en el estadio Hawkeye de Manta, con el equipo Leones del Norte. Este equipo que viene de subida, hay que ver cómo queda hoy día, que juega a las 4:30. Porque si queda Leones del Norte, si gana, que está entre las posibilidades, se mete entre los 6. Y es el rival del Delfín el día domingo a las 1:15 en el estadio Hawkeye de Manta con Leones del Norte. Otra de las cosas, me imagino, como el Delfín es local, van a seguir entregando las entradas gratuitas para que vayan a la tribuna economista José Delgado. Entonces, puedan adquirirla. Ya mañana tal vez, bueno, ya Nela siempre se ha comunicado en ese aspecto y siempre da las facilidades para que la gente, y la información para que la gente puedan retirar, para que puedan llegar a esas entradas. ¿No? En una ocasión, cuando jugó con MLE, me facilitaron algunas entradas. Ahí se las entregamos también a la gente que realmente va al estadio, de a una nomás. Porque conozco que algunos tienen 5 entradas, más entradas. Yo lo digo con toda sinceridad, el partido con MLE, a mi casa me fueron a dejar 5 entradas en una, en otra 3, y después 4, 2 entradas. Manta Delfín MLE, las 12 las entregué, se las di a las personas que realmente iban al estadio y fueron todos porque vi las fotos y eso de una vota, o no sé si solamente porque fue MLE, van, pero quiero verlo para ahora con Leones del Norte si van a ir. Y creo que sí puede ir la gente porque aparte el Delfín es un horario, un sábado 1:15 de la tarde, es un horario bastante atractivo para que la gente, y como es gratis, gastan en transporte, o si no caminen, te pueden ir. Si es que me parece que mañana, Vianela, por ahí nos facilitas unas entradas también para entregarle y dárselas a la gente. Esa es la idea, pero que vayan al estadio, que vayan al estadio. Son entradas de cortesía. Cuidado con andar por ahí jugando al 5 y al 6, tirándosela de vivos. Yo conozco algunos. Es más, me consta. En una ocasión, hace un tiempo vi ahí, es más, andaba desesperado cambiando un billete porque no tenía vuelto. Sí, eso fue en la tribuna Jaime Estrada, ahí afuera. Pero hace años, pues, eso fue hace unos 4 o 5 años. Yo estaba en otra estación radial y vi a un colega ahí desesperado. Cuando le pregunto qué pasó con las entradas que habían dado para la radio, para darlas, me dice, ya las entregamos. Y cuando los vi, porque me tocó ir al estadio, yo lo vi. No me lo contaron, por eso le digo, hay algunos, ay Dios mío, santo. Por eso es que cuando uno va al estadio, hay estos revendedores que ya identifican a la gente, ¿no? Y saben quién, porque no dicen vendo entrada, dice compro entrada, las que le sobran. ¿Cómo es eso? Las que le sobran. ¿Y qué? Pues ya vemos por ahí también algunos que hay, que no las dan, sino que la negocian. Bueno, es cuestión de cada uno ya. Decíamos que el Delfín Sporting Club juega el día domingo a las 1:15 de la tarde, mientras que el Manta Fútbol Club, esto para la próxima fecha, fecha 22, que ya estamos pensando en los equipos de Manta en esa fecha 22, donde el equipo del Delfín tiene que enfrentar, primero el Manta el sábado, a las 7 de la noche, en el estadio Bellavista de Ambato,
7 años, con técnico universitario, también un equipo directo. Allá el Manta, yo perdí toda esperanza con el Manta de que pueda sacar un punto. Y de esa forma, inclusive hasta indirectamente, aunque no le alcance al Manta, ayuda al resto, ayuda al Delfín, porque no lo deja que el resto, que el otro equipo avance. Pero el Manta pierde con todo. Si nosotros aquí le hacemos un 11, sacamos un equipo entre nosotros, tal vez y la ganamos al Manta también. Sí, porque están así. Yo creo que tiene una mentalidad perdedora el Manta. Y ya es cuestión de mentalidad. Ya no llega el mensaje por parte del técnico. Hay algún asunto ahí personal de jugadores. Porque, a ver, vamos por nombre. Tiene ahora a Joaquín Vergés. Tiene a Giancarlo Blanco, que fue goleador en el técnico, el colombiano. Tiene a José el Team Angulo. ¿Ya? Tiene a Robert Burbano, que tiene sus años, pero lo tiene ahí. Por ahí un par de jugadores más vamos a mencionar. Tiene no jugadores, no es que son jugadores desconocidos, pero lamentablemente no les alcanza, están en un nivel bajo, desde que salen con una mentalidad perdedora. Manta necesita un partido ganar, ojalá, aunque yo dije, yo estoy ya, porque solamente nos queda eso, decir ojalá, ya acudir al Ser Supremo, a la parte religiosa, que toque al Manta y le haga ganar un partido en condición de visitante ante técnico universitario. Todo es posible. El año pasado le ganó allá, me parece, el Manta, pero tenía otro equipo. Vamos a ver ahora acá. Pero yo, sinceramente, ahí sí, con el Manta perdí todo tipo de esperanza. Que vaya a por lo menos a sumar para que la diferencia de puntos no sea tan abismal en ese hexagonal final, que faltarían ya 9 fechas. Vamos, a ver, eso es a las 7 de la noche, mientras que a las 1:15 de la tarde el día domingo, Delfín enfrenta a Leones del Norte. Esperemos que el Delfín también se reivindique nuevamente, que vaya la gente, lo apoye y que saque un resultado que le permita salir de ese penúltimo lugar, porque la diferencia de puntos son pocas con relación a los 4 que siguen ahí. Luego tenemos también el domingo a las 3:45 Orense Independiente del Valle. Vamos a ver si Independiente sigue en esa racha buena y también estirando la ventaja que tiene. Orense, que no la está pasando bien, que sigue perdiendo. Y el partido tal vez que es de la fecha, ojo con este, es el de Barcelona. Barcelona, que juega con Liga Deportiva Universitaria de Quito, pero este partido en otros tiempos era para estadio lleno, y a lo mejor este partido era de los que uno venía bien, bien peleando la punta y el otro por ahí siguiéndolo, pero ahora vemos que los dos equipos no vienen, porque están por ahí disputando tercero, uno está en el cuarto, que Barcelona, el otro está en el sexto momentáneo, hay que ver si no baja al octavo como Liga de Quito. Entonces, las cosas son diferentes, ya cambiaron por el hecho de que vienen mal estos equipos, y técnico e Independiente, que tiene un estiramiento de puntos bastante largo. Pero bueno, partió para las 7:15. Uy, a propósito, les cuento. ¿Sabe la se le puede decir la ficha oficial de la Federación Ecuatoriana de Fútbol, que es entregada por Barcelona en el último partido local? ¿Cuántas personas pagaron? ¿Cuántas personas pagadas en ese partido? Que fue con Libertad, que jugó, ¿verdad? Jugó con Libertad. 315 personas pagadas en el Estadio Monumental. ¡Qué barbaridad! Claro, la gente puede decir, pero no, se vio un poquito más claro. Podrían haber llegado 2.000, 2.500, pero recuerden que ya hay un número de socios donde te tengan entrada, y esas no son cobradas porque ellos tienen ya el derecho al ingreso gratis. Y también hay auspiciantes que te le dan entrada. Pero pagada para ese partido, 315, 318, por ahí. Tres menos o tres más. Ya. Oficial el dato. ¿A dónde se ha llegado el fútbol ecuatoriano? El fútbol ecuatoriano está, la gente no lo quiere decir. O señor Miguel Ángel Lor está oculto, está maquillando todo, pero está en crisis. El único que está bien es Independiente del Valle, que creo que el nivel de Independiente es demasiado alto para el fútbol ecuatoriano.
Yo creo que Independiente bien puede jugar en una liga como Argentina y hasta en propio Brasil. Mándenmelo a jugar allá Independiente con esos equipos. Porque de ahí, por el resto de países, Sudamérica, no hay nivel. Es decir, el nivel es otro. Es en la parte interna, ¿verdad? Porque ya a lo mejor torneos internacionales ya cambia la cosa. A ver, ayer también se jugaron. La gente, lo que pasa es que la gente está recién llega del Mundial. Entonces la gente se olvida de que hay fútbol también de Sudamericana y hay Libertadores. Ayer hubo Sudamericana y sigue habiendo partido de Sudamericana hoy. Ya le vamos a dar en estos últimos minutos, que vamos a estar hasta las 9:30, como les dije. ¿Eh? Vamos a tener programación de 8:30 a 9:30 por el asunto de el personal. Héctor Sosó Moreira, como lo dije el día lunes, se despidió, va a hacer una pausa en el periodismo deportivo por problemas de salud y por tratamiento personal, y está bien hasta que ya regularizarnos nosotros acá, también con otras voces, que en los próximos días haremos llegar y haremos conocer sobre este asunto. A ver, vamos a preguntarle acá a Conmebol Sudamericana, y menciona que Medellín le empató 2-2 con Vasco da Gama. Ayer Atlético Medellín empató 2-2 con Vasco da Gama por la Sudamericana en Colombia. Sporting Cristal también empató 0-0 con Bragantino, y Lanús le ganó 2-0 al Cienciano. Esto fue el día de ayer. Hoy día juega Bolívar versus Gremio a las 5 de la tarde. Boca Juniors juega con el Iguis de Chile, ¿verdad? O Aguis de Chile, como quieran mencionar, a las 7:30. Y Santa Fe juega con Caracas hoy a las 7:30. Son partidos de la Conmebol Sudamericana, porque también se está jugando Sudamericana. Así es que la Libertadores todavía no, ¿eh? La Libertadores todavía hay que esperar un poquito, porque también me preguntan, ¿y qué pasó con la Libertadores? La Libertadores empieza a jugarse el 11 de agosto. El 11 de agosto, entonces hay tiempo todavía. Y para quienes están, el 11 de agosto juega Independiente, inclusive el Valle con el Tolima. Y Liga de Quito tiene que jugar el 13 con Mirasol. Estos son por los octavos ya. Por los octavos, cuidado, se me olvidan. Por ahora estamos en lo que concierne a la Sudamericana. Porque son ayer realmente hay gente que se ha perdido de los campeonatos, de esto, están confundidos porque el Mundial terminó hace... genera expectativa más lo del Mundial que todavía se sigue hablando. En cuanto a la Copa Sudamericana, se está jugando los playoffs, partido 1. Es decir, ¿cuál de los dos pasa, verdad? Así es el asunto. Playoff, ¿de cuál de los dos pasa? Significa que, por ejemplo, el Tigre le ganó el martes 3-0 al Nacional, creo que ya está la llave cerrada. Universidad Central con Santos lo goleó 4-1 a Universidad Central, ya está cerrado eso en condición visitante. El Medellín ayer, que le dije, empató 2-2 con Vasco da Gama. Yo creo que Vasco da Gama en Brasil lo va a liquidar. El Sporting Cristal con Bragantino, creo que Bragantino lo va a liquidar al Sporting Cristal. Lanús con Cienciano, creo que Lanús lleva una ventaja de 2-0. Y por ahí hay esa situación. Bolívar, Gremio, Boca Junior, Iguis, Santa Fe, Caracas, que tienen que jugar todavía. Y hay que ver, estos son los playoffs donde tienen que quedar 8 equipos, 8 eliminados y 8 para que entren a los respectivos grupos. Por eso es que se juegan estos playoffs de Sudamericana, para completar después los partidos de Copa Libertadores, que empiezan, como le dije, el 11 de agosto. Bueno, nos vamos a ir cuando son las 9:31. Gracias por acompañarnos. Mañana, si Dios lo permite, estaremos con mucha más información deportiva y mucho por hablar. También con invitados ahí que vamos a tener, para volverla un poco más dinámica la situación deportiva.

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0: 9:49.
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Amigos, ¿qué tal? Buenos días, ¿cómo les va? Aquí estoy presente, quien habla, Freddy Alberto, Kelly Chávez. Gracias a Dios, un día más con vida para estar con ustedes y trabajar en este medio tan importante que es Radio La Voz de Manta. Punto dial 1570, amplitud modulada. Buenos días, amigos. Estamos hoy ya jueves, antesala del fin de semana. Es 23 de julio, año 2026. Teléfono de Radio La Voz. Celular 099-963-5011. Repito, el número de teléfono celular de Radio La Voz, 099-963-5011. Mi número es el siguiente, ya lo conocen. 099-3333-067 para las llamadas normales, mensajes normales. A través de WhatsApp y Facebook está totalmente habilitado mi número de celular. Repito, 099-3333-067. Buenos días, amigos. 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Amigos, el cumpleañero de mañana, Simón Antonio Suñito. Pila Suñito para mañana. Ok, Suñito. Simón Antonio Suñito. Sus queridas hijas. Por supuesto, tienen que estar preparando algo, alguna sorpresa. Bueno, una sorpresa es bonita. Ok, Simón Antonio Suñito allá. El príncipe de los esteros que mañana está de cumpleaños y las cariñosas también se preparan para visitarlo y sus amigos que lo quieren, que lo estiman, para Simón Antonio Suñito que mañana está de cumpleaños. Buen día, el reportaje de sintonía de Toñito Bonilla en Carolina del Norte, Toñito Bonilla, Pepito Guevara, Boris Basurto, Tomás Mantuano, Dani López Camal y Johnny Marcha, amigo, está en extranjero, que no aparece Richie. Se me ha perdido Richie, comunícate Richie, repórtate Richie. Allá en España, su querida esposa Moncita, su hijo Dana Rodríguez, Eli Nil y su mamita Mercedes Alvia Richie. En España se comunicó Toñito Bonilla en Carolina del Norte. Y también nos escucha allá en el sector de Santa Isabel, de Montecristi, en Taller Muente, a don Manuel Muentes, el maestro y técnico en reparación de máquinas de coser. Esto es en el sector de Santa Isabel. De Montecristi, don Manuel Muentes, escuchando ahí La Voz de Manta. La sintonía atenta también de Manolito Vinces, su esposa Cerela Chiquito, señor Ricardo Denis Petita, nos escucha Barrio Centenario. Y mientras Manolito Vinces está en la posa vendiendo el excelente cebollado. Manolito, para todos, bienvenidos a este Radio La Voz.

Laura, amigo, la hora, ya son las 10 de la mañana, 10 horas, 10 de la mañana en Radio La Voz de Manta. Amigo, taller pintor de Tumbo Tres Reyes, en la parroquia Tar, que está Richard Gabriel, su papito Jorge Reyes, Jorge está en el cielo. Richard Gabriel Cachetada, el abogado Franca Bailón, el gato William Maciel, capitán Gregorio Moreira Lucas, capitán Guineo, la gente de taller pintor de Tumbo Tres Reyes, en la calle 108, unidad 108, en la parroquia Tar, que continúa el colegio de San José. Ahí está Richard y Gabriel, mañana estaré visitando a mi pana Richard Gabriel en su taller de pintura de Tumbo Tres Reyes en Tarqui. Ramoncito Pillihua, su esposa Sambita Barberán, su hijo Kevin Liliana, Jennifer Carolina, Ronnie y Emily Andy, su señora Karina González. Salud con su esposa Kevin Pillihua, el chino Antón con su querida esposa, la señora Linnea Pillihua, la familia de Ramoncito Pillihua con su esposa Sambita Barberán. José Alberto Cheche, el rey de los cachos de Barro Santa Elena, José Alberto Cheche y su lancha, el palomo blanco, Pepito Reyes, el peluche en la esquina del pavo, no aparece Tinita, Antina Miel, se va a pedir a Antina, Antina Miel, su sobrino Antonio, su amiga Lupita Blanquita Silva, capitán Jorge Mieles Osa, su esposa Tinita Barcia Mieles y su hijo Jorge Mieles Barcia, Tinita, Antina Mieles, el saludo para... Allá en San Juan de Manta, para Manuelito Delgado, su esposa Pablo Chávez, su hija Gabriela Yajera Esenia, Emi Diego Chávez, su nieto Máquina y la Calina y Lucas, Felipe Argui, Manuelito Delgado, de San Juan de Manta, Manuelito. ¿Qué tal, capitán Pedro Alcón Holguín, que labora en la presa Nice de Pozora? Capitán Pedro Alcón Holguín, su mamita Mercedes Holguín, la esposa abogada María Lavaje, su tío Brita Estefano Oliver y uno de la familia del capitán Pedro Alcón Oliver y uno de la familia del capitán.

Muy bien, estaban dos temas para el cumpleaños de mañana. Ninguna mujer es mala y cama y mesa. Simón Mantrón Soñito, mañana el mejor de sus días, su cumpleaños. ¿Qué tal? Capitán Pedro Alcohol Guín, su mamita Mercedes Guín, la esposa Boca María Lavalque, su brita Estefano Oliver y la familia del capitán Pedro Alarcón Holguín. También para José Hermo García, tío Cheche la Guava, Guava, su mamita, Bolivia, Bélgica, Mercedes en Tarqui. Ramoncito está en alta mar con su capitán Chueco de San Mateo, Ramoncito. Su mamita Isabel Mero en el Palmar con su familia. ¿Qué tal? Juanito Marquín Tarqui, su amigo C. Mendoza, Maro Santana en Montecristi. Juanito Marquín, su hijo Juan Manuel, Juan Arturo, Maribel, Gladys, ese Marquín. Juanito Marquín en Tarqui. La sintonía atenta también de Pablito Bello, Pablito López Bello, su hija Arenita, su hijo Jeremy, que será la vida Pablito López Bello, su esposa Marisa López Pin, Frankie Roca, su esposa Marta Isabel López, su hija Arenita Roca, don Pancho López, Dorita Bello está en el cielo, capitán John López Bello. ¿Qué tal? Para el maestro Changa, para Chari, el callejón de barrio Muñavo Chari y el popular viejo Miguel, saludamos a Gallardo, la mochila azul, el gallo bello Tarqui, su macostita Bailey Bello, ahí está Gallardo, su papá Gonzalo Bello en Tarqui, capitán de barco Pieri, capitán Guido Palma, su esposa María Flores y sus hijos en las cumbres, capitán Guido Palma, Robocoso, Soto Basito, al Che Mile Pachay, capitán Alberto Gado Sombrero, capitán Goofy, para Vicente Mero el Papo, su mamita María Franco, su esposa Rosina Rosa de Mero, doctora Ana, señora Marisa, licenciada María José, Ángel Leonardito, capitán Luis Mero, capitán Paco de Mero, capitán Pablo Mero, Paquita Mero, Ceballito y Samarita, la nieta querida de Vicente Mero el Papo, capitán Guido Palma y su amigo Gabriel El Cochoso, capitán Pelé, William Delgado Gallina, Giovanni Delgado Guavito, para Juana, su amigo Pedro Vera, también para Murillito, para Amiguito Rey Clovis Bravo con su familia en el sector de la calle 108, avenida 105 de Tarqui. Ahora cuadra donde yo vivo y está mi pana Clovis Bravo. ¿Qué tal? Capitán Milton López, a su querida esposa e hijos. Emilio López Chácara también, para Ramón López Simpson. Buen día para Capitán Loquito Segundo, Capitán Topo, Capitán Abel Delgado Cachete. ¿Cómo le va a Julio Bravo? También para Giancarlo el Llorón, Luis Anchundi, el popular Boquita, para Luis Delgado, Diablito, pintor y guardia, Diablito y sus grandes amores. También para Polito, para Ramón, el popular panadero que pinta los barcos en la playita mía. Ahí está Ramón Panadero. Buen día también para saludar al capitán Alberto Delgado Sombrero y su hermano Jimmy Delgado. ¿Qué tal? Alfonso, Alonso, Carlos Agustín Franco Mero, Guardia Playita Mía, Casa Tiburones, Carlos Agustín Franco Mero, Rubén El Rey El Pastelillero, Eduardo Martínez El Chamán, para Chacarita de San Juan de Manta, Chacarita San Juan de Manta, para Memo, para Carlito Morales, ¿cómo le va Cartucho allí en el Cañita Junior, escuchando Radio La Voz de Manta, Punto Dial, para Polito en el Cañita Junior, para Mechita Mariquita, doctor Aníbal Delgado, Marzo Catagua, su esposa Teresa Castillo, en la tarde se cae el horno para Corviche, la torta de linda y media sabrosa, la excelente arepa para el abogado Frank Bailón y delicioso almuerzo y ceviche. 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Ahí está también Manuel Sabatera Tumbaco en su hamaca, Manuel Sabatera Tumbaco, su querida esposa María Catagua y para Dayana. Bueno, Salvatierra, 11:11.

La hora, amigo, la hora ya son las 11 y 15 minutos en Radio La Voz de Manta, 11 y 15 minutos. Buen día en España para Richie, periodo Richie en España, su querida esposa Monchita, su hijo Dana, Eli Nil, su mamita Mercedes Alba, Richie en España, Toñito Bonilla en Carolina del Norte, Toñito Bonilla, Pepito Guevara, Borillo Basuto, Tomás Antonio, Dani López, Camal y Johnny Barça, amigos están en el extranjero, Marinita Chinga, su esposo Alfonso Pilar en Perú y Italia, Luis Alberto Gas, esposo Jenny Bailón, y para Margarita Rey en Barcelona, España. Almita Quijí, esposo Hugo López, hijo, saluda a Camanta, a Jimmy Quijí, para Pepito Quijí en Las Cumbres. La sintonía 30, también la gente del Banco Yolizaba, Eduardo Franco, el tabludo, Ramón Chunia, la culebra, Macha Lilla Carpita y Marian Chundia, el amor, la gente del Banco Yolizaba. Capitán Pedro Alcón, que labora en la presa Nisa Pozora. Capitán Pedro Alcón, su mamita Mercedes Alcón, la esposa Boca Mariela Vázquez, y Brita Estefano Olivier Onú, la familia del Capitán Pedro. Capitán Pedro Alarcón Holguín. Tomás Mero El Pérez, su esposa María Espinosa, su hijo Damu, Joana Justin, sus nietos. Elkin Cristo Mayerle, su dinero que toma Mantro Barrio Miramar, Tomás Mero El Peje, la familia Pillazaba Barrio Miramar, Marcelo Pillazaba, su esposa Mira Espinosa, Don Pedro Espinosa Pillazaba, su esposa Anita Catagua, Alberto Espinosa Carabelí, su esposa Chene Cañarte, y para Pablito Espinosa, el barrio Miramar de la parroquia urbana de Los Esteros. Simón Mantro Soñito con sus hijas, la señora Patricia, su esposa Pedro Anchuña, la señora Marcela, su esposa Mantón, la señora Alexandra Mantro, su esposa Neo Flores Chivito, y para la señorita Gemma Monserrate Flores Mantuano y su prima Sheila Anchuña Mantuano. Simón Mantuano, el cumpleañero de mañana viene. Simón Mantuano, Lidia Moreira, su esposa López Flores, a su hijo Don Rosano, señorita Rosanita Lidia Moreira. Para Jimmy Quijí, su esposa Marilyn Chimbo, Ángel Parada de la Pepa, Samuel González Suárez y Pepito Quijí. En Las Cumbres, el maestro conductor Luis Menoscal, su hijo Henry Menoscal con su esposa Gina Pillazagua y su hijo Luis Fabián Menoscal, Ramoncito Pellihua, su esposa Samita Barberán, su hijo Kevin Liliana, Jennifer Carolina, Ronnie y Emily Andy, su nuera Karina González con su esposa Kevin Pellihua, el chino Antón con su querida esposa Liliana Pellihua, José Álvaro Chaché, el rey de los cachos para Santa Elena y su lancha el Palomo Blanco Chaché, Manolito Delgado, su esposa Paula Chávez, señor Gabriela Yajaira Senia, Emi Delgado Chávez, nieto Marque y la Calina Lucas, Fiorita Alguín, Manuelito Delgado de San Juan de Manta y Pepito Reyes, el peluche de la esquina del Pau. Pepito Reyes me avisa para ver si me acompaña para asistir, ya que no nos ha invitado a Simón Antonio Soñito a su cumpleaños el día de mañana. Pepito Reyes, el peluche de la esquina del Pau. Y para Argentina Mieles, Tinita. Argentina Miele, su sobrino Antonio, su amiga Lupita Blanquita Silva, capitán Jorge Mieles Osa, su esposa Trita Barce Mieles y su Jorge Mieles Barce. Buenos días, Argentina Mieles.

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al alcohol Green, capitán Pedro Alcohol Green, su mamita Mercedes Green, la esposa abogada María Lavalle, señorita Estefano Olivier, una la familia del capitán Pedro Alcohol Green. La cumpleañera de hoy, la señorita Excel Yamilén Mero Espinosa, el cumpleaños de parte de su mami Roxana, su hermana Liana Mero Espinosa, su mami Rosy, su tío Beto, Edison, Yeseni y Tatiana, la tía Pau, de parte de Vane, Carlito, la pequeña Pipi Leg y también de Perito Bailey. Cumpleañera de hoy, la señorita Isel Yamilé Mero Espinosa. ¿Qué tal? Para don Manuel Muentes, allá en su taller Muentes, que queda en el sector de Santa Isabel de Montecristi. Santa Isabel de Montecristi. 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Don Manuel Muentes lo espera en el sector de Santa Isabel de Montecristi. Buen día, buen día. Para saludar también a Manuelito Ligado, su esposa Paula Chávez, su hija Gabriela Yajaira, Senia, Miguel Chávez, Cinete, Maqui, la Calina Lucas, Fiorita Alguín, Manuelito Ligado, San Juan de Manta. Buen día para Jimmy, que es su esposa Marilyn Chimbo, ahí para la Pepa, su amigo Gonzalo Suárez y Pepito, que en las cumbres. Y para el cumpleañero de mañana, Simón Mantró, su nieto con sus hijas, la señora Patricia, su esposo Pedro Junior, el señor Marcelo, su esposo Mantón, la señora Alexandra Mantró, su esposa Nilfredo Chivito.

Y para Gema, ¿qué tal Gema? Monserrate Flores Mantuano, su prima Chegui Lanchuña Mantuano, Simón Mantuano Soñito, mañana cumpleaños, Simón Mantuano, 11:41 minutos.

Hola amigos, Laura, 11:43 minutos, de persona voz tres días, su capitán armador Pablo Mero, su esposa Ramona Raquel Anchuni, entonces, hijo David Ricardo Juan Pablo, Valentía Estefan Aymar, su nieta Grillo, el capitán armador Pablo Mero, Luis Mero con su querida esposa Juanita, su bella Yadira, Gabriela, Liliana y Maribella Mero Mantuano, Pepe López, su esposa Lamero, su hijo Juni Freya, Jerry Jumeri, en Azul Costa Azul, capitán Eduardo, Eduardo Mero en Sirvienda, Julio Mero, David Mero y Ricardo Mero, la gente voz tres días, Marco Yari Chávez está en Puerto, Eduardo Franco, buen mirador, Eduardo Franco, el tabludo, Ramón Chuni la culebra, para Macha Lilla, Carpita y Mario Chuni el amor, el maestro constructor Luis Menocal, con su hijo Henry Menocal, su esposa Gina Pillazábuga, su hijo Luis Familia Menocal en Tarqui, la gente de Taller Pitudo, Tomo Tres Reyes, ahí está Richard Gabriel, su papito Jorge Reyes, Jorge está en el cielo, Richard Gabriel Cachetada, abogado Franque Bailón, el gato William Macías, capitán Gregorio Morera Luca, capitán Guineo, la gente de Taller Pitudo, Tomo Tres Reyes, en la calle 108, avenida 108, la parroquia Tarqui, contigo el colegio San José, ahí está Richard Gabriel, Toñito Bonilla en Carolina del Norte, se reportó Toñito Bonilla, y que no se reporta es Richie en España, su esposa Moncita, su hija Dana, también él y Neil, y también su mamita Mercedes Alvia, Manuelito Delgado, su esposa Paula Chávez, su hija Gabriela Yajaira Senia, Emi Delgado Chávez, su nieto Maqui y la Calina Luca, y Firolito Alguín, Manuelito Delgado, San Juan de Manta, Pepito Reyes, Peluche de la Caña del Pavo, pila a Pepito Reyes para ver si vamos a visitar al cumpleaños de mañana, Simón Antonio Soñito, Pepito Reyes, el Peluche de la Caña del Pavo, y Tinita, Antina Mira, su sobrino Andrés, su amiga Lupita Blanquita Silva, capitán Jorge Mieles Josa, su esposa Trita Barce Mieles, y su hijo Jorge Mieles Barce, buen día. ¡Argentina Mieles!

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0: Son las 12 del mediodía y 34 minutos.
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0: buenazo, ¿cómo eres sospechoso?
1: Mire, señor policía, era un hombrote chulote con unas bototas picudas y una pistolota. Y se fue en una trocota.
2: No, pues con esos datos ya lo encontramos, pareja. Mejor vámonos a los tacos.

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0: 1:51
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0: 2 horas 2 minutos y 45 minutos.
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2: Papi, deposíteme, quiero comprarme ropa y zapatos. Y además tengo hambre, papi.
1: Mijo, pero yo ya te deposité la cuenta de tu mami.
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Bueno, ahí estaba la canción Juanito Alimaña, en la voz del cantante Héctor Lavoe. Aquí estamos con la música, se cumplen ya las 3 de la tarde en el país. Saludo para todos nuestros amigos oyentes que están en la sintonía de la 1570. Para el señor Juan Blue en Tienda Jovita, en el barrio La Dolorosa.

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se cumplen ya las 15 con 18 minutos, ya las 3 de la tarde. 3 de la tarde con 18, por acá enviamos el saludo para la gente que está en la sintonía. Suxi y María Bailón nos sintonizan, también Margot Moreira, Mercedes Mero también está en la sintonía en el preso. En San Juan de Mante, el señor José Flores, su hija Yona Flores, el capitán Francisco conforme, su esposa Rosa Vélez, también para Vicente y Lorenzo Pin, el gato Gonzalo Delgado también en la sintonía de la radio, el gato Gonzalo Delgado. Saludo para Juanita de Alonso, Paula de Mera, el señor Pedro de Mera, José Modesto de Mera, la señora Jenny Mendoza y todo el personal de Comedor Keila en la sintonía de la 1570.

Pero ahí estaba Francis López y se fue la cantante colombiana. Se cumplen ya las 3 de la tarde con 22 minutos. Estamos en las 3 con 22 minutos.

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Bueno, atención, atención a la hora. Se cumplen ya las 4 de la tarde con 13 minutos. Saludos al agronomista Antonio Pazmiño en la sintonía de la radio. También a Aurita Mantuano, Brianita y Rosario Mantuano. La señora Maruja Cedeño nos sintonizan a 12 la 26. ¿Qué tal Argentina Mieles en la ciudad de La Naval? También está en la sintonía Ángela Anchundi de Chilán, su esposa Maribel Santana. Enviamos el saludo para nuestros amigos que están en la sintonía, el señor Juan Marquín, para sus hijos, el doctor Juan Arturo, ingeniero Juan Manuel, para Maribel, para Gladys, para Daisy, que nos sintoniza en Italia.

Ahora estaba este hermoso popurrí en la voz de los Tito. Ahí estaba la música en la voz, la 1570. Se cumplen ya las 4 de la tarde, 25. Saludos al economista Antonio Pazmiño, sintonizando la radio en el barrio San Agustín. También el saludo por acá para la Juanita, para Juanita de Mera, Juan Alonso, Paula de Mera, Pedro de Mera, el señor José Modesto de Mera, la señora Jenny Mendoza. Y también el saludo para todo el personal de Comedor Keila en la sintonía de la radio.

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0: Ok, señoras y señores, ¿qué tal? Buenas tardes. ¿Cómo les va? Aquí estamos en Música y Noticias a través de La Voz. Frecuencia 1570 en este fantástico día, jueves, antes de la fin de semana, que ya estamos 23 de julio del año 2026. ¿Qué tal, amigos? Buenas tardes, don Berilvice, ¿cómo le va?
1: ¿Qué tal, don Heriberto Salto? ¿Cómo están? Bienvenidos y bienvenidas a Música y Noticias.
0: Aquí estamos, señoras y señores, gracias a la gente que nos amplifica a nivel local, provincial, nacional e internacional. A la gente que está de cumpleaños en el día de hoy, fantástico, este jueves chévere para compartirlo con todos los amigos. Y aquí estamos, los invitamos a tener un temita musical, luego del mismo regresamos ya con notas importantes.

Ok, tiempo, 5 de la tarde, 10 minutos, 5 de la tarde, 10 minutos, 5, 10 minutos, tiempo en el país, tiempo en la voz. Frecuencia 1570, gracias a mí por escuchar a nivel local, provincial, nacional e internacional a mi gente que está en Fuente de la Pesca, gente maravillosa, escuchando la radio. Saludos para Fan Niveles, 5 de la tarde, 10 minutos, 5, 10 minutos. Tiempo en el país, seguro agrícola, Ecuador avanza con un modelo paramétrico y prepara una nueva fase para enfrentar la sequía. Lupita, ¿habrá ido a trabajar el día de hoy, Lupita, o estará todavía en casita, descansando?

De los ahorros. Que le pase a Lupita. No ha ido a trabajar, Lupita. ¿Estará bien? No sé. Bueno, ya vimos ahora señales de humo. 5 o 10 minutos. Atención, señores. El cual mantiene desde el inicio del 2026 la implementación de un nuevo modelo de seguro agrícola denominado seguro paramétrico. Una herramienta que determina las indemnizaciones con base en indicadores climáticos y no mediante inspecciones presenciales en los cultivos. Este mecanismo fue una parte de un proyecto piloto impulsado junto al Programa de las Naciones Unidas para el Desarrollo. Varias instituciones públicas y privadas. El esquema busca ampliar el acceso al aseguramiento para los productores agrícolas, fortalecer la gestión del riego frente a eventos como lluvias intensas o sequías. Además, el modelo incorpora información satelital para verificar las condiciones climáticas que activan una cobertura. El seguro agrícola paramétrico ya opera en distintos países de América Latina, según Jorge Luis Murillo, coordinador de iniciativas de seguros y financiamiento de riesgos. Esta modalidad también funciona en Colombia, Perú, Chile, Uruguay, Argentina, México y República Dominicana. Morillo explicó a Diario de Comercio que este mecanismo fue una parte de la iniciativa de seguros y financiamiento de riesgo del presente en 39 de los 170 países donde desarrolla programas relacionados con la gestión del riesgo. La implementación en Ecuador comenzó tras la reforma del Código Monetario y Financiero, aprobada en septiembre de 2025. Ese cambio permitió habilitar por primera vez la comercialización de seguros paramétricos dentro del mercado ecuatoriano. Al iniciar el piloto, se elaboró un diagnóstico sobre seguros y financiamiento de riesgos. El estudio desarrollado durante el 2023 y publicado en el 2024 identificó que el seguro agrícola ecuatoriano no incorporaba innovaciones de su creación en el 2008 y que menos del 2% de los agricultores contaba con una póliza. Y eso está muy bien, porque recordemos que a veces cuando hay estos eventos climáticos, tantas situaciones que se dan, como fenómenos del Niño, etcétera, etcétera, el agricultor pierde tanto dinero, ¿no? Y qué bien puesto el seguro, que van a ser seguro agrícola, dice el dato de prensa. Entonces, Seguro Agrícola Ecuador avanza con modelo paramétrico, prepara una nueva fase para enfrentar, dice, la sequía. Bien por esto, ¿no? 5 de la tarde, 12 minutos, porque cuando tienen sus, hace sus préstamos los agricultores y prácticamente se les da en su, si no decir totalmente o parte de la misma, de la producción o el sembrío, entonces esto hace que quedan bancados, como quien dice, con los bancos, disculpen la redundancia, con los préstamos, y no los pueden pagar. Habiendo ya una indemnización, un seguro, pueden hacerlo también y eso podría ayudarle, no sé, según el dato que estábamos por acá dando a conocer. 5:13 minutos, tiempo en el país, tiempo en La Voz, frecuencia 1570. Saludos a la gente de Jaramijó, la gente de Montecristi, la gente de Los Bajos, la gente de San Lorenzo, los amigos de toda la zona rural, amigos que siguen comprando productos naturales aquí en Radio La Voz, como la caña agria montañera, el espíritu de magnolia y muchas cosas más, aquí en Radio La Voz. ¿Qué será la vida de la abogada Linardo Zavala, no? No le he visto ese ratón Miguelito. 5:13, 5:13 solamente por ahí lo escucho en la mañana, cuando puedo. 5:13, tiempo en el país, tiempo en La Voz, frecuencia 1570. Saludos para la gente en Palmar, los amigos de los esteros, la gente de San Juan de Puerto Rico, San Juan de Manta. Gracias a mí por avanzar siempre en la señal de la radio. Los amigos pescadores, a todos ellos. Gracias a mí a los amigos pescadores. Saludos para el excelentísimo espiritual compadre, como dice el economista Antonio Pazmiño, no me acuerdo el nombre. Digo, apellido Cañarte, parece que, ¿no? Saludos entonces para los amigos pescadores. ¿Qué era la vida de Teodoro Mantuano? Se perdió la final de Teodoro Mantuano. Hizo apareció un tiempo y ya nunca más subió de Teodoro Mantuano. Debe estar en faena de pesca, debe estar en puerto, no sabemos. 5:14, saludos para Cecilia y Luigi, escuchando la radio. Cecilia y Luigi, ahí en la onda, pila, siempre en la onda, también don Arsenio Agua, doña Teresa Pinzo, esposa, para saludar también a Amparo Agua, y Alan, el artista, todos, y don Rico también, otro artista, no, ya no por año, para Tina López, don Ramón López y familia, don Alejo López, no le he visto a don Alejo López hace tiempo, ¿no? 5:15, la tarifa binacional entre Ecuador y Colombia comenzó a tomar forma tras el anuncio realizado por el presidente del Ecuador este jueves 23 de julio. El mandatario informó que ambos países alcanzaron un acuerdo inicial para definir un mecanismo que establezca las mismas condiciones que económicas en el intercambio de electricidad. La decisión fue una parte de las conversaciones que mantiene el gobierno ecuatoriano con el presidente electo colombiano, Abelardo de la Esperilla. Además, el anuncio coincide con la próxima reanudación de las exportaciones de energía desde Colombia hacia Ecuador, prevista para la siguiente o los siguientes días. Eso,
Eso hay que hacer, ¿no? Hablar con tiempo, porque el nuevo gobierno, que ya se aproxima para Colombia, de acuerdo con el mandatario, el objetivo consiste en que ambos países comercialicen electricidad bajo un mismo esquema cuando alguno necesita importar energía. El gobierno todavía no divulga el valor económico ni el aspecto técnico del mecanismo. En entrevista con Radio Centro, el presidente explicó el alcance del acuerdo y señaló: ya tenemos un acuerdo inicial sobre una tarifa binacional. Cuando ellos necesiten, le vendemos a un precio, y cuando nosotros necesitamos, es el mismo precio, afirmó. Al momento, el intercambio de electricidad entre Ecuador y Colombia depende de factores como la disponibilidad de generación, la oferta existente y las condiciones del mercado eléctrico regional. La tarifa binacional busca establecer reglas recíprocas para ambas naciones. El presidente también aseguró que este mecanismo representa un cambio en la relación energética bilateral. En este contexto manifestó: de esta manera trabajamos verdaderamente en conjunto y no como era antes, que prácticamente nos trataban como enemigos, señaló el mandatario. Saludos para don José Anchú y esposa Mercedes Chila en la parroquia Los Esteros. Don José Chila también debe estar escuchando la radio. Saludos cordiales por ahí para don Ángel Anchú y esposa Maribel Santana en la calle 8 Avenida, en la calle 8 Avenida. A ver, la calle 8 Avenida 18. Un saludo por ahí para don Ángel Anchundia. Los pelucones. Queremos también ver saludos cordiales para Tienda Jovita. Saludos cordiales para los amigos allá en Tienda Jovita. Gracias por escucharnos, Juan. Gusto maravilloso saludarlo en este día. También para la señora Mercedes Alarcón, por ahí cerquita, en el barrio La Dolorosa. 5 de la tarde, 17 minutos. ¿Cómo avanza el tiempo? 5:17. Saludos a la gente del Cantón Jaramijó, la gente de Montecristi, los amigos de Los Bajos. Amigos también escuchan Crucita la Bella. Gracias para Margarita Ávila y Charito. Amigos también escuchan la radio para Argentina Mieles en la ciudad de La Naval. Argentina Mieles, buenas tardes, ¿cómo le va? Ella no es de Argentina, ella se llama Argentina Mieles, ¿no? Y también su saludo por ahí también para ella, por supuesto, sus tres guardaespaldas que tiene Argentina Mieles. 5 de la tarde, 17 minutos. Para la idea de Lourdes frente al Mercado Central, ¿cómo está? Oiga, Lupita, no se señale de humo. Imagino que está durmiendo o está trabajando, está ocupada, pero no hace señales de humo, Lupita. 5 de la tarde, 17 minutos, tiempo en la voz, frecuencia 1570. Gracias mil por escucharnos. Un gusto saludarlos también a la señora Rosita Bailón Flores en el barrio San Pedro. Gracias mil. También saludos cordiales para el economista Antonio Pazmiño. Para el señor Juan Marrasquín, que se ha perdido. Con Juan Marrasquín, ¿dónde andará? Bueno. Esperamos que esté muy bien, ¿no? 5:18. Vamos avanzando con más informaciones. Antes, permítame enviar saludos para la gente que está en Montreal, de don Franklin Franco. ¿Qué tal, don Franklin? ¿Cómo le va, don Franklin? También para don Rodolfo. Aquí un saludo, don Rodolfo. Espero que esté bien, don Rodolfo, ¿ah? ¿Qué tal para Nerida Lourdes? Decía, oye, Nicolás Pinquet también. Un hombre que tenía su panadería, creo que era la panadería Niño Galito, ¿no? Así que, don Rafael Pinquet, le enviamos un saludo, sabemos que escucha la radio también allá en el sector de Santa Marta. Queremos que esté pasando muy bien. Esperamos de todo corazón, ¿no? Hay que... A ver, don Rafael Pincay, barrio Jocay. Nicolás Pincay, pero gracias, Virgilio. Ya estaba pensando, me acordaba, Rafael Pincay, barrio Jocay, sí. Él siempre está por el barrio Jocay, está por el exterior, no sabemos, ¿no? Don Nicolás Pincay es la panadería Niño Galito. Inicia la mudanza del IES al nuevo edificio en Puerto Viejo por su inauguración, un ratito cortito. Ya se está... Se está iniciando la mudanza del IES a nuevo edificio en Puerto Viejo, previo a su inauguración. Bueno, este edificio, ¿no? Y bueno, aquí, ahora que dice el IES, mire lo que, ahí me viene a la mente lo que ese elefante, ¿cómo le llaman? Elefante negro, blanco, azul, de todo color, ya hay que decirlo, ¿no? ¿Sabe cuál? Los condominios del IES, del banco, del BIES sería que construyó por el sector de la de Barrio San Pedro, ¿no? Imagínense cómo ahí por Picapira, más adelantito, ustedes lo ven. Por la vía del seguro. Ahí está eso. ¿Cuándo la arreglarán? No sabemos, pero ahí está tanto, bueno. Dice por ahí, alguien por ahí está la plata de todos los jubilados, porque es una inversión grande, ¿no? Muy grande fue una inversión y con el terremoto prácticamente quedó semi-destruido, ¿no? Pero en qué pasa, las cosas se van deteriorando más y debería verse la forma de hacer el arreglo o por parte, ¿no? Respectivo. 5 de la tarde, 20 minutos, tiempo en el país. Ecuador registró 10.752 siniestros en 6 meses, 7 personas murieron cada día en las vías. Mire, 7 personas murieron cada día en las vías. 10.752 siniestros en 6 meses. Tener más cuidado, señores.
Tiempo en el país, son las 5 ya 20 minutos. Como avanza el tiempo, Zeneya aclara que el candidato del correísmo podrán participar con otra organización política. Aquí está el dato.

El Consejo Nacional Electoral, CNE, informó que este jueves, durante una reunión del Consejo Consultivo en Quito, que los candidatos a la Revolución Ciudadana preinscritos por el Movimiento Amigos sí podrán participar en las próximas elecciones seccionales bajo otra organización política, siempre que se cumplan los requisitos establecidos por la normativa electoral. La aclaración surgió durante el encuentro con organizaciones políticas nacionales. La inquietud apareció por la suspensión del Movimiento Amigo, hecho que generó dudas sobre la situación de los aspirantes vinculados al correísmo que utilizaron esta organización para presentar sus postulaciones. Durante la sesión, la consejera Elena Najera consultó al director de Concentraciones Políticas del CNE sobre el escenario de los candidatos registrados mediante el Movimiento Amigo y las consecuencias de eventual cancelación de esa organización. El funcionario respondió que si el Movimiento Amigo retira o deja sin efecto los formularios de prescripción, los aspirantes dejarán de mantener un vínculo con esta organización política. En ese caso, podrán ser inscritos por otra organización política siempre que cumplan todos los requisitos previstos en la legislación electoral. La explicación fue presentada durante el Consejo Consultivo, espacio en el que también se analizaron las garantías para las organizaciones políticas que participan en el proceso electoral y los efectos que podrían tener los procedimientos de suspensión o cancelación. La suspensión del Movimiento Amigo ha generado incertidumbre entre los candidatos relacionados con la Revolución Ciudadana, debido a que esa organización política fue utilizada para presentar sus preinscripciones con miras a las elecciones seccionales. En la reunión también intervino el Partido Socialista Ecuatoriano. Su presidente Gustavo Vallejo confirmó que existen conversaciones con la Revolución Ciudadana sobre una posible alianza electoral del Partido Socialista. Vallejo precisó que existen conversaciones con la Revolución Ciudadana, aunque aclaró que todavía no hay una decisión oficial respecto a un eventual acuerdo político. Además, señaló que cualquier alianza deberá ser revisada y aprobada por los organismos internos del partido. También anunció que en los próximos días se van a desarrollar reuniones con las bases provinciales para definir una posición sobre posibles acuerdos para las elecciones seccionales. El Consejo Consultivo del CNE continuó con el análisis de otros temas relacionados con el proceso electoral. Entre ellos constaron las garantías para las organizaciones políticas que permanecen habilitadas y los procedimientos aplicables ante eventuales procesos de cancelación. Con esta aclaración, el CNE precisó el alcance de la normativa para los aspirantes preinscritos por el Movimiento Amigo. La posibilidad de participar mediante esta otra organización dependerá del retiro de la prescripción y del cumplimiento de los requisitos legales, según lo explicado durante la reunión desarrollada en Quito. En todo caso, el pronunciamiento se produjo mientras las organizaciones políticas avanzan con la definición de alianzas y candidaturas para las elecciones seccionales, proceso en el que la situación jurídica de los movimientos políticos continúan siendo parte del análisis institucional. En todo caso, CNE aclara que candidatos del correísmo podrán participar con otra organización política. Tiempo 5 de la tarde, 23 minutos. 5 de la tarde, 23 minutos, tiempo en el país. Un saludo cordial a los amigos que están escuchando la radio en cada sector de la ciudad. Amigos que están en la sintonía de la estación radial. Felicidades. Gracias mil por escucharnos. Hacer también a la gente del sector de San Lorenzo, la gente de Montecristi, los amigos de Los Bajos. Allí está el saludo para la gente de Los Bajos. Gracias a todos ellos. Un saludo fraterno, esperando que estén pasando muy bien. Y también para saludar cordialmente a la gente de Montecristi, la gente del Cantón Jaramillo, a los amigos del Cantón Jaramillo que están en la onda de Radio La Voz. Saludos para todos los amigos a nivel local, provincial, nacional e internacional, también a los amigos de la zona rural. Saludos cordiales para la doctora Juliana Delgado. Hoy día nos está atendiendo la doctora Juliana Delgado hasta el día de mañana. Hoy día nos está atendiendo la doctora Juliana Delgado, que queda su consultorio jurídico. Consultorio jurídico, Dios mío santo. Bueno, ya lo borré. 5:24 minutos. Saludos para la gente del Palmar. Saludos para la gente del Palmar, para el abogado Juan Isá Delgado, que debe estar escuchando la radio, a todos los amigos a nivel local, provincial, nacional e internacional. Saludos fraterno y cordial para la doctora Juliana Delgado. Le anunciamos que el día de hoy no está atendiendo la doctora Juliana, ¿no? Para el día de mañana atenderá en horario habitual correspondiente. La doctora atiende en la parroquia Leonidas Broaño, a la salida de los buses de la línea 8 al lado de Farmacia Santa Marta. Así que el día de hoy no atiende la doctora Juliana Delgado. Pero mañana sí está atendiendo, ¿no? Avanzamos, señoras y señores. Gracias a la gente que está en la onda, perdón, de la radio. También felicidades a los amigos cumpleañeros, a la gente que está de cumpleaños en el día de hoy. Vamos avanzando, señoras y señores. Vamos avanzando con más informaciones. Antes también permítame saludar a la gente del sector del Arroyo. Oiga, al tiempo que me acuerdo del Arroyo, ¿no? Ahí por Colorado.
hace muchos años, pero muchos años, estuve por ahí por el arroyo. Así que me recuerdo con quién andaba por ese tiempo, ¿no? Con un amigo de Estados Unidos que iba a poner una radio online. No me recuerdo en este momento con quién andaba, pero anduve por ese sector, por el arroyo, ¿no? Harto ganado por ahí. Un sector que me han comentado que ha crecido mucho, mucho. Y igual, su gente humilde, trabajadora, se dedica a la agricultura, a la ganadería. Y saludos para todos los amigos de El Arroyo. Son las 5 de la tarde, 26 minutos. 5 de la tarde, 26 minutos. ¿Qué tal los amigos del sector de San Lorenzo? Saludos a la gente de San Lorenzo. A los amigos también de la 8 y la 24, la gente de Santa Marta. Amigos de Santa Marta. Don Eddie Cedeño. Eddie Cedeño de Los Gavilanes. Ahí escuchando el sector de Los Gavilanes, ¿no? Así que un saludo para don Eddie Cedeño y toda la familia. Lupita, Lupita, Lupita. ¿Dónde andará Lupita? Que no se señale de humo, ¿no? ¿Dónde andará Lupita? 5 de la tarde, 26 minutos. Mire, voy a dar otra información que me la veo por acá. Oye, realmente Dios es maravilloso. Esto nos dicen el mundo en Latinoamérica. Milagro en Venezuela, dice el dato de prensa. Milagro en Venezuela. 3 personas sobrevivieron 28 días sepultadas tras los 2 terremotos de junio pasado. Mire, 28 días. 3 personas. Vamos con el datito de prensa. Las 3 personas recibieron atención médica primaria en el sitio y luego fueron trasladadas de urgencia a una casa de salud. Organismos de socorro nacionales e internacionales lograron el rescate con vida de 3 personas que permanecieron 28 días atrapadas bajo la ruina de una edificación en el estado de La Guaira. El hallazgo ocurrió en el marco de las intensas operaciones de búsqueda tras la catástrofe sísmica que afectó al norte de Venezuela. Los 2 sismos se convirtieron en uno de los rescates más prolongados registrados en la historia reciente de los desastres naturales en la región. De los sobrevivientes evacuados se encuentra una mujer de 34 años de edad, junto a 2 ciudadanos más cuyos datos filatorios permanecen bajo reserva. Inmediatamente después de ser extraídas de las estructuras colapsadas, las 3 personas recibieron atención médica primaria en el sitio y posteriormente fueron llevadas de urgencia hacia una casa de salud especializada para evaluar su estado físico, tratar cuadros severos de deshidratación. Imagínense, 28 días. En las exigentes labores de localización y extracción, participó de manera conjunta el Cuerpo Bombero de Venezuela, en coordinación con especialistas de rescate procedentes de diversos organismos internacionales. Los equipos multidisciplinarios han mantenido despliegues continuos, utilizando tecnología de detención biológica y canes adiestrados, perritos adiestrados en zonas de desastre, desafiando los plazos habituales de supervivencia en este tipo de emergencias. Este suceso se enmarca en la emergencia nacional provocada por el histórico evento telúrico registrado el pasado 24 de julio del 2026. En esa fecha el país enfrentó un devastador doblete sísmico de la región con apenas 39 segundos de diferencia entre ambos eventos. El primer movimiento alcanzó una magnitud 7.2 y el segundo también de 7.5. Hasta el momento los informes oficiales emitidos por las autoridades gubernamentales contabilizan cerca de 6.000 personas fallecidas, 6.000. personas fallecidas a causa de los colapsos estructurales en múltiples estados. A pesar de haber transcurrido casi un mes de la tragedia inicial, los cuerpos de seguridad, bomberos y brigadas de respuesta internacional continúan la remoción metódica y con cuidado, por supuesto, de escombros en áreas críticas, manteniendo activos los protocolos de búsqueda de posibles sobrevivientes. Deben seguirlo haciendo, como dice el dato de personas que están continuando. No deben parar, porque imagínense, 28 días. 28 días, 3 personas, incluida una dama y 2 varones, 28 días y los rescataron. ¿Cuántos más podrán haber? ¿Cuántos más en estos momentos están pidiendo al Todopoderoso que alguien los encuentre? ¿Cuántos estarán falleciendo? No sabemos, ¿no? Pero Dios es maravilloso. Esta persona, 28 días, casi un mes, es más que un milagro, ¿no? Es algo poderoso de Diosito. 5 de la tarde ya, 30 minutos, 5 de la tarde, 30 minutos, tiempo en el país. Gracias por escucharnos, es un gusto maravilloso a la gente de todos los sectores de la ciudad que están en la onda de la radio. Nos vamos a para Hipanapolo, Hipanapolito también que está escuchando, y también para los amigos a nivel internacional, para Gregorio Cedeño, Ricardo Lor, para Rosita Piloso, ingeniero Milton López, para Doñito Bonilla, y toda la gente por allá que escucha la estación. Nos vamos a la pausa musical, pausa comercial y regresamos.

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1: Ok, señoras y señores, aquí estamos, son las 5 de la tarde, 43 minutos. Saludos para Juan Marraquín, que debe estar escuchando la radio, 5 de la tarde, 43 minutos en el país. 5 de la tarde, 43 minutos, Jimmy Villavicencio. ¿Qué es la vida de Jimmy? ¿Qué es la vida de Jimmy Villavicencio? Mis saludos cordiales para don bienvenido Villavicencio. Para don Jimmy, para su esposa, para su nieto Benjamín, toda la familia, ahí está don Jimmy. Saludos cordiales para los amigos que escuchan la radio, también para don Teodoro Villavicencio. Para doña Elija Villavicencio, directos amigos de la estación radial, a todos ellos, gracias a mí por escucharnos, a los amigos de San Juan de Manta, a la gente de Montegrita, la capitán Líder López también, solo por acá para Líder López, capitán David Franco del cantón Montegrita, saludos cordiales para don Mariano González. Don Mariano, ¿qué tal la merienda, don Mariano? Saludos para don Mariano González, su esposa e hijos, para laboratorio, también para la doctora Angélica González, saludos cordiales para todos allá en el cantón de la misma, ahí laboratorio, donde hacen todos los exámenes, lado de don Mariano, ¿no? Laboratorio González. Doctora, ahí el laboratorio clínico, ahí hace todos los exámenes. Solo para don Mariano González, a toda su distinguida familia. También para don José González y también por ahí para don Pablo González, este muchacho que se ha perdido el tiempo. No hace nada. Ya estuvo de cumpleaños Pablo González, ¿no? Ya estuvo de onomástico. Fue en julio, 4. 5 no me puede comunicar porque el hombre parece que no me contestó, no contestó. Bueno, 5 de la tarde, ahora cambié el número, no sé, 5:45 minutos, tiempo en el país, tiempo en la voz. Saludos para don Mario Anchundia, comercial Mario Anchundia. Oiga, las fiestas de San Pedro y San Pablo están, ya están las fiestas en la mejor, miren, ¿no? San Pedro y San Pablo. Así que un saludo para todos los amigos, a la gente de San Juan de Manta también, vaya, saludos para ellos, para Argentina Mieles, saludos cordiales para ella. Y también, por supuesto, para todos los amigos del sector de Santa Marta. Hay un saludo cordial al barrio Santa Marta, la gente que está comprando también en la zona rural, todos los amigos, la gente aquí también que viene a comprar caña agria montañera. Saludos cordiales también para el economista Antonio Pazmiño. Amigos, gracias por escucharnos, es un gusto maravilloso. 5:45 aumentarán los precios de las gasolinas. Punto de interrogación. Igual analiza el efecto del petróleo por encima de los $23 el barril. Ecuador enfrenta un doble efecto, mayores 10 ingresos por exportaciones, pero mayor presión sobre las finanzas públicas por el esquema de subsidios a los combustibles. El precio internacional del petróleo se disparó este jueves 23 de julio del 2016, afectando directamente a Ecuador. El barril de West Texas, referencia principal para el crudo ecuatoriano, alcanzó los $93.22, mientras que Brent superó los $101.79. El alza impulsada por el incremento en tensiones geopolíticas en Medio Oriente le abre el debate sobre los beneficios y desafíos que representa para la economía ecuatoriana, tanto en exportación de crudo como en el costo de los combustibles importados. En la referencia clave para valorar el petróleo, el WTI es la referencia clave para valorar el petróleo que exporta Ecuador. Un precio más alto puede traducirse en mayores ingresos por ventas externas, uno de los principales rubros de divisas del país. Sin embargo, el incremento también eleva los costos de importación de derivados. Ecuador enfrenta un doble efecto, mayores ingresos por exportaciones, pero mayor presión sobre las finanzas públicas por el esquema de subsidio a los combustibles. Los mercados reaccionaron ante los riesgos del Medio Oriente, que amenazaban la producción y el transporte crudo. Según datos de investigación, el Brent subió 7,72% y el WTI avanzó 6,39% en la jornada. La situación genera preocupación en Ecuador, país que exporta crudo, pero importa una parte significativa de los combustibles que consume internamente. De acuerdo con el Día del Comercio, el alza internacional no implica un ajuste automático de la gasolina o el diésel en Ecuador. Ivo Rosero, presidente de la Cámara Nacional de Distribuidores de Derivados del Petróleo del Ecuador, explicó que el decreto de reducción extraordinaria se mantiene solo mientras se cumplan las condiciones establecidas por el gobierno. Dejar de cumplirse esas condiciones, se retornaría al sistema de banda que limita los incrementos mensuales de los combustibles hasta un máximo del 5%. Actualmente el Estado ecuatoriano absorbe una parte importante del costo real de combustible, como el precio con el diésel y la gasolina extra. Un petróleo más caro incrementa esta carga fiscal al elevar el precio de las importaciones de derivados. Las autoridades y analistas locales seguirán de cerca la evolución del conflicto en Medio Oriente, principal factor que determinará el comportamiento del petróleo y su impacto en la economía ecuatoriana. Ya las cosas, señores, que no suba el combustible porque si no, ay, taitita, Dios. Bueno, ha quedado ahorita ahí, pero dicen que puede subir, pero hay un decreto que hizo el gobierno, que algo sobre esto, ¿no? Pero esperamos que con este asunto, que no pase a mayores, y no volverá las bandas sub y baja Ahí viene la cosa de la canción que la banda está borracha, ¿me vas a acordar, no? 5 de la tarde, ya 48 minutos. 5 de la tarde, 48 minutos, tiempo en el país. Damnificado por intenso temporal en Chile, recata sus hogares entre escombros y fango. En Chile está fuerte también el asunto de las lluvias, ¿no? Y aquí Ecuador también se está preparando. ¿Ecuador? Claro que sí. ¿Y los gags de la ciudad, de la provincia o del país se están preparando? Esperamos que sí. Porque a lo último, ya cuando faltan pocos días, comienza a hacer la limpieza, como decía, comentaba yo en este programa días atrás. Y bueno, los coge ya el agua y nada, casi vale lo que se está haciendo. Hay que hacerlo con tiempo, señores. Hay que hacerlo con tiempo. 5 de la tarde, ya 49 minutos. 5:49 minutos, tiempo en el país. Saludo a la gente que escucha la radio, cada sector de la ciudad. Quiero enviar saluditos a don Pedro Bubelo. Gracias por escucharnos. Un saludo, Pablo, para ti y para tu distinguida familia. Ministerio del Ambiente suspende visitas al Parque Nacional Sangay por intensa lluvia. Ahí me acuerdo don Alejandro Alay. Yo le decía a Alejandro Alay cuando recién nos conocíamos. Le decía Alejandro Alay y la isla Sangay. Y aquí mira los tiempos, ¿no? Veo esta palabra por acá. 5:50 ya. El Ministerio del Ambiente y Energía dispuso suspensión temporal del acceso turístico a la Laguna Amarilla, la Laguna Azul y el Volcán El Altar, ubicado en el Parque Nacional Sangay, hasta el 26 de julio del 2016. La medida preventiva responde al severo deterioro de la red de caminata cruzada por las precipitaciones constantes y registradas en las zonas altas de la Reserva Natural, con el propósito fundamental de precautelar la integridad física de excursionistas y guías frente a posibles deslizamientos e inestabilidad del terreno. Las lluvias interrumpidas registradas en las estribaciones orientales afectaron los tramos de acceso hacia la área volcánica, lo que redujo la seguridad para las caminatas de montaña. Ante este escenario, la autoridad ambiental activó un protocolo de restricción preventiva, un operativo de vigilancia con el personal de guardaparques en los puntos de control. El día de hoy, señoras y señores, gusto mío saber estado usted. Ah, caramba, ya en segundo.

Vigilio, hoy se recuerda tres años de la muerte de el señor alcalde Agustín Intriago Quijano, el parque que está acá lleva su nombre. Hoy las redes han estado bastante con comentarios muy buenos en recordación de este gran legado que dejó el extinto exalcalde, el alcalde eterno Agustín Intriago. Dios lo tenga en su santa gloria. Amigos, nos vamos. Gracias, hasta el día de mañana.

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0: Bienvenidas, bienvenidos. Otra tarde para compartir lo mejor de la música cuando está cayendo ya. Terminando la tardecita, la hora del crepúsculo, la hora romántica de todos los días, el atardecer en la ciudad de Manta, la más bella, la más hermosa ciudad de paz, Manta, Manabí. 18 horas, un minuto. Buenas tardes.

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Informamos la hora, las 18:04 minutos. Sí, señor, 6 de la tarde con 4 minutos. 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

El más grande compositor de ranchera de la historia, José Alfredo Jiménez, si nos dejan. 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

18 horas con 15 minutos, las 6 de la tarde con 15 minutos en La Voz 1570. 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

0: muchas gracias por su sintonía. Una información importante de igual manera. 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Muchas gracias, se terminó el tiempo, permiso.
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0: Hola, hola, hola, hola, hola, ¿qué tal, televidentes de La Voz 1570? Hola, ¿qué tal? Buenos días, ya estamos acá listos, preparados para una nueva jornada informativa. Oiga, hace poco, no sé, don Freddy se sintió, o sintió algún sismo, movimiento telúrico, sobre las 5 de la mañana con 20 minutos. Hoy estamos 23, ¿no? Hoy 23, sobre las 5 de la mañana con 20 minutos, según el Instituto Geofísico, se dio un sismo de 3.9 en las costas de Manta, localización a 38.38 kilómetros de Manta, Manabí. Manabí, a 100 hasta 14 kilómetros de profundidad. Preocupante. Anoche también hubo uno. Anoche también hubo uno sobre las 19 horas 53 minutos. Estoy revisando la página del Instituto Geofísico. Anoche se reportó uno de 3.6. 3.6. No estamos sintiéndolos en estos días o en los últimos 3 días. He estado monitoreando este tema porque he visto también con preocupación. No sé si son charlatanes, si son gente que a veces por ganar likes, por ganar algún tipo de situaciones en los medios digitales o influencers, señalan de que va a haber algún sismo fuerte entre Chile, Perú, Ecuador mismo. Y he estado, reitero la información del Instituto Geofísico del Ecuador, anoche 19 horas 53 minutos del 2026, julio 22, el día fue de ayer, a 38.4 kilómetros de Manta, se dio un sismo de magnitud 3.6, poco perceptible. Y hoy en la mañana, hoy en horas de la mañana, hace 13 minutos, hace el reporte el Instituto Geofísico, se ha sentido uno de 3.9 a 14 kilómetros, de 14 kilómetros de profundidad a 38.38 kilómetros de la ciudad de Manta. Estamos hablando de nuestras costas, por si acaso, ¿no? De las costas de acá de la ciudad de Manta. 5 de la mañana con 41 minutos, 5:41 minutos, amigos oyentes. Eso es en torno a lo que está sucediendo también el tema de la tierra. No hubieron hechos de violencia ayer, don Freddy Alberto Kelly. No hubieron hechos de violencia. No hubo hechos que lamentar, gracias a Dios. A veces se tranquiliza por un día, pero al día siguiente nos encontramos con 3, 4 muertes violentas o hechos que dejan también secuelas. En Puerto Viejo sí ha habido. El día de ayer encontraron, oiga, una fosa común entre 4 y 5 cadáveres, dice que habrían existido el día de ayer en la capital. También hubieron otro hecho violento. Una chica fue disparada por la terminal terrestre a propósito también en Puerto Viejo el día de ayer. Le dieron bala a una chica de 19 o 22 años, según se reportaba, amigos oyentes. Vamos con detalles, amigos oyentes, de este tema. El tema de las muertes violentas o el hallazgo de estas fosas comunes fue en Puerto Viejo, el sitio El Florón. Vamos con los detalles informativos de estos, amigos oyentes, y otros temas. Asesinan a una mujer de varios tiros en Puerto Viejo. Vamos con el detalle de esta información. La tarde de este día miércoles, amigos oyentes, día de ayer, es decir, una mujer de 27 años de edad, identificada como Angie Melissa Solórzano Saltos, perdió la vida tras ser atacada a tiros en una transitada avenida de Puerto Viejo. El hecho sucedió en el sector conocido como el Apolo, en la avenida del Ejército, alrededor del mediodía, generando temor y conmoción entre quienes circulan por el lugar. Testigos relataron que al escuchar las detonaciones, las personas frenaron sus vehículos abruptamente y observaron a los agresores disparar en al menos 10 ocasiones antes de huir rápidamente del sitio. La situación provocó que muchos prefirieran no acercarse ante el miedo de que los atacantes regresaran. Pese al peligro, algunos ciudadanos se armaron de valor y acudieron a auxiliar a la víctima, mientras otros reportaban la emergencia al EQ911. Preocupado por el estado de la joven y para evitar demoras, un grupo decidió trasladarla de inmediato hasta el Hospital de Especialidades de Puerto Viejo. En el centro médico, los galenos de turno atendieron a Angie Melissa con urgencia, pero las lesiones causadas por los disparos resultaron fatales. Según los profesionales de la salud, los proyectiles comprometieron órganos vitales, lo que finalmente provocó su fallecimiento minutos después de ingresar. Mientras tanto, un equipo de criminalística y de la Dirección Nacional de Delitos contra la Vida, Muerte Violenta, Desaparición, Extorsión y Secuestro INASEGE acudió al sitio del ataque para recabar evidencias y analizar la escena. Posteriormente, los agentes se dirigieron al hospital para cumplir con el procedimiento y levantamiento del cuerpo y dar inicio a las investigaciones. Hasta el momento, las autoridades avanzan con las indagaciones para esclarecer las motivaciones detrás del asesinato. La información preliminar revela que la víctima no contaba con antecedentes penales, lo que añade incertidumbre sobre las causas exactas del atentado. El ataque armado causó notable intranquilidad entre los habitantes del sector, quienes mencionaron la necesidad de reforzar la seguridad para prevenir hechos similares en la zona. La policía continúa con los operativos en busca de pistas que permitan hallar a los responsables. Este caso se suma a una serie de hechos violentos que ha sacudido a la ciudad de Puerto Viejo y pone en manifiesto el reclamo ciudadano por respuestas y acciones que garanticen la tranquilidad de la población. Amigos oyentes, atención, asesinaron a una mujer con varios disparos en Puerto Viejo. Sucedió el día de ayer, amigos oyentes, cerca de la terminal terrestre, según decía, veía en un informe que daban medios digitales de allá de la capital de los manabitas. Se llamaba Angie Melissa Solórzano Saltos, de 27 añitos de edad, pollititita la chica, pollititita. Son las 5 de la mañana con 54 minutos, 5:54 minutos. Vamos a continuar, amigos oyentes, continuar con más detalles de lo que se da. Un hombre de 21 años de edad murió tras un ataque armado en el barrio Bélgica, esto en Esmeralda. Son las 5 de la mañana con 46 minutos, 5:46 minutos. Un hombre de 21 años de edad falleció luego de ser atacado a tiros en el sector 3 Nueva Concordia, barrio Bélgica, en el cantón La Concordia. El hecho ocurrió cuando hombres armados llegaron hasta el inmueble donde se encontraron a la víctima y abrieron fuego. Horas después murió en el hospital de Santo Domingo. Las autoridades investigan el caso para identificar a los responsables de este crimen. La víctima fue identificada como Juan David Valencia Murillo, de nacionalidad ecuatoriana. De acuerdo con información oficial, no registra antecedentes penales. Tras el ataque, fue trasladado de emergencia a una casa de salud donde los médicos confirmaron su fallecimiento. Y debido a la gravedad de las heridas provocadas por múltiples disparos, al llegar, los investigadores encontraron varias vainas percutidas, tanto en el exterior como el interior de la vivienda. Los indicios fueron fijados y levantados para las pericias que forman parte de la investigación. En el sector se escucharon una serie de detonaciones. Después observaron a una motocicleta negra tipo Pulsar en la que se movilizaban los dos hombres vestidos de negro. Según esos testimonios, los ocupantes de la motocicleta abandonaron el sitio inmediatamente después del ataque armado y huyeron. Esa información forma parte de las primeras diligencias realizadas por los investigadores. Hasta el momento, las autoridades no han informado sobre personas detenidas ni han revelado una hipótesis oficial sobre la causa del crimen. Las investigaciones continúan para esclarecer lo ocurrido y ubicar a los responsables. Este nuevo hecho incrementa las cifras de violencia en la provincia. De acuerdo con los registros oficiales de Santo Domingo, Los Áchila suma 43 muertes violentas en lo que va del año, de un total de 19 que han registrado en La Concordia. Una cifra que refleja la preocupación de las autoridades y de la comunidad. En respuesta a este panorama, la Policía Nacional y Fuerzas Armadas mantienen operativos de control en distintos sectores del cantón. Además, investigaciones continúan para combatir a grupos responsables de hechos delictivos y fortalecer la seguridad ciudadana. Mientras tanto, familiares y moradores esperan que la diligencia permita identificar a los autores del ataque y ponerlos tras las rejas. Amigos oyentes, son las 5 de la mañana con 49 minutos, 5 con 49 minutos, 3 detenidos, moto robada, recuperada y 3 armas incautadas. En un operativo, esto en el cantón Montecristi, amigos oyentes, 5 de la mañana con 49 minutos ya, 5:49 minutos de la detención de un hombre con una moto robada, llevó a la policía a capturar a otros dos que contenían armas de fuego. En un operativo policial, agentes detuvieron a 3 hombres armados en el cantón Montecristi, provincia de Manabí, luego de que el nerviosismo de un motociclista alertara a las autoridades durante un control rutinario. El procedimiento inicial, amigos oyentes, inició cuando los uniformados realizaban controles en la vía Manta Montecristi, cerca del barrio Las Paolas de. En ese momento observaron a un conductor de una moto con actitud nerviosa, por lo que procedieron a inspeccionarlo, verificando que la motocicleta se encontraba reportada como robada, lo que motivó su inmediata detención. Durante las primeras indagaciones, el detenido reveló que se encontraban hospedados en el hostal de Cantón Montecristi. Los agentes se dirigieron inmediatamente al lugar y al observar, amigos oyentes, a otro sospechoso al que le hallaron un arma de fuego, la policía ingresó a la habitación donde se hospedaba y detuvieron a una tercera persona quien también portaba un arma. Cristian Sarmiento, jefe de operaciones del Distrito Manta, confirmó que en el operativo se recuperó la moto robada y se incautaron 3 armas de fuego. Uno de los 3 delincuentes es de nacionalidad venezolana, es Chamao. Según información de la Policía Nacional, los 3 hombres fueron trasladados a la unidad de vigilancia comunitaria del Manta, donde permanecieron hasta la audiencia de formulación de cargo. Las autoridades no han revelado aún las identidades completas de los detenidos ni los delitos específicos que se le imputarán, más allá de la tenencia de arma y la posesión de la motocicleta robada. Este tipo de acciones forman parte de los operativos de control de la Policía Nacional que se mantienen, según la información. Atención, 3 hombres fueron detenidos con una moto robada y se recuperaron en su poder 3 armas que fueron incautadas. Sucedió en el sector de La Paola del Cantón Montecristi, 5 de la mañana, 52 minutos, 5:52 minutos. ¿Qué tal? Argentina Mieles ya reportando sintonía ya en la ciudad de Naval, junto a Anthony Mieles. Buenos días, buenos días, buenos días, amigos oyentes.
1: Señores oyentes de la emisora, ¿qué tal? Buen día, buen día, buen día, buen día, buen día, buen día, buen día. Hoy es día jueves 23 de julio, atenti el día de hoy, también señores, ¿qué se recuerda el día de hoy, don Johnny Alberto y Lucas García?
0: Uno de los hechos es el deceso del señor Agustín Intriago.
1: El 23 de julio del año 2023, lamentablemente le quitaron la vida al exalcalde de Manta, Agustín Intriago Quijano, en un sector de la ciudad de Manta, contiguo al barrio 15 de septiembre, 5:53. Eso se recuerda el día de hoy. La gente que tenía simpatía por este funcionario público que tuvo la oportunidad de ser alcalde también de la ciudad de Manta, el día de hoy lo recuerdan. 5 de la mañana, 53, el saludo en la parroquia Luis Alfaro para don Manuel García. ¿Qué tal? Buen día, buen día, buen día, Manuelito. En el barrio Bellavista también, de la parroquia Santa Marianita. ¿Qué tal? Buen día, la familia Santana Alvia, para Ángeles, para Cruz, para Rosa, para Carmen, para Yoli, para Andrés, Angelito, Apolonia y también María con el gallito canta claro. En este amanecer la gente de la parroquia Santa Marianita levantándose aquí en la pradera, don Richard Tarapuez, ¿cómo le va? ¿Qué tal? Buen día. Buen día, buen día, buen día. Argentina Mieles activa también en esta mañana.
2: ¡Ven, despierto! ¡Allá! ¡Buenos días, Ecuador! ¡Cucu!
1: ¡Cucu! 5:54 la hora en el Ecuador, 5:54.

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1: Las 5 de la mañana, 55 minutos, 5 de la mañana, 55, desayúnese con las noticias, noticias, noticias, noticias de la crónica policial aquí en La Voz del Pueblo.
2: Vamos a continuar, amigos oyentes. Agentes descubrieron 3 fosas con restos humanos, esto en Puerto Viejo. Se dio la mañana de este día miércoles 22 de julio, la búsqueda de 4 ciudadanos que se encontraban reportados como desaparecidos. Condujo a unidades especializadas de la Policía Nacional hasta la parte alta de una loma en la ciudad de La Florón 3, en la parroquia Andrés de Vera del Cantón Puerto Viejo. Para acceder al sitio de la investigación, los agentes recorrieron en su vehículo por una vía estrecha de tierra que conduce a la parte más alta del sector. Al final del camino de tierra, en el Florón 3D, los uniformados ubicaron una casa elevada construida de caña, madera y zinc. Al acercarse a verificar si las personas buscadas se encontraban en el sitio, la policía procedió a la inspección legal de la propiedad. En el interior de la casa no se encontró ninguna persona. Sin embargo, durante la revisión del espacio, los agentes detectaron mucha sangre seca en la superficie. Esta evidencia física motivó a una inspección exhaustiva en la vivienda y en los terrenos continuos. Durante el rastreo por el perímetro de la propiedad, los uniformados identificaron 3 puntos diferentes de donde la tierra había sido mostrada o tenía signos de haberse sido removida. Al efectuar las excavaciones preliminares en esta zona marcada, el personal policial confirmó la presencia de 3 cuerpos enterrados de forma clandestina. Los reportes preliminares indicaron que en 2 de los entierros se hallaron únicamente restos óseos, mientras que en el tercer punto el cadáver presentaba un avanzado estado de descomposición. Debido a estas condiciones físicas, las autoridades confirmaron que resulta imposible determinar la identidad de las víctimas mediante una inspección visual superficial. Las autoridades explicaron que en este momento no es posible confirmar si los restos corresponden a los ciudadanos desaparecidos. Para lograr una identificación oficial, la Policía Nacional debe esperar los resultados de los exámenes forenses y las pruebas de ADN, trámite que tomarán varias semanas de análisis técnico en un laboratorio. Con el paso de las horas, más unidades de la Policía Nacional y personal especializado de criminalística acudieron al sector del Florón 3D para reforzar la seguridad y ampliar el perímetro de búsqueda. Los agentes realizaron un recorrido extenso por la ladera de las lomas para descartar la presencia de más entierros informales en los alrededores. Hasta el momento de la emisión de este reporte, los efectivos policiales permanecían desplegados en el sector, realizando excavaciones adicionales y recolectando indicios que permitan esclarecer las circunstancias del hecho y determinar las identidades de las personas encontradas. Se presume que se había enterrado otro entierro, aunque no se encuentran, amigos oyentes, por el momento. Una pista de sangre, amigos oyentes, en el Florón guió a la policía a terminar con el hallazgo de 3 cuerpos que habían sido enterrados. De 5 de la mañana, 59 minutos.
1: Señores oyentes, atento al tiempo, las 5 de la mañana con 59, 5 de la mañana, 59. Es la hora nacional. Y atento, no lo dejaron madrugar hace pocos minutos a Jackson Mantuano Lascano, lo asesinaron en Montecristi. La tranquilidad en la parroquia Aníbal San Andrés del Cantón Montecristi, vecino cantón del Cantón Manta, fue interrumpida por las balas, pam, pam, pam, pam, pam, por las balas de sicario después de que estos ingresaran violentamente a una vivienda ubicada cerca del complejo deportivo La Poderosa. y del estadio de la parroquia Aníbal San Andrés, mejor dicho conocido como El Pueblito, allá en Montecristi, y asesinaron a Jackson Johannes Mantuano Lascano, de solamente 24 años de edad. Según los primeros datos policiales dados a conocer, Jackson Mantuano Lascano descansaba en su vivienda cuando llegaron y lo sorprendieron. El cuerpo de la víctima fue trasladado al centro forense aquí en Manta y personal de criminalística inició ya la investigación sobre este nuevo hecho violento que lamentablemente sigue aumentando la larga lista de personas que ya han fallecido en lo que va del 2026 la hora. Atento al tiempo, el tiempo nacional para la gente que madruga temprano, canta claro. El gallito cantor en este amanecer.
3: Señor locutor, por favor, diga usted qué hora es.
1: Y las 6 de la mañana, un minuto, el tiempo nacional en el país.
3: Muchas gracias, señor locutor.
1: 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La

la hora, las 6 de la mañana, 6 de la mañana con 3, el tiempo nacional que informa la voz del pueblo. El saludo antes de irnos a la pausa para la audiencia de la emisora allá en el barrio Santa Margarita, para don José Catagua, escuchando la emisora todos los días desde muy temprano, activo como la gente que se activa, como la gente que anda siempre pila, siempre atento, decía mi abuela, ojo al piojo. Las 6:03, ya volvemos. 6 de la mañana con 3, desayunes con las noticias, música y noticias en este día.

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